0: sino la gente. Y en los lugares a donde estén, allí es donde tenemos que nosotros llegar. Y su proyecto, don Luis, realmente, y lo que Cristo para la Ciudad está haciendo, que quisiera que me hable un momentito de ellos, de Cristo para la Ciudad, es lo que Jesús probablemente hubiera hecho, que es llegar a los distintos lugares. Jesús caminó por las aldeas, se cruzó a los territorios donde estaban las personas que probablemente menos lo apreciaban, pero el amor de él por la humanidad no tenía límites, y esto es parte de lo que nosotros tenemos por misión aquí en la tierra. ¿Qué hace Cristo para la Ciudad, don Luis?
1: Pues básicamente eso mismo, Freci. Cristo para la Ciudad tiene 30 años de ser una ONG acreditada en Costa Rica, aunque bueno, tiene oficinas en muchos países del mundo. Trabajamos bajo el lema de transformar ciudades a través de vidas transformadas. Esa es la misión de Cristo para la Ciudad. Tiene más de 13 centros de transformación en zonas vulnerables del país, con más de 70 programas para ayuda comunitaria y la mayoría con enfoque de ayuda a la niñez, entre ellos Renuevos en la Carpio. Ahí soy misionero internacional y miembro de su junta directiva en Costa Rica desde hace 5 años.
0: Bueno, nos ha hablado del Renuevo, si yo he escuchado ese nombre, ¿verdad?, dicho por usted en este programa, y quisiera que nos explique qué es Renuevos.
1: Ok, Renuevos es el único espacio verde en la Carpio. Está ubicado a la pura par del botadero de basura de Evi, donde botan toda la basura de San José. Es una iniciativa de la misionera Susana Grosser, una misionera estadounidense de Cristo para la Ciudad, que inició hace 30 años como una luz de esperanza en la comunidad de la Carpio. Susana, a sus 70 años de edad, se mantiene activa siendo enfermera de la Clínica Cristiana de la Carpio.
0: Hay una clínica cristiana.
1: Correcto, también de Cristo para la Ciudad. Renuevos nace con el objetivo de brindar apoyo integral a los habitantes de la Carpio, enfocándose en áreas clave como la educación, la salud y el desarrollo comunitario de la fe en Cristo Jesús. Esta iniciativa busca empoderar a los residentes, proporcionando las herramientas y recursos necesarios para mejorar su calidad de vida y promover un desarrollo sostenible.
0: En este sentido, cuando usted habla de que Renuevos es el único espacio verde, se refiere a literalmente, o sea, es un lugar que como un parquecito, un bosque, y allí es donde está ubicado el proyecto de Cristo para la Ciudad, o está refiriéndose simbólicamente a un lugar de renuevo donde las personas se pueden acercar para recibir servicios, apoyo humanitario. ¿A qué se refiere con ese espacio verde?
1: Bueno, ambas cosas. Es realmente el único espacio verde que hay ahí en toda la Carpio. Es como un parque donde la gente llega a despejarse. Es como un oasis para principalmente los niños y sus madres, que llegan a hacer también capacitaciones a ese lugar. Pero bueno, hay programas de computación, ebanistería, repostería, manualidades, entre otros, para dar mayores oportunidades a la comunidad, ¿verdad? Después el discipulado obviamente es lo más importante, porque seguir a Jesús es el objetivo final, ¿verdad? Renuevos tiene programas de discipulado para jóvenes, y no solo grupales, sino uno a uno, para ayudarles a caminar en su decisión de seguir a Jesús. También tiene programas de fútbol, como le decía, ahí llegan niños a practicar el deporte, y que es una herramienta infalible para establecer relaciones con la comunidad, enseñar disciplina y obviamente hablar de Jesús a cada uno de los que asisten.
0: Hay un alto, don Luis, con respecto a esto del programa de fútbol. El programa de fútbol, porque estamos hablando del rugby, que es un deporte diferente, y sabemos que pues el fútbol es el deporte más practicado en Costa Rica. Al mismo tiempo, en ese espacio se reclutan chicos que de pronto dicen, no me gusta el fútbol, hablando de varoncitos, de chiquitas, pero me gusta este otro deporte, porque veo

0: que en él se hace, digamos, tiene diferentes estrategias, diferentes reglas, y pueden ustedes desde allí captar a niños que quieren hacer deporte, pero no les gusta el fútbol, que bastantes hay también de estos.
1: Sí, de hecho la mitad de los niños prácticamente que están actualmente practicando rugby no juegan fútbol, no les gusta el fútbol. La otra mitad sí, la otra mitad son niños que también practican el fútbol, ¿verdad? Pero sí, esa mitad ha descubierto en el rugby como un deporte novedoso y que inclusive pueden rápidamente crecer profesionalmente, digámoslo así, en un deporte que le puede abrir puertas al éxito competitivo, porque tienen mucha más posibilidad de formar parte de una selección nacional, ya sea juvenil y cuando sean grandes de mayores, que si van a jugar al fútbol, ¿verdad? En fútbol para lograr no sé, hay una competencia entre 10.000 o 100.000 niños de todo Costa Rica para formar parte de una selección. Aquí en rugby, ya dos niños que tengo yo forman parte de la preselección juvenil de rugby. Entonces, tiene muchas más posibilidades ellos de llegar rápidamente a una selección y competir a nivel no solo nacional, sino internacional. Y eso también les abre muchas puertas, ¿verdad?
0: Quisiera, aquí tengo una inquietud, una curiosidad. La vez anterior usted nos decía que hay una nueva estrategia para jugar el rugby donde se incluyen adultos, niños, incluso niños con síndrome de Down, niños con TEA, etcétera. Ellos lo hacen más a nivel recreativo, o sea, esa estrategia es para hacerlo a nivel recreativo. Ya los que son para competencias a nivel de campeonatos nacionales o internacionales son los que practican el rugby de la manera
1: Sí, de 15 o
0: original.
1: 7, pero sí en esta capacitación que nos dieron recientemente, sí nos comentaron que en un futuro, no nos dijeron exactamente cuándo, digamos, de aquí a 1 o 2 años, hay objetivos de que pueda haber competición, digamos, ya un poquito más seria en T1, ¿verdad? Que ya puedan así personas, equipos formados especialmente para competir en este formato, ¿verdad? T1.
0: ¿Y qué se ocupa principalmente para desarrollarlo? Correr. O sea, chicos que tengan deseo de correr.
1: Eso es todo. Que tengan correr porque uno les enseña cómo pasar la bola muy fácilmente. En una o dos clases ya pueden aprender a pasar la bola hacia atrás porque no se pasa para adelante como otros deportes. Pero sí, básicamente
0: Y se pasa con la mano.
1: y se pasa con las dos manos, ¿sí? Hay que pasarla, o bueno, con una, pero la técnica es con
0: Con
1: las
0: las
1: dos
0: dos.
1: manos hacia atrás y básicamente hacer formaciones muy sencillas. Las formaciones son un poquito diferentes. El rack o el maul, digamos, ya no hay rack porque no cae la bola al piso, sino que se forma una especie de maul y se hace un triángulo del otro lado para cubrir a la persona. Y ya es como mucho más sencillo que jugar el deporte completo como se juega el de 15 o el 7, ¿verdad? Y
0: Bueno,
1: se
0: sí.
1: pueden jugar de varias personas, pueden jugar 5 personas, 7 personas, 10 personas, ahí ya no hay límite de cantidad de personas, no es tan estricto. Pueden jugar mínimo 4 personas, por eso yo te decía en el programa anterior de que en un salón perfectamente, no había aclarado la vez pasada, sí pueden jugar solo mínimo de 4 personas, de pasar la bola y lograr el objetivo de apoyarla detrás del ingol, ¿verdad?
0: Bueno, me parece también muy interesante cómo definitivamente el ingenio humano, cierto, porque no tiene límites el ingenio para seguir creando ideas y estrategias para incluir a las personas y hacer actividad física. Bueno, gracias a Dios por eso. Don Luis, continúe hablándonos de qué otros programas se desarrollan desde Renuevos.
1: Sí, en Renuevos también hay guardería, que ahí hay muchas personas. Parte de los programas de Renuevos son madres solteras, por ejemplo, por lo que provee para ellas el servicio de guardería para que puedan seguir capacitándose o trabajando, ¿verdad? Bueno, el programa principal son los fines de semana, y cada fin de semana, los sábados en la mañana, llegan aproximadamente entre 100 y 150 niños y jóvenes del programa, que incluye deportes, manualidades, arte, estudios bíblicos, con seguimiento durante todo el año. Se hace atención a refugiados. Desde el 2018, con el inicio de crisis en países vecinos, la afluencia de personas en búsqueda de refugio creció, y se han dado paso a programas que incluyen manualidades y obviamente los estudios bíblicos, programas ambientales, los estudios bíblicos, en fin. Y lo más importante es el campamento anual, que reúne aproximadamente, cada año se hace a finales de enero, reúne unos 200 niños y jóvenes de la comunidad que asisten durante 5 días a un campamento donde son retados a llevar un cambio radical a sus familias y personas cercanas. Muchos ahí reciben a Cristo Jesús en sus corazones, a Dios. Entonces, ellos de ahí vienen ya transformados para ayudar a su familia, ¿verdad? Y obviamente el rugby, que es el programa Rugby al Rescate, que es el que estoy al frente.
0: Me gusta mucho esta visión del campamento, bueno, y todo lo que ustedes realizan, porque hay ocasiones en que creemos que llevamos a Cristo a las personas cuando damos el mensaje específico del Evangelio, pero todo lo que se hace, don Luis, para ir comunicando al prójimo que le amamos, que estamos interesados en ellos, que su vida tiene un propósito, ya en sí le está comunicando a las personas el amor de Dios. Cuando usted decía ya en ese campamento, como también los muchachos y los asistentes tienen oportunidad, o los niños, de entregar su vida a Cristo, estamos hablando de que el objetivo de Cristo para la ciudad es transformar ciudades a través de vidas transformadas, según lo que usted mencionó.
1: Correcto.
0: Y claro, cuando una persona viene a recibir esa luz, ese entendimiento a través de la revelación del mensaje de salvación, su vida indiscutiblemente va a cambiar. Y además el discipulado, que veo que ustedes desarrollan permanentemente.
1: Así es.
0: ¿Verdad? Los estudios bíblicos para que las personas que conocen a Jesús puedan mantenerse en un crecimiento continuo. Bien, don Luis, ahora sí, Rugby al Rescate, en los minutos que nos quedan, ¿cuál es el objetivo de su proyecto como tal?
1: Ok, el objetivo de Rugby al Rescate es ofrecerle a los niños la oportunidad de romper esos ciclos destructivos de violencia y exclusión, incorporarlos y educarlos para una vida más digna y con más oportunidades. Entonces, el objetivo específico básicamente es que los niños aprendan a jugar rugby. También, obviamente, valores morales, entre ellos la disciplina y la ética. Y que los niños aprendan la palabra de Dios, que los niños de alguna forma reciban un alimento, y obviamente levantar donaciones en dinero o especies para sostener el programa. De hecho, nosotros de vez en cuando recibimos donaciones de galletas, recibimos donaciones de leche o recibimos otro tipo de alimentos, y esos son los que los niños comen, ¿verdad? ¿Cuál es el resultado esperado? Bueno, que los niños aprendan a jugar rugby de manera, ojalá profesional, mediante el entrenamiento de un entrenador capacitado, que en estos momentos soy yo, y hay dos adolescentes que son justamente los que están jugando en la preselección juvenil, que me están funcionando como asistentes. ¿Por qué? Porque ellos traen las nuevas técnicas que están aprendiendo con la selección, la preselección juvenil, y se las están enseñando a los niños. Entonces, vamos un paso adelante. Esto tiene la ventaja de que los niños, cuando ya sean adolescentes y puedan formar parte de esa preselección, ya conocen mucho la técnica del deporte, ¿verdad?
0: Uh-huh. Y además usted está formando ya los próximos entrenadores.
1: Correcto.
0: Si esos chicos se interesan y permanecen.
1: Sí, el objetivo final, principal, es que ellos hereden el proyecto. Uh-huh. O sea, va a llegar un momento que yo no voy a poder asistir, ya sea por tiempo, por edad o lo que sea. Entonces ya de alguna forma los estoy formando para que ellos puedan heredar
0: hacerse
1: el proyecto,
0: cargo.
1: Hacerse cargo.
0: Uh-huh.
1: Y qué mejor que muchachos que viven ahí en la Carpio, ¿verdad? Que ellos conocen mejor que yo a la comunidad, porque yo vivo en el otro lado de la Carpio. Yo hago un esfuerzo bastante grande para llegar hasta ahí. Yo tardo una hora en llegar hasta ahí, porque yo vivo del lado de Curridabat el objetivo final principal es que sean la misma comunidad de la Carpio que se haga cargo del proyecto y que puedan crecer junto al proyecto, ¿verdad? Y uh-huh. Inclusive los mismos muchachos me dicen, ojalá podamos hacer un club y que tengamos varias divisiones, que tengamos división de niños, de jóvenes, de adultos y que haya más competencia. Ese es el objetivo principal también.
0: ¿Y los ve motivados?
1: Sí, muy motivados. Hay dos muchachos que están muy, muy motivados y quieren ellos seguir con el proyecto.
0: Uh-huh. Los resultados, estábamos hablando.
1: Sí, sí. Bueno, también hay lo que nosotros pretendemos con el deporte es que aprendan los valores del rugby. Eso es muy importante. Hay 8 valores del rugby. Que son respeto, humildad, integridad, compromiso, pasión, sacrificio, disciplina y solidaridad. Que eso es algo que muy pocos deportes, o no sé si hay algún deporte fuera del rugby que pueda dar todos estos valores. Que muchos de estos valores son bíblicos, ¿verdad?
0: Uh-huh.
1: Y obviamente que los niños aprendan los principios cristianos de la palabra de Dios que les ayude a regir sus vidas y así lograr la salvación. Aprenderán el lema que los rige e inspira, ¿con quién limpiará el joven su camino? Con guardar su palabra, que eso es el Salmo 119:9, ¿verdad?
0: Uh-huh. De hecho, don Luis, lo que usted mencionaba de esos 8 valores, imagínese usted el respeto, la humildad, la integridad. O sea, ya ahí estamos hablando de el fruto que Dios espera también de un hijo de Dios, el compromiso, la pasión, el sacrificio, son áreas del carácter que Dios desarrolla cuando una persona viene al conocimiento de Cristo. Entonces, podríamos decir que hay niños que probablemente van a recibir a Jesús como Salvador y el Espíritu Santo va a ir provocando ese fruto, pero a través del deporte ya ustedes están anticipándose a que ellos aprendan a convivir con el prójimo de una manera solidaria, una disciplina que les va a traer resultados también para su vida en todo momento. Hablo de la escuela, hablo de cuando ya tengan que trabajar, etcétera. Entonces son valores que si se anclan realmente en esa persona van a dar resultados a largo plazo. Excelente. Bueno, ¿cuáles son las actividades del proyecto de Rugby al Rescate para ir cerrando, don Luis?
1: Ok. Actualmente cuento con aproximadamente 25 niños y entrenamos los sábados de 3 de la tarde a 4 y media. Eso incluye lo que es la táctica del deporte, obviamente jugar el deporte un rato, la palabra de Dios y le doy meriendas. Y todos están cordialmente invitados a llegar a ver los entrenos, serán bienvenidos.
0: O sea, está invitando a la gente que nos está escuchando si quieren llegar a verlos.
1: Así es, así es. Cualquier persona puede llegar en cualquier momento a verlos, a ver cómo funciona, digámoslo así, esta misión.
0: Ahí ustedes tienen una cancha.
1: Es una cancha, sí, un espacio verde. En realidad hay dos canchas verdes, una mediana no tiene el tamaño de una cancha de fútbol profesional, digamos así, de tener unos 60 metros por 30 metros aproximadamente. Ahí los niños juegan fútbol y bueno, jugamos rugby. Después hay una cancha pequeñita del tamaño como de papi fútbol, que es verde también, ese espacio. Y después hay un planché en un tercer nivel, porque es como son gradas en desnivel, como en talud. Donde hay una cancha multiuso, que ahí pueden jugar básquet, ahí los niños hacen skateboard, ahí pueden jugar vóley, en fin, hacen diferentes actividades. Y después las edificaciones, donde se dan las diferentes capacitaciones, ¿verdad?, que nombré también al comienzo. Y bueno, las actividades del proyecto de rugby, tenemos nosotros encuentros de rugby infantil. Normalmente son con niños de Tirraces, pero bueno, recientemente hubo un encuentro, como bien dije, con niños de Guanacaste, llegaron niños también de Limón, y eso es, lo importante es lograr, si esto se logra introducir en escuelas, sería un éxito, porque, como decíamos bien, los valores los hacen personas completas, y los hacen evitar que entren en vulnerabilidades, en riesgos que la sociedad hoy en día les está haciendo caer en esos problemas, ¿verdad? Y en enero del 2024 se marcó un hito al formar parte de la primera selección infantil de Costa Rica, que jugó en el CATIE versus unos niños de Gran Caimán. También han jugado en el Estadio Nacional en entretiempo de juegos de rugby 15 de Costa Rica, y también su última participación fue en la actividad social organizada por la Federación de Rugby, también en el Estadio Nacional y en el Polideportivo de San Francisco de los Ríos.
0: Don Luis, quisiera terminar este programa. Si usted tiene algún testimonio de cómo la participación suya en la vida de estos chicos ha marcado de alguna forma, porque bastantes veces cuando trabajamos con niños y adolescentes, alguno de ellos, sobre todo cuando están en situación de vulnerabilidad, se acercan al entrenador, a la maestra, y esa maestra o ese entrenador o ese adulto responsable puede hacer una labor de prevención.
1: Correcto. Sí, obviamente nosotros como parte de la misión es escuchar a los niños. Es oír sus problemas, principalmente oírlos, ellos sienten apoyo en eso, y nosotros de alguna forma tratamos de ayudarlos con la oración, orando por ellos, orando por su problemática y tratando de darle buenos consejos para que ellos puedan salir adelante en sus hogares o en la escuela, en fin, en sus situaciones que se le presentan a diario por la problemática que normalmente tienen estos niños que son de zonas vulnerables, ¿verdad?
0: Don Luis, ¿algún número de teléfono donde puedan llamarle para saber más acerca del proyecto suyo y dar donaciones?
1: Sí, pueden llamar a mi teléfono, el 8360-8974, y para donaciones al CIMPE de Cristo para la Ciudad, 6476-5316, en detalle poner rugby, porque sí, ahí se reciben donaciones para diferentes proyectos.
0: Excelente. Bueno, pues muchísimas gracias, don Luis, por habernos acompañado en estos programas, hacernos saber acerca de lo valioso que están haciendo desde Cristo para la Ciudad y específicamente de su proyecto de rugby al rescate. Y a ustedes, amigos, que nos han acompañado, muchísimas gracias y será hasta la próxima.
1: Hasta la próxima. Muchas gracias, Fresi, por dar este espacio para hablar de este proyecto. Bendiciones a todos.
0: Amén.
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1: En mi Tiempo con Dios de hoy, Ezequiel capítulo 39, versos del 1 al 10. En el marco mismo del mensaje profético, la escena no se presenta como una simple rivalidad entre naciones, sino como un juicio directo del cielo sobre un poder que se ha alzado con arrogancia. Gog aparece llamado príncipe, no como una sombra sin rostro, sino como un gobernante real, y esa precisión revela que el mal no actúa en el vacío, se organiza y se presenta con autoridad y pretende imponerse. Sin embargo, el Señor lo confronta con su propia soberanía. Por eso resuena: he aquí, yo estoy contra ti. No es amenaza vana ni exhibición de fuerza humana, sino una declaración de aquel que reina y decide. Además, la profecía utiliza una manera particular de insistir. Repite lo que ya había sido anunciado en Ezequiel 38 y lo hace con mayor amplitud y otro lenguaje, como lo hace la poesía hebrea cuando quiere que el oyente no se acostumbre al anuncio, sino que lo reciba con reverencia. Gog será descrito otra vez, pero con el fin de grabar el mensaje en la conciencia del pueblo. Lo que Dios dijo se cumplirá. Mesec y Tubal no son solo nombres en un mapa, sino parte del desfile de poder de aquel que quiere moverse como si el norte fuese suyo y como si la historia le perteneciera. La lógica del enemigo es la del cálculo. Gog piensa que entra por iniciativa propia, que avanza por planes malvados y que conquista por ventaja estratégica. Pero el texto corrige la lectura humana del acontecimiento. El Señor afirma que no solo lo derrota, sino que lo conduce y lo trae. Así la maldad no solo queda expuesta, queda encuadrada dentro del propósito divino. El agresor cree que domina el rumbo, pero en realidad está siendo llevado al lugar donde su soberanía será desmentida. Y esto no ocurre por azar, ocurre porque Dios reina sobre el movimiento mismo de la historia, hasta sobre los intentos del impío de destruir lo que él ha prometido cuidar. Aquí la batalla se describe como la entiende el combate humano, con su lenguaje de armas y precisión, pero el punto espiritual es claro. El poder del enemigo se sostiene en objetos y habilidad, y Dios le quita el soporte. Un arquero puede ser capaz, pero si el arco se quiebra o se retira de la mano, la destreza pierde su eficacia. Las saetas no vuelan donde deberían. El intento de agresión se convierte en estorbo. La derrota, entonces, no es solo que pierda, sino que se le desarma la confianza. Gog descubre que lo que creía ser fuerza real era dependencia de aquello que Dios puede abatir en un instante. Sobre los montes de Israel caerás tú y tus tropas y los pueblos que fueron contigo. La caída es pública, territorial y total. Donde pretendían dominar, allí descansan. No es solo el fracaso de una estrategia, es la caída de un proyecto de humillación. La imagen enseña que el juicio no solo detiene el mal, también lo revela como vacío. Los invasores se creen invencibles por su número o por su capacidad de intimidar. Pero el texto insiste en que el fracaso surge de una raíz más profunda. No tomaron en cuenta a Dios. Cuando el hombre prescinde del Señor, su fuerza se vuelve fragilidad. Cuando cree dominar sin temor reverente, termina reducido a comida para animales. El juicio se presenta como palabra cumplida. La frase no es un adorno. Afirma que el fundamento de la historia no es la violencia, sino la certeza del hablar divino. Lo que el Señor decretó no puede deshacerse con armas. En este punto, la profecía invita también al oyente a vivir sobrio y vigilante. Si Dios es fiel, entonces la vida no puede construirse sobre impresiones, sino sobre obediencia. La victoria no se reduce al campo de batalla, continúa con fuego que alcanza también a quienes se jactan de seguridad. El texto toca una tentación común: vivir confiado.

0: es la santificación del pueblo y la revelación universal de quién es Dios. El Señor declara que no permitirá que su nombre sea profanado. El juicio se vuelve un medio de restauración espiritual. A la vez, las naciones aprenden por observación. Ven que Jehová es el santo que gobierna. He aquí viene y se cumplirá, dice Jehová el Señor. El cierre insiste en la veracidad profética para que el creyente no viva por rumor, sino por esperanza firme. El pueblo, al salir, no celebra para presumir, sino para transformar. Las armas que antes simbolizaban amenaza ahora se vuelven combustible. El por siete años revela la abundancia de lo dejado por el enemigo, pero también enseña una lección espiritual. Cuando Dios defiende, el corazón puede respirar y proyectar una vida nueva. No traerán leña del campo ni cortarán de los bosques, sino que quemarán las armas en el fuego y despojarán a sus despojadores. Queda claro que el ciclo de violencia se rompe. Ya no se arma el futuro con la misma lógica de guerra, porque el Señor ha mostrado que la defensa no depende de arsenales. El juicio, entonces, retorna como justicia. Robarán a los que le robaron, dice Jehová el Señor. Al final, el mensaje exige sobriedad y confianza. La espada no sostiene imperios, el poder humano no es absoluto, y el destino de toda soberbia termina bajo la palabra del Santo. Soy el pastor Carlos Umaña. Seguimos aprendiendo de este hermoso libro del profeta Ezequiel.
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Primera de Pedro, en el capítulo 1, versículos 6 y 7 dice que es necesario que nosotros tengamos que pasar por diversas pruebas para que, sometida a prueba nuestra fe, mucho más preciosa que el oro, el cual, aunque perecedero, se prueba con fuego, para que seamos hallados en gloria y honra cuando Jesucristo sea manifestado. Puede que usted se sienta hoy como ese pedazo de metal, como ese pedazo de hierro, metido en el fuego, encima de un yunque, sin forma, derretido, a punto de ser desechos. Pero allí empieza el trabajo de Dios, Dios como el gran herrero. Y en ese proceso muchas veces pasamos por momentos difíciles, por momentos de angustia, pero al final, créalo, todo va a ser para bien. Puede que usted hoy se sienta como ese pedazo de metal, en medio del fuego, en medio del yunque, atravesando por pruebas, pero no se desespere. Las pruebas nos ayudan a desarrollar carácter, a producir paciencia. En tiempos de prueba nos conocemos más y conocemos lo que somos capaces de hacer. Entendemos más nuestras debilidades y nos aferramos más a Dios. Tan solo permítame recordarle lo siguiente. Vive este momento creyendo, número uno, que vas a salir victorioso de esta prueba, que todo lo puedes en Dios que te fortalece, que Él está a nuestro lado y Él es nuestro escudo. Segundo, que la prueba durará el tiempo necesario. Es como la época del colegio. Cuando pasábamos de un grado a otro, teníamos que pasar ciertas pruebas. Y después de pasar la prueba, nuestros padres recibían el boletín que decía: su hijo ha pasado de la primaria al bachillerato, pero hubo que pasar ciertas pruebas. Las pruebas llegan a nuestra vida para madurar, para crecer, porque Dios quiere que usted pase a otro nivel, pero va a durar lo necesario para que usted llegue a donde Dios le quiere llevar. Pero depende de nosotros si pasamos o no la prueba. En medio de esta prueba, pregúntese: Dios, ¿qué quieres de mí? ¿Qué aprendo de esta situación? ¿A dónde me quieres llevar? Tercero, la prueba es una bendición para nosotros. Y es una bendición porque es Dios diciéndonos que todavía vale la pena que usted y yo seamos moldeados, que hay nuevas cosas para nosotros, pero que necesitamos ese trato de Dios, que necesitamos un cambio para poder recibir todo lo que Dios tiene para nosotros. Le invito para que usted hoy deje a Dios obrar en su vida. Puede que lo esté haciendo a través de situaciones que ni siquiera usted y yo podemos entender, pero Él quiere sacarnos como oro puro, como una pieza de metal útil. Él quiere pulir nuestras vidas. Él quiere llevarnos a un nuevo nivel. Le invito para que juntos oremos a Dios. Señor, te doy muchas gracias porque estás a mi lado en todo momento. En esta situación difícil, en esta prueba que estoy viviendo, te doy gracias porque estás a mi lado. Algunas veces me siento derrotado. Siento que ya no puedo más, pero hoy entiendo, Señor, que me estás moldeando, que estás quitando de mi vida aquellas cosas que me impiden alcanzar lo nuevo tuyo, lo nuevo que tienes para mí. Te entrego, Señor, todo lo que estoy viviendo. Sé que hay cosas que me han frenado en la vida. Hoy te las entrego. Sé, Señor, que con tu bendición, tu protección, con tu fuerza, voy a salir victorioso de esta tribulación. Gracias porque sé que me amas. Sé que me darás la victoria. Hoy, Señor, pongo toda mi confianza en ti. Te entrego mi vida, todo mi ser, y te reconozco como el Señor y Salvador de mi vida.

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1: Hace un tiempo yo leí en las noticias, en los portales, que en Boston una joven entró acompañada por su novio al Hotel Hyatt para encargar su banquete de bodas. Los dos revisaron el menú, hicieron los arreglos florales, eligieron la vajilla, tenían gustos muy caros ambos, y la cuenta ascendió a unos $13,000. Después de dejar un cheque por la mitad como pago inicial, la pareja se fue a casa a elegir las tarjetas de invitación. El día que iban a enviar por correo las tarjetas, el novio se empezó a acobardar, como casi la mayoría de algunos novios que conozco. Dijo: no estoy seguro, es un compromiso muy grande, vamos a pensarlo un poco más, tal vez tenga que estar un poco más tiempo con mamá porque apenas tengo 42 años. Cuando su enojada e iracunda prometida regresó al Hyatt para cancelar el banquete, la gerenta de fiestas le dijo: bueno, el contrato dice que hay solo dos posibilidades. Perder lo que ya pagó, o sea, la mitad que había puesto, o seguir adelante con los planes de la fiesta. Lo siento, es parte de la letra pequeña y así funciona. Parecía loco, pero mientras más la novia abandonada, como novia de rancho, como dice en México, más lo pensaba, más le agradaba la idea de seguir adelante con los planes de la fiesta, ¿no? Así que tuvo la loca idea de usar ese dinero que no podía recuperar para darle una fiesta a los parias de Boston, una noche en el centro, en el downtown de la ciudad. Y así fue como una noche de junio de 1990 se celebró en el Hotel Hyatt una fiesta como nunca se había visto antes. La anfitriona envió las invitaciones a las misiones de rescate, a los comedores comunitarios, a los refugios para la gente sin hogar. Y aquella noche, toda aquella gente acostumbrada a revolver la basura para comer, cenó el menú más fino de la ciudad al que nunca habrían accedido de otro modo. Los camareros del Hyatt, vestidos con sus impecables uniformes, le sirvieron entremés a un grupo de ancianos apoyados en muletas, en andadores de aluminio. Las mujeres sin hogar, los vagabundos, los adictos, se tomaron una noche de descanso de la dura vida al aire libre bajo los puentes para beber champán, tomarse un Malbec argentino, porque si era de nivel había Malbec argentino. Lo que no había era pupusas, porque se aseguró la muchacha de que todo fuera muy delicado. Se comieron un pastel de chocolate, bailaron al ritmo de una gran orquesta hasta la madrugada. Fue la noticia esta de los 90. Fue lo más parecido que vi a la parábola de Jesús y los escandalosos invitados al banquete. Pero lo que más me llamó la atención es que el periódico tituló a la mañana siguiente

gente clase B, ¿no? No sabía ni siquiera que existía esa categoría. Por cierto, hay una vieja novela de 1850 titulada La letra escarlata, que en esta novela una mujer es considerada culpable y condenada a llevar una letra A escarlata sobre su vestido como símbolo de la vergüenza. Y la extraña sentencia la obliga a permanecer expuesta a la humillación pública, porque es la manera que tienen en ese pueblo, o que tenían, de castigar la promiscuidad. Entonces digo, a veces somos muy rápidos en poner etiquetas a la gente según el error que haya cometido, según su pasado, según su identidad. Pero es igual de cierto, tanto en la iglesia como en la cultura, ¿no? Ya sea una A de adulterio, una D de divorcio, una G de gay, pero no es así como Dios nos ve o nos cataloga. Estoy completamente convencido que Dios nunca nos pondría un catálogo o bajo un catálogo de una letra. Él nos da, dice la palabra, un nombre nuevo, una nueva identidad y fundamentalmente un nuevo destino, ¿no? Entonces, Jesús nunca se identificaba con el pecado de la persona. Nunca veía a la persona y veía su pecado. No vamos a ver nunca que Jesús lo etiquetaba por lo que estaba haciendo, sino que él siempre tenía la particularidad de ver ese pecado ajeno a lo que en realidad era la persona, como que era algo que no le pertenecía, una carga que debía soltar. Pero a veces la noción que el amor de Dios llega a nosotros sin costo alguno por nuestra parte, sin condiciones, es como que parece que va contra todos nuestros instintos humanos. Decimos, no puede ser. Mi mamá solía decir, cuando la ofrenda es grande, hasta el santo desconfía, ¿no? Cuando le llevamos una ofrenda grande, el santo dice, ¿qué pasó, hermano, qué hicimos? ¿No? Porque uno dice, bueno, para todo hay un pago. ¿Cuál es la trampa? Nada es gratis. Alguien dijo alguna vez, si ves algo gratis en internet, algún producto gratis en internet, es porque tú eres el producto. Porque de alguna forma tu información ha sido vendida. Y cuando ingresas a un lugar gratis, están absorbiendo, en palabras más simples, chupando tu información. Entonces, nada es gratis, y lo sabemos, ni el agua es gratis. Pero uno dice, bueno, si nada es gratis, ¿por qué el Señor nos perdonaría gratis? ¿Por qué dejaría de ver nuestro pecado? Bueno, pregúntale a cualquier persona, random, así, aleatoriamente, ¿qué hay que hacer para llegar al cielo? De hecho, pregúntaselo a cualquier persona que asista a una iglesia, a una basílica, a una sinagoga, a una iglesia protestante, y la mayoría te va a contestar, y bueno, ¿cómo que qué hay que hacer? Hay que guardar la santidad, hay que ser santo. Ahora, los relatos de Jesús contradicen esta respuesta que a nosotros nos sale casi de manera orgánica o como un acto reflejo. Según Jesús, no estoy diciendo que no haya que guardar santidad, sino que lo que él dice es que todo lo que hay que hacer es gritar como los náufragos, auxilio, y Dios acepta todo aquel que se arrepienta y pida ayuda. No dice, aquel que esté primeramente limpio puede acercarse a mí. Él dice, el que pide ayuda, como cualquier náufrago que se está ahogando, como hizo el ladrón al lado de Jesús. Acuérdate de mí cuando vengas en tu reino. Fue todo lo que pidió, es un grito de ayuda. La ayuda de cualquier náufrago, de alguien que se está ahogando. Y esta, la de hoy, es la historia de una mujer que estuvo a punto de perder la vida, y también es la historia de un grupo de hombres que en algún momento, entre la cuna y la tumba, se olvidaron que se dedicaban a salvar vidas como la de esta mujer. Y también es la historia de alguien que se mantiene buscando los naufragios de la gente rota, que sabe cuál es su misión. Entonces leemos el relato, que lo podemos luego leer en casa con más detenimiento, el relato de esta mujer, de la historia, en el capítulo 8 de Juan. La mujer posiblemente se había casado joven, como tantas mujeres estaba enamorada del amor, enamorada del matrimonio ideal, enamorada de la foto, soñaba con tener un esposo que la amara, con crear una familia, y las cosas en algún momento, sin entrar en detalles porque la Biblia tampoco los da, no salieron como ella lo había planificado. Estaba desilusionada con su vida, desilusionada con su matrimonio. Quizá fuera culpa del desdén, de la desidia de su marido, o lo más probable, como suele ser en

estos casos, que los dos tuvieran parte de la culpa. ¿Mm? Cuando una pareja empieza a disociarse o a distanciarse, por lo general es 50-50, siempre es la mitad y la mitad. Y en algún momento de esta disociación, de esta distancia entre ambos, esa mujer conoció a otro hombre. Un hombre que logró verla, que notó que ella existía, que le prestó atención y que además daba la impresión de que quería escuchar lo que ella estaba hablando, cosa que a ella ya no le ocurría hace años con su esposo. Y esto es algo muy poderoso para un corazón que sufre. A veces un poco de atención suele ser una gota de agua en el desierto. Y al principio todo era muy inocente, desde luego. Era un hombre que le prestaba atención, ni siquiera había una connotación erótica en la cuestión. Pero entonces llegó el día en que cruzaron cierta línea. Tal vez un contacto, un abrazo que duró un poco más del tiempo adecuado, o quizá una mirada mutua, sensual, que de alguna forma para los dos que eran adultos implicaba algo ilícito. Tal vez fuera el hecho de compartir ciertos secretos. Después siguió traspasando otros límites hasta que aquello se convirtió en un affair, en una aventura amorosa. Y mientras aquello fuera un secreto, ella era como que estaba llevando dos vidas paralelas, dos universos diferentes. Cuando ella estaba viviendo en uno de los universos, podía imaginarse que el otro universo no existía. No era maquiavélica, no era una mujer calculadora, fría, simplemente ella cambiaba el chip. Evitaba pensar en lo que esto podría ocasionarle a sus hijos. Tampoco quería pensar en el daño que le estaba haciendo a su alma, aunque sí lo estaba haciendo. Ella pensaba que cada encuentro con este caballero de alguna forma la elevaba a la cima del cielo sin saber que tocaba las puertas del infierno cada vez. Su alma se iba cincelando sin que se diera cuenta. Porque eso es lo que hace el pecado, que no se detiene, siempre lleva a otro peor. Ella solía ser una persona veraz, diáfana, transparente, no tenía nada que ocultar. La primera vez que le mintió a su esposo acerca de dónde iba para poder estar con aquel hombre, le latía con fuerza el corazón y se sonrojó. De hecho, estaba segura que su esposo podía sentir que ella no le estaba diciendo la verdad. Pero ahora se había vuelto tan experta en engañar a su esposo, en cambiar la agenda, en engañar a sus hijos, que podía mentir sin que se le notara. Ella misma ni siquiera lo notaba, mucho menos su esposo, que para variar vivía en su propia constelación estelar. Se había convertido ella, sin quererlo, en una timadora, en una estafadora profesional. La primera vez que fue a la sinagoga y oyó las escrituras, después de haber dormido con aquel otro hombre, estaba seguro que todo el mundo podía ver la culpa que se le notaba en la cara. Pensaba que en algún momento todos la iban a descubrir. Pensaba que Dios la iba a fulminar en un rayo o la iba a dejar muerta. Y entonces, esa primera vez, le prometió a Dios que nunca más volvería a ver a aquel hombre. Pero nadie la descubrió. Y tampoco hubo ningún rayo de parte de Dios. Entonces siguió yendo a la sinagoga sin pensar demasiado en la aventura amorosa y ahora sí disoció los dos universos. Tampoco pensaba demasiado acerca de Dios, para ser honesto. Trataba de pensar durante otras cosas, durante las oraciones. Se había vuelto, sin quererlo, en un hipócrita, justamente lo que ella tanto había criticado. Y mientras su secreto estuviera intacto, no iba a pensar en aquello. Muy de vez en cuando se despertaba en la mitad de la noche sudando frío, pero por lo general luego se olvidaba de haberse despertado a la madrugada. En realidad, no notaba lo que le estaba sucediendo por dentro. Y fue entonces que llegó a esa noche, la noche en que todo iba a cambiar y que su vida iba a cambiar tal como la había estructurado. Estaba con aquel hombre con el que había estado, quién sabe, muchas veces antes. Pero esta vez algo sucedió, se abrió la puerta de golpe, había hombres vigilando afuera, otros que habían entrado para llevársela. Ella gritó, lloró, suplicó que tuvieran compasión. Lo habría dado todo por volver donde estaba antes de cruzar el primer límite.
pero ya no podía. Y aquella fantasía, aquella neblina irreal en la que había estado viviendo durante tanto tiempo había desaparecido así, ¡pac!, en un chasquido de dedos, en cuestión de minutos. Como había sucedido antes de la caída en el huerto, de pronto se le abrieron los ojos, de pronto todo tuvo sentido, un real sentido. Y se vio desnuda, se sintió avergonzada, quería esconderse, pero ni modo, ¿a dónde ir? Pero no la habían obligado a eso. Ella sabía que había escogido de alguna forma esa vida. Estaba herida, tenía necesidades que no fueran satisfechas. Ella podría explicárselo tranquilamente a cualquier terapeuta. No era que tenía el afán de ser una promiscua, no era que era una adicta al sexo, solamente quería un poco de afecto. Pero tampoco era una simple víctima, porque ella había tomado 1000 decisiones que la habían llevado de manera inevitable, inexorable, a un momento como aquel. Claro que se suicidaría ahí mismo si ellos se lo permitían. Lo único que podía pensar en quitarse la vida. Pero obviamente no se lo permitieron. La envolvieron en sábanas, ni siquiera le dejaron poner su ropa interior, un tapado, la envolvieron en sábanas y se la llevaron. Como al paralítico que un grupo de hombres lo llevaron a Jesús. Solo que estos hombres que la llevaban a ella no eran amigos suyos como los del paralítico, eran enemigos. Y no la llevaban ante Jesús para que fuera sanada, sino para matarla, para liquidarla. Mientras tanto, Jesús se acababa de sentar para enseñarle a la multitud y estos hombres estaban buscando una manera por lo cual pudieran acusar a Jesús. Así que la mujer acá viene a valer menos en la historia de lo que yo te estoy contando. La mujer solo es la carnada. Ellos iban por el pez gordo, por Jesús. La mujer solo es el pequeño gusano. Ahí estaban, la mujer esperando la muerte, jueces con piedras en las manos y aquel hombre llamado Jesús. Los apedreadores le preguntan, ¿qué dices? ¿La apedreamos? Jesús, recuerdan, está sentado, ¿sí? O de cuclillas a esta altura. Y entonces hace algo curioso. Empieza a escribir en la arena. La única vez, el único registro de que Jesús haya escrito algo alguna vez. Y el acto de escribir molestó a los apedreadores, porque es como cuando estás hablando algo importante con alguien y él está garabateando en un papel. Es una conducta extraña de parte de Jesús. Así que los maestros de la ley siguieron presionándolo. Tú eres el rabí. ¿Qué tienes que hacer? ¿Qué hacemos? ¿La matamos? Jesús habló y dijo, ok, apedrénla. Pero esto es lo que dice la ley, ¿verdad? Apedrénla. Solo una condición. Que tire la primera piedra el hombre que no tiene pecado. Que empiece el más puro. Y vuelve a escribir en el suelo. Yo sé que están pensando, ¿y por qué no hubo un hipócrita que dijo, ok, yo soy puro? ¡Pac! Quizás por lo que estaba escribiendo. Lamentablemente, Juan no dice que escribió. Pero eso no ha impedido que los eruditos traten de adivinarlo. En las leyes romanas se acostumbraba que el juez escribiera primero la sentencia y después la leyera, así que algunos piensan que eso era lo que estaba haciendo Jesús. Pero hay una fascinante idea, y esta es la que más me gusta. Es que Jesús estaba escribiendo los nombres de los pecados cometidos por aquel grupo. Juan y Roberto se quedaron mirando por la ventana mientras se producía el adulterio con mucho morbo y voyerismo del más necesario que tenían que reunir para reunir evidencia. O sea, simplemente tenían que haber entrado y sorprender a la mujer, pero se quedaron unos 20 minutitos mirando de afuera. Aquí mismo está Daniel, guardador de la sana doctrina, con la piedra en la mano, pero vive bajando la mirada
de cuanto trasero se le cruza. También acá está Mario, otro defensor de la senda antigua. A él, a diferencia del otro, no se le escapan los senos. Y si la esposa lograra descifrar la contraseña de su celular, ¡guau! Tendría un problema. Y ni hablar de esa hermana que está aquí, con la mantilla en la cabeza, la pandereta en la mano y una pierna en la otra. Y cuando tiene sexo obligado con su esposo, en realidad imagina que lo hace con ese muchacho que tanto la trae en secreto. Luego tenemos aquí al levita adorador. ¡Wow! Con una piedrota en la mano. Pero cuando se encierra en la habitación pasa horas enteras mirando porno. ¿Y qué decir de ese predicador que habla del arrepentimiento, que dice que extraña los mensajes de Gigi Ávila, que ese sí era un predicador, pero maltrata en secreto a su esposa y la denigra psicológicamente como mujer? ¿Y quieren que hablemos de ese creyente que carga una piedra pero miente en su declaración impuesto para pagar menos? Tal vez eso es lo que él escribía. Y alguien hizo,

Algo como, ¿quieren que empiece a poner más detalles y ponga apellidos? ¿Quieren que empiece a escribir más nombres? ¿Mm? Tal vez hubiera nombrado uno a uno los pecados de los miembros del club de lapidarios, ese círculo de justicia propia. Pero lo que sí estoy seguro que estaba enfrentando a aquellos hombres a una decisión. Adelante, tira tu piedra, júzgala, condénala. Desde luego que tú no eres una prostituta, condénala. Solo asegúrate de que tú no tienes ningún pecado, ¿ok? Que te presentarás ante el tribunal de mi padre y dirás, yo condené, yo apedré, porque hasta donde la mente me daba, mi moral lo respaldaba, ¿cierto? No hay celo, no hay envidia, no hay murmuración, no hay orgullo. Supongo que tienes la altura moral para cargar y lanzar una piedra. Pero algo sucedió, algo asombroso. Alguien soltó su piedra y la dejó caer en la tierra. Después un segundo y un tercero, y empezando por los más ancianos según la costumbre judía. Ninguna de las piedras llegó a ser lanzada aquella tarde, ninguna. Porque en la comunidad de Jesús no hay lugar para tirar piedras. Nadie puede. Todos estamos demasiado quebrantados. Los miembros del culto de los lapidarios siempre quieren dividir a los seres humanos en dos categorías: pecadores, como esta mujer, y justos, como ellos. Jesús lo reemplaza, reemplaza esas dos categorías con un solo golpe brillante por otras dos categorías: pecadores que admiten ser pecadores y pecadores que niegan ser pecadores. Porque a veces pensamos que luego de convertirnos al Evangelio, nuestra principal tarea ministerial es decirle a la gente que no nos agrada lo mucho que no nos agrada y lo mucho que la rechazamos y la segregamos. Porque eso nos genera cierta sensación de superioridad. Por eso amerita la pregunta, ¿tenemos piedras que soltar? Yo sí. Quizás llevamos tanto tiempo cargando esa piedra que ya no somos capaces de recordar la vida sin ella. Simplemente es un acto reflejo, nos lavamos los dientes, nos vestimos, la cartera, la llave del auto, la piedra. Y vamos en el auto hablando de quien sea. Nuestros hijos saben que somos arrojadores de piedras. Claro, nunca decimos lo mataremos, simplemente decimos, wow, no puede ser. Ay, me duele, ay, lo tengo que contar porque si no lo digo, la cosa es que tiramos piedras. Solemos pensar que amar a una persona es lo mismo que aprobar su conducta. Y entonces decimos, no, es que no apruebo la conducta. Jesús no aprobaba el pecado de esa mujer. Pero nunca la discriminó como una persona de clase B. Nunca le puso una letra A escarlata en su vestido. Pero a nosotros nos fascina etiquetar a la gente. Por ejemplo, vuelas en primera clase, en cualquier línea comercial. Un tripulante te va a traer una toallita húmeda para refrescar tus manos y tu cara sin que se lo pidas. Vuelas en clase turista, tu sudor es tu problema. Pásate la lengua. Estás en primera clase, te traen nueces calientes, una copa de vino, quizá pantufla, almohadas, auriculares y una manta antes de despegar. Vas en clase turista, es posible que alguien pase y diga, maníes, maníes. Y los que puedes agarrar. Pero hay algo que nunca vi. Nunca he visto a alguien de primera clase ponerse de pie, romper la cortina, mirar a clase turista y decir, estoy derribando el muro divisorio de la hostilidad. De ahora en adelante comeremos la misma comida, beberemos del mismo vaso y todos comeremos las mismas nueces calientes porque somos uno. Nunca. Porque en el fondo nos encanta la división de categorías. Cuando me toca ir atrás, miro los de adelante y digo, Señor, ¿por qué? No entiendo tanta injusticia. Te he servido toda mi vida con piedad. ¿Por qué? Pero cuando me toca ir adelante, veo con placer. Yo estoy en el asiento 2A y veo con el placer con el que busca el 127H. Y se detiene. No, aquí no es. Continúa tu viaje, chico. Aquí tenemos un baño para 6. Allá hay un baño para 300. Sí. Al final de la historia solo quedaron allí Jesús, la mujer y un montón de piedras abandonadas. Jesús se habría podido convertir en un apedreador. Él tenía derecho, él sí tenía derecho.
Pero en lugar de eso hizo algo maravilloso. Le pregunta a la mujer, ¿dónde están todos los apedreadores? ¿Ninguno te condenó? ¿Ninguno de ellos? Era una pregunta retórica. Lo que está diciendo ellos son como tú. No te sientas inferior, a pesar de esa falsa superioridad espiritual. Están a bordo de tu mismo barco, créeme. ¿No queda ni un solo apedreador, muchacha? Ninguno, señor. Ninguno. Muy bien. Yo tampoco te condeno. Ahí se acaba la novela. Pero Jesús le dice algo más. Le dice algo que le llega al corazón y la devuelven a la vida. La llenan de esperanza porque hay alguien que cree en ella. Y estas últimas palabras quedarán en su corazón hasta que sea anciana, arrugada y canosa y esté con un esposo e hijos y nietos que la aman. Jesús le dice, ¡hey! Vete y no vuelvas a pecar. La aceptación de Jesús es gratuita, es inmerecida, no hizo mérito ella, pero es exigente. La misma gracia que la libera de los pecados del pasado la estaba llamando a caminar libre de los pecados del futuro. Ya no peques más. Le está diciendo, tú puedes. Lo lograrás. Cada vez que recuerdes este incidente, sabrás que naciste otra vez. No cruces la línea otra vez. No cometas el mismo error. No lo vale. Hace tiempo yo leí el fragmento de una novela que describe un episodio en los cielos tal como se lo imagina el autor. Su licencia es así. Dice, resulta que los justos llegan a la puerta de los cielos dispuestos a ingresar, seguros de encontrar sus asientos reservados. De repente se empieza a colar chusma. Gente que no parecía ni santa ni justa mientras estaban en la tierra, ellos lo conocen. Y llegan judíos ortodoxos con sus trajes y se meten en la fila para entrar al cielo. Muchos católicos con sus virgencitas y sus cruces. Algunos ateos conocidos y se meten en la fila, felices. Los justos empiezan a mirar unos a otros y dicen, nah, esto es un chiste. ¿Cómo Dios perdonó a esta gente? Entonces acá dejan entrar a cualquiera. Esto se está llenando de gentuza. Después de toda la doctrina que guardé, caramba. Pero no puedo creerlo. ¿Para qué cuernos guardé mi santidad? Y con una furia que va en aumento, comienzan a blasfemar contra Dios. Y en ese preciso momento quedan condenados. Resultó que aquel era el juicio final. Y ellos mismos se autojuzgan y excomulgan. El amor estaba ahí y ellos se negaron a reconocerlo. Pero ellos dicen, no queremos un cielo abierto para todos. En todo caso, despreciamos a este Dios que permite la entrada al cielo a un ladrón que lo único que hizo el condenado es reconocer a Jesús en el minuto final de su vida, cuando yo hice todo para merecerlo. No podemos amar a un Dios que ama tan escandalosamente y prefieren irse al infierno con un diablo que es más predecible. El amar a una persona hace que lo que el culto de los lapidarios jamás podrán hacer, transformar una vida. Imagínate lo que podría suceder en el mundo si adoptáramos el estilo de Jesús, si dejáramos de menospreciar a las demás personas, que diríamos por lo menos, ¿quién soy yo para juzgar? ¿Qué sé yo la vida de cada quien? Yo lo puedo juzgar por lo que hace y veo hoy, pero no conozco los pasos del ayer, ni lo que sufrió, ni por lo que está pasando. No sé sus traumas, yo qué sé. A ver si lo juzgo y después no entro al cielo yo por juzgar y él se va porque pide perdón. Imagínate que nos lleguen a conocer como aquellos que nunca recogemos una piedra, como que jamás juzgamos a nadie. Así yo conocí a Juan Carlos Ortiz.
No sé sus defectos, supongo que su familia los conocerá, tal vez. La parte que más me afectó de él, el fundador de esta iglesia, era: mijo, nunca hablemos de alguien que no está presente para defenderse. Sí, pero viste lo que hizo y qué sé yo. Yo no estuve ahí, querido, yo no soy quien para juzgar. Nunca, nunca te permití hablar de nadie, jamás. Ni aun los que lo habían lastimado a él. Decía, bueno, pobrecito, hay que amarlo porque ni el diablo debe querer. Entonces uno lo tiene que amar. No te confundas, no todo es lo que parece. Todos somos santos y a todos nos gusta arrojar piedras, hasta que un buen día, una mañana, viene el Señor y escribe todos nuestros pecados ocultos y secretos en la playa pública. Y es justamente cuando ahí dejamos de ser santos. Pero en realidad nunca lo fuimos, solamente ahora nos conocen. Así que lo mejor que hoy podemos hacer esta mañana, tarde o noche en casa, es abandonar urgente, correr por nuestra vida y abandonar la secta de los lapidarios, y luego, en el camino, o ahora mismo, dejar caer la piedra.

0: aplauso al Señor de señores, al Rey de Reyes. Si ese aplauso es para Dios, que se escuche, gente.
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Y ahora que hemos sido justificados por su sangre, ¿con cuánta más razón por medio de él seremos salvos del castigo de Dios? Porque sí, cuando éramos enemigos de Dios, fuimos reconciliados con él mediante la muerte de su Hijo. ¿Con cuánta más razón, habiendo sido reconciliados, seremos salvados por su vida? Y no solo esto, sino que también nos regocijamos en Dios por nuestro Señor Jesucristo, pues gracias a él ya hemos recibido la reconciliación. El hombre se había alejado de Dios y había perdido la comunión con Dios. Cuando Jesús muere en la cruz del Calvario, somos reconciliados con Dios nuevamente y tenemos acceso al trono de la gracia. Palabras del apóstol Pablo que compartimos contigo en Música en la Noche.

El carácter no se desarrolla en la serenidad y la tranquilidad. Solo a través de experiencias, de sufrimientos, podemos fortalecer el alma, aclarar nuestra visión y obtener inspiración para mejorar y alcanzar el éxito. 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

Por tanto, no tienes excusa tú, quien quiera que seas, cuando juzgas a los demás, pues al juzgar a otros te condenas a ti mismo, ya que practicas las mismas cosas. Ahora bien, sabemos que el juicio de Dios contra los que practican tales cosas se basa en la verdad. ¿Piensas entonces que vas a escapar del juicio de Dios tú que juzgas a otros y sin embargo haces lo mismo que ellos? ¿No ves que desprecia las riquezas de la bondad de Dios, de su tolerancia y de su paciencia al no reconocer que su bondad quiere llevarte al arrepentimiento? El juicio de Dios es justo, mi amado hermano, pero tú no tendrás excusa delante de Dios, porque con lo que juzgas a otro, te juzgas a ti mismo. Estas son palabras del apóstol Pablo a los romanos que compartimos contigo en Música en la Noche.

Por lo tanto, hermanos, tomando en cuenta la misericordia de Dios, les ruego que cada uno de ustedes, en adoración espiritual, ofrezca su cuerpo como sacrificio vivo, santo y agradable a Dios. No se amolden al mundo actual, sino sean transformados mediante la renovación de su mente. Así podrán comprobar cuál es la voluntad de Dios, buena, agradable y perfecta. Estas son palabras del apóstol Pablo a los romanos para Música en la Noche.

los hijos de Coré, como el ciervo brama por las corrientes de las aguas, así clama por ti, oh Dios, mi alma. Mi alma tiene sed de Dios, del Dios vivo. ¿Cuándo vendré y me presentaré delante de Dios?

0: hazlo fuerte. Jesús, eres fuerte, eres victorioso.
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2: El libro de Salmos, Salmo 91, versículos 9 al 16.
3: Si haces al Señor tu refugio y al Altísimo tu resguardo, ningún mal te conquistará, ninguna plaga se acercará a tu hogar, pues Él ordenará a sus ángeles que te protejan por donde vayas. Te sostendrán con sus manos para que ni siquiera te lastimes el pie con una piedra. Pisotearás leones y cobras, aplastarás feroces leones y serpientes bajo tus pies. El Señor dice: rescataré a los que me aman, protegeré a los que confían en mi nombre. Cuando me llamen, yo les responderé. Estaré con ellos en medio de las dificultades. Los rescataré y los honraré. Los recompensaré con una larga vida y les daré mi salvación.
2: El libro de Job, capítulo 19.
4: Entonces Job volvió a hablar.
5: ¿Hasta cuándo me torturarán? ¿Hasta cuándo intentarán aplastarme con sus palabras? Ya me han insultado 10 veces. Deberían avergonzarse de tratarme tan mal. Aunque yo hubiera pecado, eso es asunto mío y no de ustedes. Creen que son mejores que yo al usar mi humillación como prueba de mi pecado. Pero es Dios quien me hizo daño cuando me atrapó en su red. Yo clamo, ¡socorro!, pero nadie me responde. Protesto, pero no hay justicia. Dios ha cerrado mi camino para que no pueda moverme. Hundió mi senda en oscuridad. Me ha despojado del honor y ha quitado la corona de mi cabeza. Por todos lados me ha destruido y estoy acabado. Arrancó de raíz mi esperanza como un árbol caído. Su furia arde contra mí. Me considera un enemigo. Sus tropas avanzan y construyen caminos para atacarme. Acampan alrededor de mi carpa. Mis familiares se mantienen lejos y mis amigos se han puesto en mi contra. Mi familia se ha ido y mis amigos íntimos se olvidaron de mí. Mis sirvientes y mis criadas me consideran un extraño. Para ellos soy como un extranjero. Cuando llamo a mi sirviente, no viene. Tengo que rogarle. Mi aliento le da asco a mi esposa. Mi propia familia me rechaza. Hasta los niños me menosprecian. Cuando me levanto para hablar, me vuelven la espalda. Mis amigos íntimos me detestan. Los que yo amaba se han puesto en mi contra. Quedé reducido a piel y huesos y he escapado de la muerte por un pelo. Tengan misericordia de mí, amigos míos,

0: llenas de plomo y labradas en la roca para siempre. Pero en cuanto a mí, sé que mi Redentor vive. Y un día por fin estará sobre la tierra. Y después que mi cuerpo se haya descompuesto, todavía en mi cuerpo veré a Dios. Yo mismo lo veré. Así es, lo veré con mis propios ojos. Este pensamiento me llena de asombro. ¿Cómo se atreven a seguir persiguiéndome, diciendo, es su propia culpa? Ustedes mismos deben tener temor al castigo, pues su actitud lo merece. Entonces sabrán que de verdad hay un juicio.
1: El libro de Job, capítulo 20.
2: Entonces Sofar el Naamatita respondió:
3: debo responder, porque estoy muy molesto. He tenido que soportar tus insultos, pero ahora mi espíritu me mueve a responder. ¿No te das cuenta que desde el principio del tiempo, desde que el hombre fue puesto sobre la tierra por primera vez, el triunfo de los malos ha durado poco, y la alegría de los que viven sin Dios ha sido pasajera? Aunque el orgullo de los incrédulos llegue hasta los cielos y toquen las nubes con la cabeza, aún así, ellos desaparecerán para siempre y serán desechados como su propio estiércol. Sus conocidos preguntarán, ¿dónde están? Se desvanecerán como un sueño y nadie los encontrará. Desaparecerán como una visión nocturna. Quienes alguna vez los vieron, no los verán más. Sus familias nunca volverán a verlos. Sus hijos mendigarán de los pobres, porque tendrán que devolver las riquezas que robaron. A pesar de ser jóvenes, sus huesos yacerán en el polvo. Ellos disfrutaron del dulce sabor de la maldad, dejando que se deshiciera bajo su lengua. La saborearon, dejándola mucho tiempo en la boca. Pero de repente, la comida en su estómago se vuelve ácida, un veneno en su vientre. Vomitarán la riqueza que se tragaron. Dios no permitirá que la retengan. Chuparán el veneno de cobras, y la víbora los matará. Nunca más disfrutarán de las corrientes de aceite de oliva, ni de los ríos de leche y miel. Devolverán todo lo que consiguieron con tanto esfuerzo. Su riqueza no les traerá alegría, pues oprimieron a los pobres y los dejaron sin nada. Se adueñaron de sus casas. Estuvieron siempre llenos de avaricia y nunca quedaron satisfechos. No queda nada de todo lo que soñaron. Comen hasta hartarse, pero después no les queda nada. Por eso, su prosperidad no perdurará. En medio de la abundancia, caerán en dificultades y el sufrimiento se apoderará de ellos. Que Dios les llene la vida de problemas. Que Dios haga llover su enojo sobre ellos. Cuando intenten escapar de un arma de hierro, una flecha de bronce los atravesará. Cuando les arranquen la flecha de la espalda, la punta brillará con sangre. El terror de la muerte los invade. Sus tesoros serán lanzados a la más densa oscuridad. Un fuego descontrolado devorará sus bienes y consumirá todo lo que les queda. Los cielos pondrán al descubierto su culpa, y la tierra testificará contra ellos. La inundación arrasará con su casa. El enojo de Dios descenderá en torrentes sobre ellos. Esa es la recompensa que Dios da a los malvados. Es la herencia decretada por Dios.
1: El libro de Job, capítulo 21.
2: Entonces Job habló de nuevo.
0: Escuchen con atención lo que digo. Es una forma de consolarme. Ténganme paciencia y déjenme hablar. Después

0: de que haya hablado, podrán seguir burlándose de mí. Mi queja es con Dios, no con la gente. Tengo buenas razones para estar tan impaciente. Mírenme y quédense atónitos. Tápense la boca con la mano, totalmente sorprendidos. Cuando pienso en lo que estoy diciendo, me estremezco y mi cuerpo tiembla. ¿Por qué prosperan los malvados mientras se vuelven viejos y poderosos? Llegan a ver a sus hijos crecidos y establecidos y disfrutan de sus nietos. Sus hogares no corren ningún peligro y Dios no los castiga. Sus toros nunca dejan de procrear. Sus vacas tienen terneros y nunca pierden sus crías. Dejan brincar a sus niños como corderitos. Sus pequeños saltan y bailan, cantan con panderetas y arpas y celebran al sonido de la flauta. Pasan sus días con prosperidad. Luego van a la tumba en paz. Sin embargo, le dicen a Dios: «Vete, no queremos nada de ti ni de tus caminos. ¿Quién es el Todopoderoso y por qué debemos obedecerle? ¿En qué nos beneficiará orar?». Creen que su prosperidad depende de ellos, pero yo no tendré nada que ver con esa forma de pensar. Sin embargo, la luz de los malvados parece no extinguirse nunca. ¿Alguna vez tienen problemas? ¿Acaso Dios les reparte dolores con enojo? ¿Se los lleva el viento como la paja? ¿Los arrastra la tormenta como al heno? ¡De ninguna manera! Ustedes dicen: «Bien, al menos Dios castigará a los hijos de ellos». Pero yo digo que Él debería castigar a los que pecan para que comprendan su juicio, que vean con sus propios ojos su destrucción y beban en abundancia del enojo del Todopoderoso. Pues, después de muertos, no les importará lo que le suceda a su familia. Pero, ¿quién podrá enseñarle algo a Dios si es Él quien juzga aún a los más poderosos? Una persona muere próspera, muy cómoda y segura. La viva imagen de la salud, en excelente forma y llena de vigor. Otra persona muere en amarga pobreza, sin haber saboreado nunca de la buena vida. Sin embargo, a los dos se les entierra en el mismo polvo. Los mismos gusanos los comen a ambos. Miren, yo sé lo que están pensando. Conozco los planes que traman contra mí. Me hablarán de gente rica y malvada, cuyas casas desaparecieron a causa de sus pecados. Pero pregunten a los que han visto mucho mundo, y ellos les dirán la verdad. Los malvados se salvan en tiempos de calamidad y se les permite escapar del desastre. Nadie los critica abiertamente ni les dan su merecido por lo que hicieron. Cuando los llevan a la tumba, una guardia de honor vigila su sepultura. Un gran cortejo fúnebre va al cementerio. Muchos presentan sus respetos cuando los sepultan y descansan en paz bajo tierra. ¿Cómo podrán consolarme sus frases huecas? Todas sus explicaciones son mentiras.
1: La primera carta de Pablo a los Corintios, capítulo 9, versículos 13 al 27.
2: ¿No se dan cuenta de que los que trabajan en el templo obtienen sus alimentos de las ofrendas que se llevan al templo? Y los que sirven en el altar reciben una porción de lo que se ofrece como sacrificio. Del mismo modo, el Señor ordenó que los que predican la buena noticia sean sostenidos por los que reciben el beneficio del mensaje. Sin embargo, yo jamás me he valido de ninguno de esos derechos. Y no escribo esto para sugerir que es mi deseo comenzar a hacerlo ahora. De hecho, preferiría morir antes que perder mi derecho a jactarme de predicar sin cobrar. Sin embargo, predicar la buena noticia no es algo de lo que pueda jactarme. Estoy obligado por Dios a hacerlo. Qué terrible sería para mí si no predicara la buena noticia. Si lo hiciera por mi propia iniciativa, merecería que me paguen. Pero no tengo opción, porque Dios me ha encomendado este deber sagrado. ¿Cuál es entonces mi paga? Es la oportunidad de predicar la buena noticia sin cobrarle a nadie. Por esa razón, nunca reclamo mis derechos cuando predico la buena noticia. A pesar de que soy un hombre libre y sin amo, me he hecho esclavo de todos para llevar a muchos a Cristo. Cuando estaba con los judíos, vivía como un judío para llevar a los judíos a Cristo. Cuando estaba con los que siguen la ley judía, yo también vivía bajo esa ley. A pesar de que no estoy sujeto a la ley, me sujetaba a ella para poder llevar a Cristo a los que están bajo la ley. Cuando estoy con los gentiles, quienes no siguen la ley judía, yo también vivo independiente de esa ley para poder llevarlos a Cristo. Pero no ignoro la ley de Dios. Obedezco la ley de Cristo. Cuando estoy con los que son débiles, me hago débil con ellos, porque deseo llevar a los débiles a Cristo. Sí, con todos trato de encontrar algo que tengamos en común y hago todo lo posible para salvar a algunos. Hago lo que sea para difundir la buena noticia y participar de sus bendiciones. ¿No se dan cuenta de que en una carrera todos corren, pero solo una persona se lleva el premio? ¡Así que corran para ganar! Todos los atletas se entrenan con disciplina. Lo hacen para ganar un premio que se desvanecerá. Pero nosotros lo hacemos por un premio eterno. Por eso yo corro cada paso con propósito. No solo doy golpes al aire. Disciplino mi cuerpo como lo hace un atleta. Lo entreno para que haga lo que debe hacer. De lo contrario, temo que después de predicarles a otros, yo mismo quedé descalificado.
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0: A menudo se habla de la adoración como el arrodillarse. Pero pensé que era interesante que la definición empieza diciendo, básicamente vamos a tratar de definir esto, pero déjeme decirles, nadie puede definir la adoración porque no se define en la Biblia. Necesitamos alabar y dar gracias y adorar. Y les diré una cosa, nosotros decimos Dios es digno de ser alabado y no nos damos cuenta de la verdad que decimos. ¿Tenemos alguna idea de lo que significa decir que tenemos íntima relación con Dios? El Todopoderoso, que hablamos con Dios, que Él nos escucha y contesta nuestras oraciones y que no hay ni una sola palabra que salga de nuestra boca que ya Él no sepa lo que vayamos a decir y que cada pensamiento que vamos a pensar, ya de antemano Él conoce lo que vamos a pensar. Romanos 4. Voy a hablar sobre la alabanza por un minuto. Porque todo el tiempo oímos la declaración que dice, hay poder en la alabanza. Y wow, todos digan eso, hay poder en la alabanza. ¿Por qué piensan que cuando vienen a una conferencia como esta y cantan esos cánticos de alabanza y que luego adoran a Dios se sienten mejor? Porque hay un alivio. Hay un alivio de las cargas. La adoración y alabanza es guerra espiritual, derrota al diablo. Déjeme decirles algo, usted puede derrotar a Satanás mucho más rápido cantando que preocupándose. ¿Por qué piensan que la Biblia dice que cantemos al Señor un cántico nuevo? Canten en la medianoche un cántico nuevo. ¿Qué hacían Pablo y Silas a la medianoche? Cantaban. Es cierto, hay algo grande en esto. ¿Por qué puso Dios música en nosotros y un cántico en nosotros? Porque hay poder en la alabanza y adoración. Yo necesito la alabanza y adoración. Antes de subir a hablar, yo necesito eso. Amén. Porque no solo venimos a entretener a la gente, necesitamos alabar y adorar a Dios. Lo necesitamos. Y también quiero decir, y por favor no malentiendan lo que digo, yo creo que la alabanza y adoración es más que solo cantar un par de cánticos. Pienso que tenemos que derramar en ello el corazón. Amén. Amo estas escrituras sobre Abraham. Amo leer estos pasajes y enseñarlo a la gente. Alabanza y adoración pueden quebrantar el temor de usted y la duda. Verso 18 de Romanos 4. Abraham, al terminar humanamente toda esperanza, esperó en fe que llegaría a ser el padre de muchas naciones. Él no tenía razón, pero creyó en esperanza contra esperanza. No se debilitó en la fe cuando consideró la impotencia de su propio cuerpo. Miraba sus circunstancias, pero no se daba por vencido, porque su cuerpo ya estaba muerto como de 100 años. Y cuando miraba a Sara, cuya matriz estaba estéril, tampoco dudó a causa de la incredulidad sobre la promesa que Dios le había dado, sino que se fortaleció en la fe mientras hacía ¿qué cosa? Mientras daba alabanza y gloria a Dios. ¿Qué sucede cuando alabamos a Dios? Somos fortalecidos. Nuestra fe se incrementa y esas cosas que vienen contra nosotros tratando de derrotarnos se disipan porque hemos alabado a Dios. Por eso tiene que tener música de alabanza y adoración y escucharla y tocarla y aprender cánticos y cantarlos y en cada oportunidad alabar y adorar a Dios. ¿Les estoy diciendo la verdad? Hebreos 13, 15. 13, 15. Una de las cosas que dice el diccionario griego sobre la alabanza es que es contar una historia, una narración. Es básicamente volver a contar en voz alta las grandes cosas que Dios ha hecho. Aun si se sienta a almorzar con otros y hablan sobre algunas de las grandes cosas que Dios ha hecho para usted, está alabando a Dios. La Biblia dice que a Dios le agradan esas conversaciones y Él saca su libro de memorias y las graba. Él no graba nuestra murmuración, rezongos y quejas, pero graba eso. Y mire, póngase a pensar lo que sucedería si a escondidas observara a sus hijos y dos, estando sentados en su cuarto, usted los escucha hablando así. Oh, mira, mamá, ella es la mejor. Yo creo que no hay una mamá tan grandiosa, porque ¿verdad que mamá y papá son maravillosos? Ellos son, wow, y usted estaría alegre. No podría poder aguantarse el bendecirlos y premiarles. ¿Pero qué si entrar en el cuarto y estarían? ¡Ay, estoy harto de papá y mamá! ¡Nunca hace nada por nosotros! ¡Ay, no veo nada! ¡Ña, ña, ña, ña, ña! Pienso que deberían hacer esto y no lo hacen. Es lo mismo, la misma cosa. Somos los hijos de Dios. ¿De qué quiere Él escucharnos hablar? ¿Cuán grande Él es? ¿Lo que Él ha hecho? ¿Cuán maravilloso es? ¿Lo que puede hacer? ¿Lo que hará? ¿Lo que probablemente está haciendo y no vemos? Hebreos 13:15 dice, así que ofrezcamos siempre a Dios. ¿Cuándo? ¿Cuándo? ¿Cuándo? Ofrezcamos siempre a Dios sacrificio de alabanza. Déjeme decir una palabra sobre el sacrificio de alabanza, porque a veces pensamos que es alabar a Dios al no sentirlo. Y eso puede ser un tipo de sacrificio, pero creo que lo que Él está diciendo es que la alabanza, como en el Antiguo Testamento requería un sacrificio de animales, ahora el sacrificio que Dios desea son palabras de nuestra boca que lleguen hasta el trono como los sacrificios de animales. El humo, el olor y la esencia subían ante el trono de Dios. Y Él dijo, el sacrificio que quiero ahora es el fruto de sus labios, reconociéndome con agradecimiento a mí. Y yo me pregunto, ¿cuántas veces al día deberíamos dar gracias a Dios por algo? No sé. ¿Cuántas veces al día deberíamos decirle a Dios que le amamos? ¡Ay, Señor! ¡Aleluya! ¡Gracias, Señor! Gracias por el agua caliente, gloria a Dios. ¡Amén! Cuando tengo sed, le doy gracias a Dios por el agua fría, ¡gracias! Debemos dar gracias por todo. Y yo pensaba en eso. Siempre debemos dar gracias, óigame, por la gente que Él pone en nuestra vida para darnos apoyo y para hacer cosas para nosotros. La gente que son nuestros amigos. Gente que son parte de nuestras vidas. Hay una joven que me ayuda y yo viajo mucho y Dios lo ha hecho más fácil para mí. Y la gente dice, ¿cómo hace todo lo que hace? Y a veces yo les digo, Dios me da la gracia, pero ¿sabe qué? No solo Dios me da la gracia, Él me da gente maravillosa que me ayudan. Y la gente que Dios nos da para ayudarnos son algunas de las personas más valiosas en nuestras vidas. Y puede pensar, gloria a Dios, yo no tengo a nadie que me ayude. Bueno, yo tengo una respuesta para usted. Siembre semilla y ayude a otros y Dios traerá una cosecha a su vida. No se siente a quejarse sobre lo que no tiene. Ayude a otro y siembre semilla. Incluso quizás tenga que ayudar a otros antes que Dios le ayude. Pues usted siembra y luego recoge. Tiempo de siembra y cosecha. Aleluya. Cualquier cosa que quiera y que no tenga en su vida, siembre algo de ello. Usted tiene autoridad para creer a Dios para una cosecha. No tenemos autoridad para creer a Dios por una cosecha en cualquier área donde no estamos dispuestos a sembrar. Y aún trate de creer a Dios por amigos si usted no es amigable. Hay una joven que viaja antes de nosotros, se anticipa al equipo. Ella llega a la ciudad el día anterior y luego los camiones traen el equipaje. O sea que tenemos un sistema. Empacamos todo en recipientes. Ellos traen la ropa nuestra. Y yo viajo siempre. Llevo mi máquina de hacer cappuccino. Llevo lo que quiero. Si voy a estar viajando, voy a llevar lo que quiero. Así que ellos lo traen todo y lo llevan de regreso. Amén. Yo traigo mi colchón de goma en caso de que las camas sean duras. O sea, que tengo un sistema. Y cuando salgo estoy completa. Lo que sea que pueda necesitar, lo tengo. Y ella llega antes y desempaca todas estas cosas. Así que cuando llego al hotel, entramos. Y es como estar en casa, lejos de casa. ¿Y sabe qué? Hoy pensé, Señor, gracias por Eva. Estoy tan agradecida porque necesitamos no solo disfrutar lo que Dios provee y tomarlo como un hecho, sino dar gracias a Dios por gente que Él pone en nuestras vidas. ¿Sabe qué? Una persona agradecida es una persona que se pone a sí misma en posición, oiga, para recibir más. Si no agradece lo que tiene, ¿por qué le daría a Dios algo más para que murmure? Filipenses 4:6 dice, por nada estén afanosos si no sean conocidas sus peticiones delante de Dios en toda oración y súplica con acción de gracias. Cuando oramos debemos orar con un corazón agradecido, no un corazón que murmura, sino agradecido. Ofrezcamos constantemente sacrificios a Dios de alabanza. ¿Qué he dicho? Que la alabanza le librará de la duda. Si usted canta cánticos de alabanza, le animará, le levantará y echará fuera el espíritu de temor. Tenemos que practicar esto en casa. Vienen pensamientos de temor. Te alabo, Señor, y ensalzo tu nombre. Tú eres digno. Gracias, Señor, y eres maravilloso. Cuando hace eso, es guerra espiritual. ¿Están de acuerdo? Dios nos dice en Juan 4:23, Dios está buscando verdaderos y genuinos adoradores que le adoren a Él. Interesante. Él no sea que cualquiera le adore, Él quiere adoradores que le adoren a Él. Una de las cosas que yo pienso es un poquito lamentable con esa escritura es que Dios dice que les busca. Es una lástima que tiene que buscarlos. Debería haber en abundancia. Mateo 15. Los adoradores son gente poderosa. Los que alaban son gente poderosa. Los quejosos son débiles. Y los gruñones también. Obviamente no todos los que parecen que están adorando son genuinos. La adoración sincera proviene del corazón y no es meramente una conducta aprendida. Donde yo voy a un cierto lugar prescrito y repito ciertos ritos. Y no estoy diciendo que eso no puede ser adoración y alabanza, pero asegúrese que su corazón esté en ello. Y no estoy tratando de menospreciar a nadie, así que no se enoje, solo digo que si va a usar libros de oración o si su iglesia es una donde tienen liturgia y lee la misma cosa cada domingo de la mañana, realmente debe asegurarse que lo hace de corazón. De otro modo es inútil, porque puedo repetir la oración del Padre Nuestro y no pensarlo. Quiero que entiendan que su corazón debe estar conectado a Dios, si no, no va a ser alabanza y adoración.
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1: Corría el año 1918, antes de la buena medicina y antes de los médicos especialistas, y ciertas enfermedades en aquel entonces podían acabar con la vida de los niños. Estamos hablando de 1918, principios del siglo pasado. La tasa de mortalidad infantil era muy alta y una mujer cruzó la vereda con su niño enfermo a pedir oración a quienes sabía que eran pastores, puesto que su hijo se estaba muriendo, estaba muy enfermo. Y ella, cuando cruzó la vereda, esta madre oró y dijo: Señor, si tú lo sanas, yo te prometo que lo dedicaré al ministerio. Su sueño era que su hijo fuera abogado, arquitecto, ingeniero, etcétera. Pero en aquel entonces, cuando sentía que su hijo se estaba muriendo, dijo: yo me ocuparé de que vaya al seminario, de que estudie la Biblia y de que se dedique a ti. Quería darle un nombre profético aún desde que ese hijo naciera, y de hecho se lo dio. Su nombre significa literalmente hablar en voz alta. Eso significa su nombre. Pero el niño, desde que nació o desde que empezó a balbucear sus primeras palabras, tenía una tartamudez terrible. Casi no podía pronunciar ninguna palabra seguida, ninguna frase con cierto sentido. No solo eso, sino que a los 17 años, aun cuando ella, luego de cruzar la vereda y prometerle que ese niño sería del Señor y Dios lo sanó, a los 17 años se empeoró. No solo por su estado de tartamudez, sino porque jugando al baloncesto se desplomó. No sabían qué tenía y en la ambulancia descubrieron de que otra vez su vida corría peligro y el diagnóstico era tuberculosis. Así que, debilitado, sin apetito, casi a punto de morir, otra vez su madre le seguía recordando a Dios que si lo levantaba, si le quitaba la tartamudez y le quitaba la tuberculosis, ese muchacho iba a servir al Señor. Ella reclamó el pacto. Pasó 160 días en cama, el muchacho, 160 días en cama, muy debilitado, y ella se entera de que a la ciudad había llegado un evangelista con una carpa, había milagros, sanidades, así que recuerda a la madre, o lo escribiría más tarde en su biografía, que cargó al muchacho sobre un colchón, lo recostó sobre un colchón en la parte trasera de una camioneta y lo llevó a la campaña aquella noche. Aquella noche oraron por el muchacho y el muchacho, esa misma noche que oraron, sintió que su cuerpo se volvió a fortalecer. Su tartamudez se fue, empezó a hablar de manera absolutamente fluida y no solo eso, sino que por primera vez él sintió que estaba vivo. Mientras tanto, él luego confesaría de que había sido un muerto en vida hasta esa noche. Ese hombre predicó a miles a partir de ese momento, ese muchacho. Construyó la universidad cristiana más famosa en los Estados Unidos y vivió 74 años después de su curación, falleciendo a los 91 años. Su nombre era Oral Roberts. Fue sanado porque su madre persistió y su madre se negó a renunciar su voto a Dios. A lo largo de los 66 libros de la Biblia, hay muchos ejemplos de hombres que oraron. En los 66 libros, hombres que oraron, que clamaron, y también veo muchos ejemplos de oraciones que fueron retrasadas o directamente denegadas por Dios. Puedo recordar ahora a David diciéndole, pidiéndole a Dios que sanara a su hijo, aunque era el producto del pecado, y Dios responde: no, ese hijo ha de morir. Puedo ver al Señor negando oraciones que hombres piadosos hicieron. Sin embargo, no hay un solo ejemplo en la Biblia de una mujer que haya llorado alguna vez y no haya recibido la atención de Dios, que Dios no le haya contestado. Por alguna razón, no hay una sola mujer en la Biblia que oró y Dios retrasó la respuesta o en su defecto se la denegó, le dijo que no. Es un detalle extraordinario que uno descubre en las Escrituras. Y creo que esto se debe a que hay un gran significado en la mujer que resiste a Satanás. Hay un gran significado. Porque cuando la serpiente tentó a Eva, Dios estableció un odio, una brecha entre las mujeres y Satanás, entre los

y la serpiente. Dice que va a ocurrir entre Eva y la serpiente. Los hombres solemos ser más terrenales y las mujeres suelen ser más espirituales. Nos guste o no nos guste, machistas. Las mujeres suelen percibir más el mundo espiritual. Cuando nosotros decimos, una vez vino Kevin, mi hijo, y me dijo, hoy me contaron en el colegio lo del huerto de Adán y Eva. Estaba enojadísimo. Le digo, ¿qué pasó? Dice, por culpa las mujeres estamos acá. Porque se comió la fruta. ¿Y por qué no la echaron a ella con la fruta? ¿Por qué al marido lo tuvieron que echar? Estaba enojado. Le digo, entonces dije, ¿a qué vamos? Estamos procreando un machista si no le explico. Entonces le expliqué, entre otras cosas, que lo que quiso tener la mujer es más conocimiento. Lo que la mujer la tentó es tener más conocimiento. Yo creo que cualquier mujer acá no resista que se le diga, tengo algo para contarte. Pero no comas este árbol. O sea, al varón, a mí me sorprendía siempre papá, porque uno podía, a papá era tan fácil engañarlo en casa. Uno podía esconder un elefante en la casa. Mi papá salía del baño y decía, permiso para el elefante, y se iba a la cama, no preguntaba. Cuando uno quería sorprender a mamá con un regalo, sea que el regalo sea chiquitito, en los tiempos de cuando yo era chico, las madres planchaban. Licuaban, cocinaban, madres de antes. Y los regalos eran eso, hagan memoria, licuadoras, planchas. Yo me casé y me pusieron bien claro una constitución con unas enmiendas. No plancha, no licuadora, nada para trabajar. Mi mamá era, toma mamá para que me planches mi ropa mejor. Para que me cocines mejor. Esas eran las cosas, los regalos eran ollas. Y mamá decía, ay, cómo necesitaba esa sartén. ¿Cómo sabías que el otro sartén se pegaba todo? Y mami, por el olor y los huevos quemados. Pero engañar a mamá siempre fue una misión imposible. Ella entraba a la casa y decía, algo raro hay acá. ¿Qué me están ocultando? Nada, me están ocultando. Nunca la pudimos sorprender. Nunca podíamos cuchichear, o sea, susurrar sin que ella no escuchara todo. ¿Están hablando algo? ¿Qué quiero saber? Acá no hay secretos en la familia, decía la vieja. Con papá, mamá decía. El viejo decía. O sea, nunca tuvo hambre de conocimiento. Él quería que lo dejen dormir la siesta. Él dijo, si hay algo grave, seguro me van a avisar. Si no es grave, no me van a avisar. Creo que los hombres somos más terrenales, más sujetos a lo cotidiano, a proveer el pan. Por eso Dios maldice al hombre y le dice, vas a ganarte el pan con el sudor de tu frente. Nuestro problema es abrir surcos en la tierra hasta el día de hoy. Nuestro problema es sembrar, nuestro problema es cosechar. La mujer tiene un odio, una separación, una brecha con Satanás, porque es una maldición que viene desde el huerto. Pondrá enemistad entre los hijos de ella y entre tus hijos, entre los hijos de Satanás y los hijos de las siervas de Dios. Lo pone como una hostilidad. Entonces entiendo a través de esto que la mujer es quien debe defender su semilla de la serpiente. Ustedes dirán, pero el hombre no. Sí, pero hay una responsabilidad, hay más que una responsabilidad, voy a decirlo de esta forma, hay un poder, un manto especial sobre la mujer, una autoridad para defender la semilla, para defender su semilla desde los tiempos bíblicos. A cada mujer Dios le dio una capacidad en persistir en la oración y aguantar hasta que se produzca la victoria. Eso no lo tenemos los varones. Por eso cuando llamamos a la oración o en cualquier iglesia que tiene un grupo de oración, por lo general hay más mujeres que varones. Y no es porque no tengan nada que hacer, sino porque las mujeres son persistentes en la oración. Los varones solemos orar una, dos, tres veces y después que sea la voluntad de Dios. Hay un amigo nuestro, un hombre de Dios, que tuvo un stroke, un ataque de alta presión, y eso produjo algo en su cerebro cuando estaba a punto de tomarse un avión para ir a una cruzada, y cayó ahí al lado de la nevera. Y lo llevaron al hospital y a la semana ya lo querían desconectar porque le dijeron, este hombre va a quedar como un vegetal.

0: Nosotros fuimos a verlo, fueron muchos pastores a verlo y efectivamente se notaba que el hombre respiraba por la máquina, no reconocía sus órganos, todos empezó como un efecto dominó, porque cuando eso pasa es como que el mother de una computadora se literalmente se rompe o se quiebra, y eso produce problemas en los huesos, en los riñones. Dejaron de funcionar los riñones, dejó de funcionar el hígado, el corazón empezó a latir mal, y dijeron, va a tener una pésima calidad de vida. Y en esa familia hay varones, y también muchos de los varones que fuimos que dijimos, ojalá que permitan que Dios se lo lleve, ya vivió una buena vida. Pero en esa familia también hay mujeres, hay hijas, y hay una de las hijas que estaba teniendo una carrera brillante, a punto de graduarse, detuvo su carrera, pidió una prórroga en su trabajo y dijo, yo me voy a ocupar de papá. Su mujer, la mujer de este hombre, dijo, yo te voy a levantar, viejo. Vos no te vas a morir porque me prometiste estar junto hasta la muerte, así que o me llevas o revivís. Así que se ponían en la clínica a tocarle el acordeón. Y le cantaban, el justo florecerá como la palmera. Y los médicos decían, váyanse. Había uno que odiaba a los evangélicos. Le dijo, no quiero que hagan escándalos acá, llévenselo. Finalmente lo querían desconectar. Dijo, no, porque Dios decide cuándo él va a morir. Así que le decía, mira papá. Y yo veía que él no reaccionaba. Los médicos le dijeron, no podemos tenerlo aquí más en la clínica. Si quiere, váyase a morir en paz a la casa. Ténganlo cómodo, confortable para que se vaya. Pasa más de un año y al hombre empieza a recuperar los órganos, empieza a reconocer a la gente, empieza a balbucear palabras. La última vez que lo fui a ver me dijo, Dante, estoy pendiente de tu iglesia. ¿Cuándo vas a tener el edificio? Empezaba a reconocer, toma infusiones con su esposa, empezó a comer. Y yo le digo a la esposa, ¿cómo lograron esto? Es que una mujer no se rinde, y menos una argentina, dice esta. No se rinde. Y cuando uno va a la historia de testimonios de hombres de Dios, uno descubre hombres que estaban tan intoxicados que no podían volver a sus casas, de droga, de alcohol. Otros sintieron la muerte en una sala de emergencia, rodeado de paramédicos, en una ambulancia. Otros chocados contra el asfalto después de estrellar su automóvil. Y cuando uno los reúne a todos y les pregunta, ¿cómo fue que la mano de Dios intervino para rescatarlos del valle de sombra y de muerte? Hay un cordón que conecta todas las respuestas, y es las oraciones de mi madre. Las oraciones de mi madre. Billy Graham dice, las oraciones de mi madre hicieron el hombre que yo soy. Oral Roberts, hasta sus últimos días, hasta los 91 años, decía, mi madre no se dio por vencida conmigo, no solo cuando cruzó la vereda con un niño enfermo, sino cuando me subió a una camioneta y dijo, tú vas a vivir, porque hice un voto con Dios que tú le servirías. Yo soy también el resultado de las oraciones de mi madre, se los he contado varias veces. El día que te destapes, decía la vieja, y oraba por mí. Y decía, Dante, tú eres un hombre especial, tú eres una persona especial. No eres que eres feo, eres exótico. No eres tímido, algún día te vas a destapar y la gente que es buena se guarda y un día se ¡pum! Y se destapa de golpe. Porque tenía todos los problemas yo, introvertido, feucho, flaco, horrible, no era popular, ni siquiera era nerd, porque hay algunos que no son populares pero son estudiosos. Yo era feucho y burro, así que o por lo menos no el más destacado. Pero mamá dijo, va, algún día vas a servir al Señor. Algún día Dios te va a usar. Y oraba. Ella decía, yo estoy orando por ti. Ella decía, yo sé cuando estás bien o cuando estás mal por los ojitos. No me gustan cuando tus ojos están muy bailarines, decía. Yo te miro los ojos y sé si estás bien o mal. Y cuando no le gustaba que yo tenía los ojos, no porque yo no tomaba alcohol ni nada de eso, pero de repente ella podía verme, leerme el alma a través de mis ojos, así que se ponía, se arrodillaba, y estoy seguro que levantaba un vallado en contra del infierno. Estoy seguro que Satanás muchas veces no pudo lograr su cometido porque ella estaba orando, porque la Biblia dice, registra que Dios no resiste las oraciones de las mujeres. Y las mujeres no pueden resistir comunicarse con Dios. Las mujeres oran. Los varones somos más duros para orar. Las mujeres no tienen problema para orar. Y yo he reflexionado muchas veces por qué las oraciones de las mujeres tienen la facultad de mover el corazón de Dios, de cambiar sus designios, de atraer más rápido el favor de Dios que los hombres. Insisto, creo que los hombres oramos solo un par de veces y decimos, bueno, será que Dios no lo quiere hacer. Pero las mujeres persisten, no se dan por vencidas hasta que el milagro ocurre. Dice, yo no voy a dejar hasta que el milagro ocurre. Creo que Dios fue muy sabio en que los varones no tengamos que parir. Porque nosotros digamos, puje, puje, ya puje. ¿Será que no quiere salir? Déjelo ahí. ¿Puje otra vez? No, no, yo ya está. Dejemos la voluntad de Dios. Cesárea, duérmanme. Los varones solemos darnos por vencido en cosas que las mujeres persisten. En cosas, las mujeres son las que averiguan cuando notan que su hijo no está en los cánones normales de estudios o notan alguna anomalía. No estoy hablando de un niño que a simple vista se nota un defecto o algo diferente. Las mujeres notan a veces algo pequeño, algo en la vista del niño, en la forma de actuar, y dice, no me gusta, y va, consulta con un psicólogo, con un psicopedagogo, con un terapeuta. ¿Los varones qué decimos? Que se haga hombre, ya está. Sí, pero tiene el ojito un poquito desviado. Y bueno, desvíale el otro para acá para que quede. ¿Te diste cuenta? No estabas casado con un bestia, es un varón. En cambio, la naturaleza de la mujer es no aceptar un no como respuesta final. De esa determinación habla la Biblia en Lucas 18, donde un juez dice el Señor, no temía ni a hombre, no tenía temor a hombre, no le tenía temor a Dios. Sin embargo, hay una mujer, dice, había una viuda persistente que decía, juez, yo quiero que me haga justicia. Esto en versión popular diría, y la mujer lo volvió loco al juez. Una y otra vez, una y otra vez. ¿Qué haría un varón? Ya fui, ¿qué te dijo? Que no va a hacer justicia, así que hay que probar con otro. Ella dijo, me vas a hacer justicia, me vas a hacer justicia, me vas a hacer justicia, necesito que me haga justicia. Cuando él salía de su mansión, ella decía, justicia, justicia, justicia, justicia. Cuando volvía a la noche, justicia, justicia. Y el hombre dijo, esta vieja no me la saco más de encima, le voy a hacer justicia. Aunque no le tengo temor a Dios, aunque no le tengo temor a los hombres, le voy a hacer justicia para que me deje en paz. Y si un juez injusto, dijo el Señor, puede ser importunado por una mujer, imagínese lo que es un juez justo. Lo que está diciendo, mujeres, si esta viuda pudo importunar a un hombre malo, ¿cómo no vas a cambiar los designios de Dios? ¿Me están oyendo? Díganme amén. Entonces uno como varón puede orar, pero siempre digo a las mamis, ustedes tienen más poder que cualquier ungido, que cualquier pastor, tienen una autoridad especial y una persistencia para mantener a los hijos alejados del infierno. El Señor lo dijo en Lucas 18, la mujer que importuna al juez. No hay nada. Yo sé que si tuviéramos que identificar a las mujeres, diríamos son persistentes. Y las mujeres cuando quieren algo, cuando se proponen algo acá y acá, ellas dicen, está bien, puedo esperar. Mentira, porque lo quieren. Y cuando una mujer quiere algo y se propone algo, lo va a lograr. Los varones decimos, no, también somos persistentes, pero es la mujer la que permanece, la que mantiene, la que sigue, la que permanece con la visión. Cuando los hombres queremos bajar los brazos, son las mujeres las que siempre ven más allá, las que tienen ese llamado mesiánico, digamos, de llevar, o ese llamado que tuvo Moisés, de llevar a sus hijos a la tierra prometida. Porque las madres son una suerte de Moisés. Preparan a sus hijos para una tierra que posiblemente no van a ver. Los hombres solemos siempre pensar en lo inmediato, en lo próximo, en lo que podemos ver. Las mujeres están pensando, yo quiero educar a mi hija para que sepa cocinar el día de mañana. Quiero educar a mi hija para que sea una mujer limpia. O sea, está trabajando para el yerno sin saberlo. Después los yernos dicen, a la suegra. Pero, sin embargo, trabajan para entregarle a ese muchacho, a ese desgraciado que la va a venir a llevar, una mujer que sepa cocinar, que sepa atender, que sepa hacer los quehaceres de la casa, porque ella dice, quiero prepararla para el futuro, ni hablar con los hijos varones, quiero que sea un hombre de bien. Nuestras madres nos han dicho, quiero que estudies. Nunca mi mamá me dijo, bueno, bueno, si tu padre no estudió, no tienes tampoco que estudiar, mira que a él le va bien. Ella me decía, no quiero verte tapado de aserrín y con las manos deshechas por la sierra en una carpintería, y no porque la carpintería sea un trabajo de menor calidad. Ella dijo, porque yo quiero algo mejor. Si después te gusta la carpintería, yo te apoyo, pero que no sea por falta de estudios, que no sea por falta de capacidad. Lee, lee, lee. Teníamos un televisor blanco y negro. El chapulín era gris. Pero mamá lo apagaba. Yo tenía restringida. No era como ahora 24 horas de Cartoon Network de Nickelodeon. Había media hora en todo el día la Pantera Rosa, lo único que podía ver. Y mi mamá decía, o no hace la tarea o no se enciende la televisión. Y no se encendía, y con libros, pilas de libros, y que después me lo vas a contar. Porque la vieja me engañó. Ella me decía, me lees el libro Sandokan de Emilio Salgari y luego quiero que me des el resumen y me lo cuentes, y ojo que yo lo leí antes y lo sé todo, no me vengas a mentir. Y yo me lo leía. ¿Y qué pasó con el pirata? Pero, y ella parecía que tenía una memoria. Digo, ¿cuándo leíste el libro? Dice, cuando era chica. ¿Qué pasó? Y cuando se encontró con Barba Azul, ¿qué hizo con el barco? Y yo decía, ¿lo dejó ahí? No. ¿Qué pasó con el barco? Lo secuestró. Yo decía, ¿cómo se acuerda? Y luego de vieja le digo, ¿cómo te hacías para acordar? Y dice, no, yo ni los leí, pero sabía cuando me mentías. Increíble. Yo no necesitaba leer los libros. Te conozco a vos. Te conocía, así que sabía cuando me estaba mintiendo. Luego me hizo leer La cabaña del tío Tom Sawyer, todas las obras de Mark Twain. Hasta había un libro llamado Juvenilia, no sé si se acordaron. Juvenilia, que eran unas chicas que vivían en un orfanato. Lo tuve que leer. Yo decía, Juvenilia, es de chica, lea Juvenilia porque le va a servir. No sé para qué me sirvió, pero lo tuve que leer. Mamá preparaba a un hombre, entre otras cosas, para cuando ella ya tuviera Alzheimer, cuando ella ya no reconociera más a su hijo, cuando no pudiera estar en la primera fila de su iglesia para celebrar, le predicara a otra gente, a ustedes hoy. Mamá trabajó para que yo estuviera hoy aquí. Y has hecho un buen trabajo, vieja. Lo has hecho bien. Yo creo que las mujeres de Dios son el sistema inmunológico de la iglesia, de la nación. Mantienen a la iglesia unida. Las madres tejen un cordón de fe que se extiende a lo largo de la descendencia, como el cordón escarlata que salvó a una nación entera, a una familia entera, perdón, de la destrucción y de la muerte, y estableció un destino para la descendencia. El cordón escarlata que ustedes deben recordar cuando justamente Josué va a tomar la tierra prometida, como nosotros cuando llegamos aquí a la ruina. Un breve repaso de la historia. Josué finalmente llega, luego del éxodo de 40 años a cargo de Moisés. Ahora Josué está al mando de la tropa y ve los muros de Jericó y tiene que acceder a los muros, pero no sabe qué hay del otro lado. ¿Qué tal si hay hombres, gigantes, ejércitos armados? ¿Qué tal si es una emboscada? Así que envía dos espías, dos hombres que se infiltran entre el mercado, entre la ciudad. Se presume que estos hombres son solteros y como solteros los ha de enviar en un lugar donde no levantan sospechas, la casa de una prostituta. Porque los transeúntes, los turistas, puede que sea sospechoso que entren a la casa de cualquier familia. Pero decide enviarlos a la casa de una ramera, alguien que cobra por los favores sexuales que dispensa a los hombres pasajeros, así que allí nadie va a sospechar. Por otra parte, una prostituta sabe los secretos de todos y no habla. Pero quizás con algún dinero, quizás sobornándola, ella podría decirle qué es lo que pasa dentro del riñón de la ciudad. Así que no sé si ellos ya saben que irán a la casa de la prostituta, o tal vez lo descubrieron apenas entraron en la ciudad, porque dice la Biblia que la casa de esta mujer, Rahab, estaba en el muro de la ciudad, en la parte más alta de la ciudad. Así que quizás fue el primer lugar que pudieron entrar sin correr demasiados riesgos. Así que ellos pernoctan en la casa de esta mujer y les dicen, queremos información, somos del ejército de Israel. No sé cómo llegan a esa confesión, pero se lo dicen a la mujer. Y la mujer dice, yo lo único que pido es clemencia para mi familia. Pido que cuando ustedes invadan esta ciudad, no nos maten ni a mí, ni a mis hermanos, ni a mis hermanas, ni a mis padres. No tiene cónyuge, casi por sentido común, esta mujer. Luego la tradición judía dirá que uno de esos muchachos fue el que se casó con la prostituta y le dio dignidad. se cree que fue Salmón, el hombre que se casó con ella. Pero aparte de esto, lo sorprendente de la historia es que ella les da información y les dice: miren, aquí están todos temblando de miedo a causa de ustedes. Todo Jericó habla del Dios de Israel. Hemos oído de cómo abrió el mar, cómo cruzaron por tierra seca, cómo el Jordán se abrió, del maná que cayó durante 40 años. Hemos oído tanto, y que Dios pelea las batallas por ustedes, que este pueblo, tan pronto ustedes peguen dos gritos, se va a amedrentar y se van a orinar encima. No tienen ni que pelear. Les da buena información. Les da una información misionera a estos dos muchachos. Y solo pide a cambio, por favor, cuando tomen la ciudad, no nos maten. No nos hagan nada. Intercede por su familia. Otra vez, una mujer intercediendo por la familia.
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1: Cuando estábamos recién casados con mi esposa solíamos salir a cenar con más frecuencia que ahora porque tenemos tres niños y bueno, las salidas ya no son tan frecuentes o por lo menos no tienen el mismo tenor romántico que en aquel entonces. Pero me acuerdo que cada vez que salíamos algo le llamaba la atención a Liliana. Le producía mucha curiosidad ver otras mesas contiguas y detenerse en el comportamiento de otras parejas. A ella le despertaba curiosidad que algunas ni se dirigían la palabra en toda la cena. Siempre había como matrimonios que parecía que no tenían nada que hablarse. Y a nosotros no nos alcanzaban las horas, no solo para hablar, sino para mirarnos, como si fuese la primera vez que lo hacíamos. Y Liliana me decía, ¿cuándo nos va a suceder eso a nosotros? Y yo le decía, ¿a qué te referís? Y a que no tengamos nada que decirnos. ¿Cuándo dejaremos de atraernos? Y yo le decía, bueno, pero no tiene por qué pasarnos a nosotros eso. Y ella decía, sí, pero ellos pensaban lo mismo seguramente, pero un día todo se volvió rutinario. Y hoy son desconocidos en la misma mesa. Y tenía razón, porque uno miraba alrededor y uno veía que la rutina, lo cotidiano, les había destruido la pasión. Algunos, no sé, intercambiaban algunas que otras palabras cuando ordenaban algo en el menú. Y luego él leía el periódico, o ella observaba otras mesas, o él escribía con su celular mensajes de texto. Y nosotros decíamos, ¿cuándo se va a acabar nuestra pasión? No me refiero a que se acabe el amor, ¿no? Sino a la pasión, a la llama sagrada. Nosotros decíamos, ¿va a llegar el momento en que nuestro fuego se extinga? Esto nos preguntábamos hace 20 años atrás. Teníamos temor de que llegara el momento en que estuviésemos a decir esa frase que solían decir nuestros padres, ¿no? Bueno, después el fuego se extingue y queda otro tipo de amor, más el compañerismo. Y a mí me pareció siempre una frase patética disfrazada de galantería. Nosotros no queríamos ser compañeros, ¿no? Para eso uno se busca un amigo. Nosotros queríamos conservar esa pasión. Y si eres soltero, seguramente estarás preguntándote lo mismo. ¿Llega un momento en la vida de un matrimonio en donde él camina en ropa interior por la habitación y ella dice, por favor, que se acueste rápido por mi salud mental, que salga de mi vista? ¿O que ella salga envuelta en una toalla del baño y que te dé lo mismo estar mirándola a ella que a un hipopótamo? Digo, ¿cuándo uno pierde la atracción en la luna de miel? ¿Después que haces el amor muy seguido? ¿Cuando vienen los primeros hijos? Sería muy cruel pensar que el fuego se hace cenizas cuando a ella le empieza a cambiar su cuerpo. O cuando él va perdiendo el cabello, le crece la panza, o cuando llegan los niños. No, sería muy cruel pensar que es eso. Afortunadamente nosotros descubrimos cuándo ocurre eso, cuándo se pierde la pasión, y voy a darte la solución en este mismo instante. La pasión comienza a apagarse exactamente en el momento que se te olvida qué fue lo que te atrajo de la otra persona la primera vez. O sea, hay un instante en la vida cotidiana donde pierdes la pasión de lo que te había traído, ¿no? Te olvidas qué fue lo que te enamoró. Te olvidas exactamente qué fue lo que te atrajo. Y lo vas perdiendo. Y justamente lo que te llamaba la atención hoy ya te parece algo natural, algo normal. Algo similar sucede con nuestra relación con Dios. Muchísima gente no alcanza su destino porque olvidó qué fue lo que lo atraía del Señor. Gente que va a la iglesia y no se acuerda por qué va. Gente que perdió la llama sagrada, se quedaron sin el fuego. Escuchan una canción de moda, dan dos, tres gritos de júbilo, dicen y se vuelven a casa y no saben ni siquiera por qué están ahí, abúlicos. Se sientan a la mesa de Dios y como dos desconocidos no saben ni qué orar, porque siempre repiten lo que el pastor les pide que repita. Ahí están, trabajan en la célula, en la alabanza, predican, pero no tienen relación íntima con Dios. Y por favor no digas, ay, pero yo sirvo mucho al Señor. Pero eso es una tontería, eso es como decir, bueno, yo no tengo cenas románticas con mi esposa, pero nunca le he hecho faltar nada. Eso es machismo. Y el machismo no puede ser llevado mucho menos a la relación con Dios. No se trata de hacer cosas para Dios. No se trata de sumar puntos, se trata de amor. Se trata de recordar qué fue lo que nos atrajo, qué fue lo que nos enamoró. Porque si recordamos qué fue lo que nos enamoró de Dios, si recordamos ese primer amor que la Biblia menciona, entonces habremos rescatado el fuego. Y el fuego nos habrá extinguido, y por consecuencia lo habremos avivado, y Dios podrá seguirnos usando como aquella primera vez. En la línea directa al corazón.
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1: Un tiempo en el que nos encontramos para escuchar a Dios hablar. Entre tanto que llego, dedícate a la lectura pública de las Escrituras y a enseñar y animar a los hermanos. A continuación, escucharemos fragmentos de la Biblia en la Nueva Traducción Viviente.
2: El libro de Salmos, Salmo 92, versículos 1 al 7.
3: Es bueno dar gracias al Señor, cantar alabanzas al Altísimo. Es bueno proclamar por la mañana tu amor inagotable y por la noche tu fidelidad, al son de un instrumento de 10 cuerdas, un arpa y la melodía de la lira. Todo lo que has hecho por mí, Señor, me emociona. Canto de alegría por todo lo que has hecho. ¡Oh, Señor, qué grandes son tus obras y qué profundos son tus pensamientos! Solo un simplón no sabría, y solamente un necio no entendería que aunque los malvados broten como maleza y los malhechores florezcan, serán destruidos para siempre.
2: El libro de Job, capítulo 22.
4: Entonces, Elifaz el temanita respondió:
5: ¿Puede una persona hacer algo para ayudar a Dios? ¿Puede aún el sabio ser de ayuda para él? ¿Saca algún provecho el Todopoderoso con que tú seas justo? ¿Y si fueras perfecto, le sería de beneficio? ¿Acaso él te acusa y trae juicio contra ti porque eres tan piadoso? No, se debe a tu maldad. Tus pecados no tienen límite. Por ejemplo, debes haber prestado dinero a tu amigo y le exigiste alguna prenda como garantía. Sí, lo dejaste desnudo. Debes haber negado agua a quien tenía sed y comida al hambriento. Probablemente pienses que la tierra le pertenece a los poderosos y que solo los privilegiados tienen derecho a ella. Debes haber despedido a las viudas con las manos vacías y acabado con las esperanzas de los huérfanos. Por eso estás rodeado de trampas y tiemblas de temores repentinos. Por eso no puedes ver en la oscuridad y olas de agua te cubren. Dios es grande, más alto que los cielos, está por encima de las estrellas más lejanas. Pero tú respondes: por eso Dios no puede ver lo que hago. ¿Cómo puedes juzgar a través de las densas tinieblas? Pues densas nubes se arremolinan a su alrededor y no puede vernos. Él está allá arriba, caminando en la bóveda del cielo. ¿Seguirás en las antiguas sendas por donde anduvieron los malvados? Ellos fueron cortados en la flor de la vida, los cimientos de su vida arrasados como por un río. Pues dijeron a Dios: déjanos en paz. ¿Qué puede hacernos el Todopoderoso? Sin embargo, él era quien llenaba sus hogares de cosas buenas, así que yo no tendré nada que ver con esa forma de pensar. Los justos se alegrarán al ver la destrucción de los malvados, y los inocentes se reirán con desprecio. Dirán: miren cómo han sido destruidos nuestros enemigos. Los últimos fueron consumidos en el fuego. Sométete a Dios y tendrás paz. Entonces te irá bien. Escucha las instrucciones de Dios y guárdalas en tu corazón. Si te vuelves al Todopoderoso, serás restaurado. Por lo tanto, limpia tu vida. Si renuncias a tu codicia del dinero y arrojas tu precioso oro al río, el Todopoderoso será tu tesoro. Él será tu plata preciosa. Entonces te deleitarás en el Todopoderoso y levantarás tu mirada a Dios. Orarás a Él y te escuchará, y cumplirás los votos que le hiciste. Prosperarás en todo lo que decidas hacer, y la luz brillará delante de ti en el camino. Si la gente tiene problemas y tú dices: ayúdalos, Dios los salvará. Hasta los pecadores serán rescatados. Serán rescatados porque tienes las manos puras.
2: El libro de Job, capítulo 23.
4: Entonces, Job volvió a hablar.
6: Hoy mi queja todavía es amarga y me esfuerzo por no gemir. Si tan solo supiera dónde encontrar a Dios, iría a su tribunal, expondría mi caso y presentaría mis argumentos. Luego escucharía su respuesta y entendería lo que me dijera. ¿Usaría su inmenso poder para discutir conmigo? No. Él me daría un juicio imparcial. Las personas sinceras pueden razonar con él, así que mi juez me absolvería para siempre. Voy hacia el oriente, pero él no está allí. Voy hacia el occidente, pero no puedo encontrarlo. No lo veo en el norte, porque está escondido. Miro al sur, pero él está oculto. Sin embargo, él sabe a dónde yo voy. Y cuando me ponga a prueba, saldré tan puro como el oro. Pues he permanecido en las sendas de Dios. He seguido sus caminos y no me he desviado. No me he apartado de sus mandatos, sino que he atesorado sus palabras más que la comida diaria. Pero una vez que él haya tomado su decisión, ¿quién podrá hacerlo cambiar de parecer? Lo que quiere hacer, lo hace. Por lo tanto, él hará conmigo lo que tiene pensado. Él controla mi destino. Con razón estoy tan aterrado ante su presencia. Cuando lo pienso, el terror se apodera de mí. Dios me ha enfermado el corazón. El Todopoderoso me ha aterrado. No me han destruido las tinieblas que me rodean, ni la densa e impenetrable oscuridad que está por todas partes.
2: El libro de Job, capítulo 24.
6: ¿Por qué el Todopoderoso no trae a juicio a los malvados? ¿Por qué los justos deben esperarlo en vano? La gente malvada roba tierras moviendo los límites de propiedad. Roba animales y los pone en sus propios campos. Los malos le quitan el burro al huérfano y a la viuda le exigen el buey como garantía por un préstamo. A los pobres los echan del camino. Los necesitados tienen que esconderse juntos para estar a salvo. Igual que los burros salvajes en los lugares desolados, los pobres pasan todo su tiempo buscando comida. Hasta en el desierto buscan alimento para sus hijos. Cosechan un campo que no es suyo y recogen las sobras en los viñedos de los malvados. Pasan la noche desnudos en medio del frío, sin ropa ni abrigo para cubrirse. Las lluvias de la montaña los empapan y se amontonan contra las rocas en busca de refugio. Los malvados a la viuda le arrebatan del pecho a su hijo y toman al bebé como garantía de un préstamo. El pobre tiene que andar desnudo, sin ropa. Cosecha alimentos para otros mientras él mismo se muere de hambre. Prensa el aceite de oliva, pero no le permiten probarlo, y pisa las uvas en el lagar mientras pasa sed. Los gemidos de los moribundos se elevan desde la ciudad y los heridos claman por ayuda. Sin embargo, Dios no hace caso a sus lamentos. La gente malvada se rebela contra la luz, se niega a reconocer los caminos de la luz y a permanecer en sus sendas. El asesino se levanta de madrugada para matar al pobre y al necesitado. Por la noche es un ladrón. El adúltero espera el anochecer porque piensa, nadie me verá. Esconde su cara para que nadie lo reconozca. Los ladrones entran a las casas de noche y duermen durante el día. No están familiarizados con la luz. La noche oscura es su mañana. Hacen alianza con los terrores de la oscuridad. No obstante, ellos desaparecen como espuma en el río. Todo lo que poseen está maldito y tienen miedo de entrar en sus propios viñedos. La tumba consume a los pecadores tal como la sequía y el calor consumen la nieve. Sus propias madres se olvidan de ellos. Los gusanos los encontrarán dulces al paladar. Nadie se acordará de ellos. Los malvados son quebrantados como un árbol en medio de la tormenta.
7: Engañan a la mujer que no tiene hijo que la defienda y se niegan a ayudar a la viuda necesitada. Dios, en su poder, arrastra a los ricos. Puede ser que lleguen lejos, pero no tienen asegurada la vida. Quizás se les permita vivir seguros, pero Dios siempre los vigila. Aunque ahora son importantes, en un momento habrán desaparecido como todos los demás, cortados como las espigas del grano. ¿Puede alguien decir lo contrario? ¿Quién puede demostrar que estoy equivocado?
2: El libro de Job, capítulo 25.
4: Entonces, Bildad el Suhita respondió:
8: Dios es poderoso y temible. Él impone la paz en los cielos. ¿Quién puede contar su ejército celestial? ¿No brilla su luz en toda la tierra? ¿Cómo puede un mortal ser inocente ante Dios? ¿Puede alguien nacido de mujer ser puro? Dios es más glorioso que la luna. Brilla con más intensidad.

0: El libro de Job, capítulo 26.
1: Entonces, Job habló de nuevo.
2: ¡Qué manera de ayudar a los indefensos! ¿Cómo salvas a los débiles? ¿Cómo has iluminado mi estupidez? ¿Qué consejo tan sabio has ofrecido? ¿De dónde sacaste esas frases tan sabias? ¿El espíritu de quién habla por medio de ti? Tiemblan los muertos, los que habitan debajo de las aguas. El averno está desnudo en presencia de Dios. El lugar de destrucción está al descubierto. Dios extiende el cielo del norte sobre el espacio vacío y cuelga a la tierra sobre la nada. Envuelve la lluvia con sus densas nubes y las nubes no estallan con el peso. Él cubre el rostro de la luna y la envuelve con las nubes. Él creó el horizonte cuando separó las aguas. Estableció los límites entre el día y la noche. Los cimientos del cielo tiemblan. Se estremecen ante su reprensión. El mar se calmó por su poder. Con su destreza aplastó al gran monstruo marino. Su espíritu hizo hermosos los cielos y su poder atravesó a la serpiente deslizante. Eso es solo el comienzo de todo lo que él hace. Apenas un susurro de su poder. ¿Quién podrá entonces comprender el trueno de su poder?
0: La primera carta de Pablo a los Corintios, capítulo 10, versículos 1 al 17.
3: Amados hermanos, no quiero que se olviden de lo que les sucedió a nuestros antepasados hace mucho tiempo en el desierto. Todos fueron guiados por una nube que iba delante de ellos, y todos caminaron a través del mar sobre tierra seca. Todos ellos fueron bautizados en la nube y en el mar, como seguidores de Moisés. Todos comieron el mismo alimento espiritual, y todos bebieron la misma agua espiritual, pues bebieron de la roca espiritual que viajaba con ellos, y esa roca era Cristo. Sin embargo, Dios no se agradó con la mayoría de ellos y sus cuerpos fueron dispersados por el desierto. Esas cosas sucedieron como una advertencia para nosotros, a fin de que no codiciemos lo malo como hicieron ellos, ni rindamos culto a ídolos como hicieron algunos de ellos. Como dicen las Escrituras, el pueblo celebró con abundante comida y bebida y se entregó a diversiones paganas. Y no debemos cometer inmoralidad sexual como hicieron algunos de ellos, lo cual causó la muerte de 23.000 personas en un solo día. Tampoco deberíamos poner a prueba a Cristo como hicieron algunos de ellos, y luego murieron mordidos por serpientes. Y no murmuren como lo hicieron algunos de ellos, y luego el ángel de la muerte los destruyó. Esas cosas les sucedieron a ellos como ejemplo para nosotros. Se pusieron por escrito para que nos sirvieran de advertencia a los que vivimos en el fin de los tiempos. Si ustedes piensan que están firmes, tengan cuidado de no caer. Las tentaciones que enfrentan en su vida no son distintas de las que otros atraviesan. Y Dios es fiel. No permitirá que la tentación sea mayor de lo que puedan soportar. Cuando sean tentados, Él les mostrará una salida para que puedan resistir. Por lo tanto, mis queridos amigos, huyan de la adoración a los ídolos. Ustedes son personas razonables. Juzguen por sí mismos si lo que digo es cierto. Cuando bendecimos la copa en la mesa del Señor, ¿no participamos en la sangre de Cristo? Y cuando partimos el pan, no participamos en el

0: cuerpo de Cristo? Aunque somos muchos, todos comemos de un mismo pan, con lo cual demostramos que somos un solo cuerpo.
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3: Hola, ¿qué tal, amigos? Soy Pastor Mao. Esto es nuestro devocional a puerta cerrada con todo el gusto y con todo mi corazón. Les mando un abrazo gigantesco pidiéndole a Dios que por favor nos ubique en el lugar correcto con la gente precisa, en el tiempo indicado y con la palabra oportuna. Y que llene nuestro corazón de su paz y también de su dirección para que podamos hacer su buena, perfecta y agradable voluntad de manera práctica en el día de hoy. Esta mañana me levanté pensando en lo que nos enseñan a valorar desde la casa, desde la escuela, desde la sociedad en la que nacemos y en la que nos criamos. Fácilmente te sientas y revisas contigo mismo y te das cuenta lo que más valoras. Por supuesto que todo comienza en lo material, porque no es normal que en la casa nos enseñen a valorar lo intangible, lo invisible, lo interno. Por ejemplo, en el caso de la generosidad, eso se aprende en casa. Si no se aprende allí, es muy complejo aprenderlo en otro lugar. Nuestros hijos y familia da generosamente si nos ve a nosotros dando. De lo contrario, no sucede por naturaleza, porque por naturaleza somos egoístas. Lo que sí está claro es que algo valoramos y lo que más valoramos es lo que más cuidamos. Es por eso que prácticamente vivimos. Nuestro corazón siempre estará anclado a lo que sea más valioso en nuestra vida. Jesús lo dijo en Mateo capítulo 6, verso 21. Porque donde esté tu tesoro, allí estará también tu corazón. Quiere decir que amamos lo más valioso, cuidamos lo más valioso, tanto que se convierte en nuestro tesoro y eso atrapa nuestro corazón. En esta temporada de generosidad debemos poner sobre la mesa al descubierto qué es lo que más valoramos, lo que está fuera de nosotros o lo que está dentro de nosotros. La generosidad está totalmente ligada a lo que más valoramos. ¿Quieres saber qué tan generoso eres? Considera seriamente dónde está tu riqueza. ¿Qué es lo que más valoras? ¿Lo que está fuera de ti o lo que está dentro de ti? Pedro y Juan eran dos seres humanos naturales, como cualquiera de nosotros, que vivían la vida con necesidades y deseos como nosotros, pero iban al templo a orar a las 3. Estos dos personajes dependían de Dios. No eran los únicos que iban al templo, tengamos eso claro. Allí iba otro tipo de gente también, que de costumbre seguramente subían a esa hora a orar al templo. Pero la única diferencia entre ellos y los demás era lo que valoraban. El entendimiento de lo que tenían depositado en su corazón era la conciencia de aquello que tenían en lo profundo de su ser. Quiere decir, amigos, que la diferencia entre unos y otros no es la iglesia a la que vamos, lo religioso que seamos, ni el lugar donde servimos, sino el depósito que tenemos en el interior. Yo oro al Espíritu Santo para que traiga convicción acerca de lo que hay en ti, de lo que Él mismo ha puesto, de la manera como te ha enriquecido. Porque según 1 Corintios 1:5, dice, unidos a Cristo, ustedes se han llenado de toda riqueza, tanto en palabra como en conocimiento. Otra versión dice, por lo tanto, por medio de Él, Dios ha enriquecido la iglesia de ustedes en todo sentido, con toda elocuencia y todo el conocimiento que tienen. 2 Corintios 8:9 dice, ya conocen la gracia de nuestro Señor Jesucristo, quien era rico y por causa de ustedes se hizo pobre, para que mediante su pobreza ustedes llegaran a ser ricos. Otra palabra en 2 Corintios 9, versículo 10 al 11 dice, el que suple la semilla al que siembra, también suplirá pan para el que come. Aumentará los cultivos y hará que ustedes produzcan una abundante cosecha de justicia. Ustedes serán enriquecidos en todo sentido, para que en toda ocasión puedan ser generosos. ¿Se dan cuenta? Hay una riqueza que Dios nos ha entregado al corazón para usarla. La riqueza interna tiene potencial, es útil, funcional, poderosa y también efectiva. Pero solo nos vamos a dar cuenta de lo grande y efectiva que es hasta que la usemos. Pedro valoró su riqueza interna, apeló a ella y le dijo al lisiado, no tengo cosas materiales, pero tengo algo más poderoso y valioso en mi interior, algo que tiene el poder de levantarte. Por eso le dijo, de lo que tengo, te doy en el nombre de Jesucristo de Nazaret, levántate y anda. Lo que tengo te doy, amigos, levántate y anda en el nombre de Jesucristo. El depósito que estaba dentro de Pedro tenía la capacidad de sanar al hombre, de levantarlo, de cambiarle la vida. ¿Te has puesto a dimensionar, a pensar un poco de ese poder que habita en ti? Por si no lo sabías, ese poder tiene la capacidad de levantar al caído, de restaurar al que está destruido, de sanar al que está herido. Pero eso no va a pasar por arte de magia, porque no somos magos además, sino porque tú eres templo del Espíritu Santo. Y el mismo Espíritu que habitó en Pedro y en Juan, aquellos que llegaron frente a la puerta del templo y le dijeron al cojo, al paralítico, levántate, y se levantó, es el mismo poder que está en ti y en mí. ¿Tenemos mucho para dar? Por supuesto que sí. Cuando te das cuenta que Él te ha enriquecido con dones, talentos, capacidades en tu interior que tienen el poder de hacer lo que tú y yo en nuestras fuerzas no podemos hacer. Valora realmente lo que tienes que valorar, aquello que está en tu corazón, que no se ve, que es intangible, pero que tiene un poder de transformación extraordinario. Oro por ti donde quiera que estés y le pido al Padre, al Hijo y al Espíritu Santo que te bendigan de una manera súper especial. Soy Pastor Mao y esto es nuestro devocional a puerta cerrada. Que pases un día súper extraordinario.

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Buenos días, amigos y hermanos. ¿Cómo están? Feliz mañana. Les saluda Eric Alejandro y para mí es un placer, es un privilegio el podernos encontrar acá en 89.5 a esta hora calentando la voz, porque la verdad es que cómo cuesta. Pero agradecidos con Dios por el don de la vida, por esta oportunidad que nos regala de poder unirnos en este espacio de oración. Y desde ya quiero que estemos orando por hermanos que están ahí recuperándose. Quiero que estemos orando por Diego para que esa recuperación del accidente de su motocicleta, él ya lo operaron, para que pueda levantarse de la condición en la que está. También por David, ¿verdad? Este joven de alrededor de unos 18, 19 años, que también está en una condición ahí de recuperación, para que los huesos sellen bien, para que todo transcurra de la mejor manera, para que no necesite ser operado de la cadera, sino que más bien él pueda regenerar esa parte del hueso, esa parte de su cadera, y que Dios traiga sanidad en el nombre de Jesús. Ahí están sus padres, David y Antonieta, levantándolo, ayudándolo, estando con él en este proceso. Así que yo quiero que estemos orando por este muchacho, porque él pueda recuperarse después de haber tenido un accidente en bicicleta, haciendo pues deporte. Y pedimos a Dios que traiga sanidad y que Dios lo pueda levantar de la condición en la que está. Saludos ahí también para Iván Rojas. Nos deja el Levítico 6:13, que dice: el fuego debe mantenerse encendido continuamente sobre el altar, no debe dejarse apagar. Amén. Yoki Elizondo también nos acompaña, dice: buenos días, oremos los unos por los otros en esta mañana por protección, cobertura para mi familia y por tu ministerio, Eric. Amén. También orando por mis hermanos, para que Dios haga su voluntad en cada uno de ellos. Rocío Martínez, estemos orando por Rocío Martínez, porque ella tiene una inflamación en el brazo, hermanos, bastante fuerte. Ella necesita ser operada. Necesita que pronto la puedan llamar y puedan Dios usar a los médicos para traer ese alivio. Así que pedimos por ese brazo derecho para que Dios traiga sanidad. Debido a la inflamación, pues no le deja dormir. Y la verdad es que queremos que Dios haga un milagro sobre ella, sobre su cuerpo, sobre su brazo. Dios tiene la capacidad para traer sanidad. Sé que hay mucha gente que dolores no los deja descansar, dormir, tener una satisfacción profunda del sueño, del descanso, debido a algún malestar. Yo sé lo que es estar en esa condición, que algo le duele y que uno no puede, no hay forma, no encuentra uno la forma para acostarse y para poder estar estable. Así que en esta hora yo quiero que estemos orando por ella, por su brazo derecho, para que pronto, ya sea de la manera en la que Dios ha decidido, por operación, ya sea que el Señor le visite y toque su cuerpo y traiga sanidad, que Dios lo pueda hacer. Lo creemos en el nombre de Jesús, traiga sanidad a su brazo. Cada una de las peticiones que leemos, las leemos porque estamos conscientes, hermanos, de que necesitamos que ustedes nos apoyen en oración y que juntos podamos ver la gloria de Dios sobre cada uno de los hermanos que está pasando alguna dificultad física, financiera, emocional, a nivel laboral. Si usted es tocado por alguna de las peticiones que leo, es porque Dios le está motivando a que esté orando por esa persona durante todo el día y que ore como si fuera su necesidad y su petición. Dios se encargará de hacer un milagro sorprendente. De eso estoy seguro. A nosotros nos toca orar. Saludos a Silvia Mora. Dice: buenos días, Eric. Necesito, por favor, que ores por mi paz mental y emocional. Así que vamos a estar orando por nuestra hermana Silvia Mora, para que Dios traiga tranquilidad a su mente, a su vida. Ha estado muy angustiada, dice. Entonces, hermanos, estemos orando por ella. Y también, hermanos, es importante decirles, ¿verdad? No basta con darle la recomendación a usted, mujer, principalmente mujer. Si está usted en periodos de premenopausia, climaterio,
con los nombres diferentes que tiene, también que usted pueda verse, ¿verdad? Tal vez algunas de sus alteraciones tienen la posibilidad de parte de Dios de que haya medicamentos y que Dios use medicamentos para estabilizarle. O tal vez haya alguna mala irrigación, tal vez haya algo, algo no esté sucediendo en su cerebro, ¿verdad? Que no esté funcionando correctamente. Y toda esa parte es importante, ¿verdad? Que usted acuda a un médico, más si usted pasa los 40 años, ¿verdad? Los 50 años o más, que también puedan asirse de la medicina, de lo que Dios ha puesto en los médicos, ¿verdad? La capacidad. Sé que hay cambios hormonales para hombres y para mujeres, y muchas de las cosas que tal vez hoy nos angustian, con la oración Dios lo puede hacer sanar, por supuesto, pero entendemos que nuestro cuerpo exterior se va desgastando día con día, mientras que el interno se va renovando día con día. Entonces, tal vez ese estuchito que Dios le dio para que usted esté aquí en esta tierra, pues tal vez ocupa alguna medicación, tal vez ocupa que usted se vea a un especialista, y que Dios use esa manera y esa forma para traer tranquilidad, estabilidad emocional y física. Entonces, tomémoslo en cuenta, porque para eso Dios dejó los médicos. Saludos especiales para nuestra amiga Ivette Magali Garro. Qué bonito verla por acá. Ivette, una amiga de hace mucho tiempo. Que Dios te guarde, que Dios te bendiga, que Dios te sostenga. Dice Ivette, que es una amiga que conocemos y apreciamos: oremos por todos esos niños que nos llegaron a los oremos por todos esos niños que nos llegaron a los brazos de sus familias, ¿ok? Y el propósito lo tenían estando en el vientre de sus madres. Son angelitos para nosotras, en nuestra familia, mi sobrinita Sofía. Que Dios nos dé siempre consuelo para aceptar su voluntad. Y claro, claro, claro, Ivette, con mucho gusto. Que Dios traiga consuelo a esa mamá, a esa mamita, a ese papito que querían ver a ese ser maravilloso que fue puesto en el vientre de esa madre. Y que me imagino que el golpe emocional siempre es fuerte, siempre es duro, pero dice que todo lo que nos sucede, toda circunstancia, toda situación nos ayudará para bien. Y yo creo que esos pequeños que fueron puestos en el vientre de una mujer y que tal vez no llegaron al final de su embarazo, no pudieron ahora tal vez o en un tiempo disfrutar de ese bebito, sé que de alguna manera, lo creo en mi corazón, que Dios tomó esa vida a la cual Él sopló aliento y la tomó por algo. Él ve más allá de lo que nosotros vemos. Pero pido por el consuelo de esas mamitas que estuvieron embarazadas en determinado momento y que ese bebito desapareció o no llegó, o en el camino de alguna forma Dios vio más allá, Dios pudo tomar esa vida y decir: mejor lo tengo cerca de mí. Y creo que en algún momento en la vida, todos los que en algún momento hemos pasado por ahí, porque me incluyo, en algún momento sé lo que puede sentir un padre que vivía ilusionado por ver a su hijo o a su hija. Entonces comprendo muy bien el sentimiento. Lógicamente no podría comprender el de una madre, que todavía aún es más cercano, más si estuvo 2, 3, 4 meses, ¿verdad? Con esa ilusión, con esa alegría de poder en algún momento de tener a ese hijo o a esa hija en los brazos. Así que me identifico con estas personas. Yo creo que en algún momento esos bebitos que Dios no permitió que nacieran en este mundo, son ángeles que están con él. Y yo
Esto es una opinión personal, no es doctrinal, no es algo bíblico, es una convicción que yo tengo desde mi persona, que yo creo que algún día vamos a conocer ese hijo que no nació en este mundo, ese hijo que no pudimos abrazar, que le teníamos nombre y que por alguna razón que Dios sabe y ve más allá que nosotros, no nació, pero fue una vida que Él sopló dentro del vientre de una madre. Así que yo creo, en lo personal, que yo veré también a ese hijo que no pude tener en este mundo, lo veré en la eternidad, porque fue una vida que, la cual Dios permitió estar un lapso de tiempo en el vientre de una mujer. Así que puedo comprender muy perfectamente el sentimiento, Ivet Magali, así que oramos por esas mamitas que no pudieron ver en este mundo, por lo menos, no pudieron ver en este mundo la posibilidad de ser madres. Así que entendemos el sentimiento, lo comprendemos, porque en algún momento de la vida lo vivimos. Vanessa Wong, que Dios te bendiga en esta hora, que Dios te guarde, te sostenga, por Leda Montoya Miranda. Pido oración para lo que llaman operación de una hernia pronto, ya que paso con dolor, así que oremos por Leda Montoya. Ana Isabel también, Aguilar, por Flori Méndez, también vamos a estar orando. Dios te cuide y cubra todas las necesidades de la radio, Dios tiene control de todo. Amén, Dios es bueno. Así que también vamos a estar orando por Silvita, para que Dios traiga sanidad. Como respuesta de mi Padre Celestial, hoy regreso a San José. A partir de la próxima semana estaré de nuevo trabajando allá. Dios ha sido bueno, Dorey. Pido a Dios que me acompañe en el viaje, que me acompañe y siga respaldando. Así que vamos a estar orando por Dorey. Soy Ibel León. Por las finanzas de mi esposo, debe mucho dinero y su conversión. Dios es bueno en todo momento y debemos hacer lo correcto. Ibel León, con mucho gusto, vamos a estar orando por vos. Soy Katy Cervantes, pido oración por una casa propia, que Dios la provea, con mucho gusto. También Catherine Álvarez dice, buenos días, me gustaría que me pusieran en oración. El martes tengo resultados de una biopsia. Ella, Catherine, nos escucha en Paseo Colón. Catherine, con mucho gusto, su petición ha sido leída, porque yo sé que alguien estará orando por usted para que esa biopsia salga bien y todos nos unimos en medio de su necesidad. Dios te bendiga, Eric, la de todos en la cabina y todos los que se conectan a buscar la presencia de Dios. Dios los bendiga. Saludos para Doris Cantón, que está con nosotros en esta mañana. Xiomara Muñoz dice, bendiciones, pido oración por mi nieta Alicia, tiene 8 años. Está con mucho dolor de cabeza y por mi salud, estoy muy mal de dolor de cadera. Xiomara Muñoz, la comprendo bien, lo que usted pueda estar viviendo, porque yo sé que esos dolores son fuertes y puedo comprender lo que usted nos comparte. Lucrecia dice, buenos días por ese milagro que viene de camino para mi familia y mis hijos. También estamos orando para que Dios proteja a su hijo en su trabajo y lo cuide de todo mal. Con mucho gusto vamos a estar orando también por Analu Durán. Dios te bendiga, me podrías poner en las peticiones desde Maryland. Le pido que me apoye en oración por una amiga que está embarazada y ya sufrió hace un mes un accidente cerebrovascular y las dos se pusieron graves. Hoy la operan para que su bebé nazca y para poder ayudarle con su estómago. Ella se llama Yomaira Santiago y vive en Estados Unidos, en Baltimore. También les pido apoyo para mí, pues sigo hospitalizada esperando resultados. Por favor, orar para que mi propio cuerpo deje de atacar el sistema digestivo y para que todas las biopsias que me sacaron estén normales. Así que estemos orando por Analu Durán, hermanos, en esta hora. Estemos orando también por esta persona que está embarazada, por esa bebé, para que todo salga bien, por Yomaira Santiago y por nuestra hermana Nalu, que está ahorita hospitalizada, y pedirle a Dios que el cuerpo de ella obedezca como fue creado en el principio y que no se ataque a sí mismo. Estas enfermedades autoinmunes son de verdad bastante complicadas y solo Dios puede traer sanidad. Buenos días, soldado de Dios, aquí presente para escuchar la dirección de Dios. Me uno a las oraciones y les pido por las familias, por que la bendición de nuestro Dios esté con ustedes. Amén. Con mucho gusto vamos a estar apoyando en oración, Mauricio, por esas peticiones. Dice
Ok, vamos a estar orando. Ok, por esta petición de este hermano, esta hermana, con mucho gusto. Silene, estamos orando por tus peticiones. Para eso estamos apoyando en oración esas necesidades. Que Dios bendiga la vida de cada uno de los hermanos. Sigo orando por dos personas que tienen dinero retenidos, que Dios los bendiga. Así es, que pronto puedan esos dineros llegar a tu bolsa, así como se escucha, pueda usted hacer con ellos lo que necesita hacer. Pido oración por mi mamá, está delicada de salud, tiene una infección y padece lupus y los antibióticos. Así que vamos a estar orando por todas estas peticiones. Nos preparamos en esta mañana.

Bienvenidos a este espacio de devocional. A Dios sea la gloria, el honor, la alabanza y el poder por los siglos de los siglos. No nos cansamos de agradecer a Dios por su gran amor y por su gran bondad, y estamos convencidos que en la presencia de Dios siempre hay plenitud de gozo. Padre, hoy pongo delante de ti a cientos y a miles de personas que se unen con nosotros para exaltar, adorar y glorificar tu bendito y santo nombre. Señor, quiero orar en esta hora por personas que están lidiando con alguna enfermedad, personas que están internadas, personas que están, Señor, en una condición de gravedad, en una condición difícil en el hospital, muchos esperando biopsias, exámenes que digan, Señor, que todo está bien. Padre, te pido por esos cuerpos que desarrollan enfermedades autoinmunes y se dañan a sí mismos, su sistema digestivo, problemas también a nivel intestinal, a nivel de colon, Señor, muchos problemas, Señor, con respecto a enfermedades donde el cuerpo se ataca a sí mismo y se ulcera de una manera terrible. Queremos, Dios, que tu mano poderosa traiga sanidad a los enfermos, agobiados, tristes, desamparados, aquellas personas que no tienen esperanza, aquellas personas que hoy encuentren la esperanza en ti, en este espacio de oración, gente que está padeciendo malestares en sus brazos, dolores profundos, Señor, dolores que no los dejan descansar, dormir, que no pueden conciliar el sueño, que el sueño es muy ligero y que al ponerse desde cualquier posición el malestar es muy profundo. Padre, yo te pido por esos problemas de dolor de piernas, de brazos, articulaciones, rótulas, Señor, flebitis, problemas, Señor, de inflamaciones extrañas en el cuerpo. Padre, yo te pido en esta hora que tu mano visite, Señor, a ese hombre o a esa mujer, Señor, y todo aquello que los médicos, Señor, no han podido llegar, no han podido descubrir. Tu mano poderosa, tu mano sanadora, toque al enfermo, Señor, en el nombre de Jesús. Toda inflamación, todo problema de discos en la columna, todo problema de vértebras, todo problema, Señor, de cervicales, ahora mismo, Señor, te pido en esta hora que tú sanes, que tú restaures, Señor, que quites, Señor, ese problema de malestar, Señor, a nivel lumbar, a nivel, Señor, de brazos, a nivel de piernas, Señor, dolores, inflamaciones, problemas de varices, problemas, Señor, de columna, problemas, Señor, del sacro. Te pido, Dios, en esta hora, de una manera poderosa, Señor, visita a ese hombre, a esa mujer, Señor, y haz que ese problema de hernia, Señor, ahora mismo empiece a desinflamarse, Señor, ese problema que le está dando incomodidad al poderse mover, en el cual sus piernas empiezan a fallar, sus brazos empiezan a no sentir la fuerza normal que necesitan para poder tomar cosas. Padre, en el nombre de Jesús te pido por esas personas que están con hernias, que no los dejan ni sentarse, ni levantarse, ni tener una movilidad, Señor, para hacer las cosas básicas. Padre, te pido que llegues como ese que sabe dónde está la dificultad, el problema, dónde está la fractura, dónde está el dolor, y empiece, Señor, tu mano sanadora a entrar, Señor, en los cuerpos de los que están enfermos y a sanar, Señor, lo que está inflamado, lo que está roto, lo que está quebrado, lo que está ahí sin poder sanar debido a que el cuerpo no está generando todas las defensas que necesita para sanar una herida, para sanar un hueso. Te lo pido en el nombre de Jesús, Señor. Hemos puesto muchas personas que están, Señor, con dolores en brazos, con problemas en las piernas, con accidentes que han tenido, Señor, y hay problemas de cadera, problemas de articulación, problemas, Señor, de tibia, peroné, problemas, Señor, a nivel de rótulas, a nivel de articulaciones, y tú eres el único que puedes visitar y sanar, Señor, entrar como ese médico que profundamente toca, Señor, el cuerpo de esa vida que está ahí, Señor, solamente él sintiendo ese dolor y ese malestar.
Tú tienes el poder, Señor, para visitar hospitales. Tú tienes el poder para llegar hasta ese lugar de cuidado intensivo y hacer que esa persona que le dieron un diagnóstico de muerte, un diagnóstico contrario, levantarla de la misma muerte y traerla, Señor, a este mundo de nuevo como un testimonio vivo de que tú sanas, restauras y transformas, Dios. Hoy oramos, Señor, fervientemente con nuestro ser y con nuestro corazón, pidiéndote, Señor, que visites a esos hombres y mujeres que tienen malestar, Señor, a nivel físico. Personas que también a nivel emocional están afectadas, Señor, angustiadas, adoloridas, están sobrepensando, están con trastornos de ansiedad, con miedos irracionales, con pánico. Padre, en el nombre de Jesús, yo te pido en esta hora, como si fuera yo mismo clamando por la necesidad, como si fuera el que tengo el dolor, Señor, el que tengo el malestar, que tú me visites ahora. Te quiero pedir, Señor, por esas mujeres y esos hombres que en determinado momento, Señor, desearon ser padres y no pudieron. Tú ves más allá que nosotros. Oramos, Señor, por esas madres, Señor, que tuvieron durante algunos meses ese soplo de vida, Señor, en su vientre, y que hoy en su corazón, Señor, hay tristeza, hay desánimo. Señor, tu palabra dice que todas las cosas nos ayudan a bien a los que amamos a Dios. Y nosotros te amamos y creemos, Señor, que tú siempre tienes lo mejor para nosotros, y que si no permitiste que una vida abriera, Señor, los ojos a este mundo, es porque, Padre Santo, tú ves más allá que nosotros y tu plan siempre es perfecto, Dios. Quiero orar, Señor, por personas que tienen deudas a nivel económico, que puedan ordenarse, que puedan tener una buena mayordomía, que puedan, Señor, utilizar los recursos que vienen a sus manos responsablemente. Queremos orar, Señor, por los empresarios que tienen una carga, Señor, de estrés, de presión por la fábrica, por el negocio, para que tú les traigas paz, estrategias nuevas, proyectos nuevos, avances nuevos, clientes nuevos, aperturas de nuevos mercados. Señor, te lo pido. Oro por esos empresarios que conozco y aquellos que tal vez la vida nunca me dará la oportunidad de conocer, pero que hoy se unen con nosotros para orar por su casa, su familia, su negocio, por cada uno de sus colaboradores. Sé, Dios, que tú proveerás las necesidades y darás en abundancia y sobreabundancia. Hoy quiero orar, Señor, por los que no tienen trabajo, los que no tienen posibilidad de laborar, los que por alguna enfermedad, alguna situación, hoy están en una condición difícil. Señor, esto también pasará. Ninguno de tus hijos mendigará el pan. Tus hijos tendrán los recursos necesarios, Señor, para poder recibir de ti, Señor, el alimento, el pago para el techo, para la comida y para el traslado, Señor, en sus labores diarias. Hoy oro, Señor, por aquellos que ni siquiera sé cómo se llaman, donde quiera que estén, usted, quien quiera que sea, pido que su corazón se doblegue ante el Dios Todopoderoso, que usted reconozca a Cristo como Señor y Salvador de su vida, que usted pueda sentir la paz, la fortaleza y el ánimo que tal vez hoy se levantó en una condición muy difícil, que la gracia y el favor de Dios estén sobre ti, que sientas la presencia de Dios que toca tu corazón, que transforma tu mente, que abraza tu causa, porque no estás solo y no estás sola. Pido a Dios que provea tus necesidades. Pido a Dios que cuide tus hijos. Pido a Dios que en tu alacena siempre haya alimento. Pido a Dios que no solamente que no pidas prestado, sino que más bien puedas bendecir a otros. Pido a Dios que seas de los que bendicen, de los que dan con alegría, de los que dan con gozo, de los que dan no por necesidad, sino porque aman la obra del Señor, aman a las personas, aman a su prójimo para servirle. Doy gracias a Dios por todas las personas que el día de hoy oran conmigo, por los que están ahí pasando momentos emocionales difíciles, personas que están viviendo separación, divorcio, rupturas que han traído desazón al corazón, tristeza profunda, dolor en el alma, enojo, resentimiento, culpa y cualquier sentimiento que pueda estarte agobiando. Ahora mismo eres libre de él. Y Dios lo que quiere es que
vengas delante de Él, de su presencia, le busques como nunca antes y Él se encargará de cualquier añadidura que necesites en el camino. Doy gracias a Dios por tu vida, por tu casa, por tu familia, por tu empresa, por tu negocio, por los talentos que Dios te ha dado, por las posibilidades que te da de poder producir para llevar el sustento a tu familia. Que así sea en el nombre del Padre, del Hijo y del Espíritu Santo. Serás testigo del poder de Dios. Serás testigo del milagro que Dios va a hacer en tu familia, en tu casa, en tu hogar, en tu ministerio, en tu vida, en tu profesión. Lo creemos así. Hoy hablamos positivo. Hoy hablamos creyendo que el Señor produce en nosotros el querer como el hacer para el cambio, para la transformación, para el servicio de su obra. Hoy veremos la gloria de Dios en todo lo que emprendamos y en todo lo que hagamos. Gracias damos al Dios Todopoderoso en esta hora y pedimos que el Señor te levante, que el Señor te sustente, que el Señor te brinde paz, consuelo y ánimo hoy que lo necesitas. Lo pedimos en el nombre que es sobre todo nombre, en el nombre de Cristo Jesús. Gloria a Dios por este tiempo. Gloria a Dios por su palabra. Hermanos, hoy le he puesto a este devocional el amor que corrige, el amor que perdona y el amor que restaura. Y para eso vamos a ir a 2 Corintios, capítulo 2, versículo del 1 al 11. Y dice la palabra: en efecto decidí no hacerles otra visita que les causara tristeza. Porque si yo los entristezco, ¿quién me brindará alegría sino aquel a quien yo haya entristecido? Les escribí como lo hice para que al llegar yo, los que debían alegrarme no me causaran tristeza. Estaba confiado de que todos ustedes harían suya mi alegría. Les escribí con gran tristeza y angustia de corazón y con muchas lágrimas, no para entristecerlos, sino para darles a conocer la profundidad del amor que les tengo. Si alguno ha causado tristeza, no me la ha causado solo a mí. Hasta cierto punto, y lo digo para no exagerar, se la ha causado a todos ustedes. Para él es suficiente el castigo que le impuso la mayoría. Más bien deberían perdonarlo y consolarlo para que no sea consumido por la excesiva tristeza. Por eso les ruego que reafirmen su amor hacia Él. Con este propósito les escribí para ver si pasan la prueba de la completa obediencia. A quien ustedes perdonen, yo también lo perdono. De hecho, si había algo que perdonar, lo he perdonado por consideración a ustedes en presencia de Cristo, para que Satanás no se aproveche de nosotros, pues no ignoramos sus artimañas. Esta es la lectura del día de hoy. Y hermanos, hay momentos en la vida cristiana en los que amar significa corregir. Hay otros en los que amar significa perdonar y restaurar. Y esta parte es muy interesante. Nuestra tendencia humana suele irse a los extremos, o evitamos confrontar porque no queremos incomodar a nadie, o confrontamos sin amor y terminamos más bien destruyendo a la persona. Pero Pablo nos muestra un camino diferente. La verdad debe ser expresada con amor, con la disciplina. Debe tener como propósito

tenía razón. Escribió con lágrimas. Y esto nos enseña algo poderoso, mis hermanos. La verdadera corrección cristiana no nace del deseo de castigar, nace del deseo de restaurar. Qué importante es que podemos hablar para ayudar, para restaurar a alguien. Cuando la persona se arrepiente, el Evangelio no nos permite mantenerla eternamente bajo condenación. El mismo Dios que confronta el pecado también abre el camino al perdón. Qué bonito tener ese corazón. Hay gente que se enojó con alguien o alguien le hizo algo y eso dura para toda la vida. No, hay momentos en que hay que pasar la página, porque entonces no nos estamos comportando como cristianos. La iglesia de Corinto era una congregación con numerosos problemas. Pablo había fundado la iglesia durante su ministerio en esa ciudad, como lo relata en Hechos 18. Corinto era una ciudad importante, era una ciudad comercial, cosmopolita, pero también conocida por su inmoralidad y por la influencia de diferentes corrientes culturales y también corrientes religiosas. La iglesia había experimentado divisiones, también problemas doctrinales, inmoralidad, algo muy parecido a lo que sucede en estos tiempos, conflictos entre los creyentes y cuestionamientos hacia la autoridad apostólica de Pablo. Después de escribirles y de realizar una visita que resultó dolorosa, Pablo decidió no regresar inmediatamente. ¿Para qué? Y para evitar otra confrontación que pudiera aumentar el dolor. Por eso les escribe. En este pasaje que leímos en 2 de Corintios, podemos ver el corazón pastoral de Pablo. Y es que no estamos simplemente frente a un líder defendiendo su posición. Estamos frente a un pastor que ama profundamente a personas que son imperfectas. Qué maravilloso cómo lo expresa Pablo y el corazón pastoral que tiene. Pablo dice: les escribí con gran tristeza y angustia de corazón y con muchas lágrimas. ¿Sabe qué revela esto, hermanos? Eso revela que la disciplina cristiana no debe ser fría ni vengativa. Pablo quería que los corintios entendieran que detrás de su firmeza había amor. Una corrección que nace del amor. Por eso les escribe, no para entristecerlos, les dice, sino para darles a conocer la profundidad del amor que les tengo. Esto es lo que dice 2 Corintios 2:4. Que leíamos. Aquí Pablo está reconociendo que sus palabras habían producido tristeza, pero él aclara algo fundamental dentro de lo que él comparte. Él dice su intención, o la intención de Pablo, no era destruirlos, era corregirlos. Hermanos, qué importante, necesitamos líderes que amen a las personas, pero que también tengan ese deseo de corregir a alguien en amor. Aquí hay algo importante que ver. Había una diferencia entre causar tristeza temporal y producir destrucción permanente. La Biblia enseña que existe una tristeza que puede conducir al arrepentimiento. Pablo dirá más adelante, la tristeza que proviene de Dios produce el arrepentimiento que lleva a la salvación. Y precisamente esto lo dice en 2 Corintios capítulo 7, versículo 10. Así que cuando yo puedo hablarle a alguien y ese alguien le produce una tristeza para que se arrepienta, bendito Dios, porque abrí mi boca en el momento correcto y en el momento necesario para que esa persona procediera al arrepentimiento y ese arrepentimiento le permita que la salvación llegue a su vida. Por eso no toda tristeza es mala. A veces necesitamos escuchar una palabra que nos incomode. A veces Dios utiliza una corrección también para despertarnos. A veces una persona que realmente nos ama tendrá que decirnos algo que tal vez no, que preferíamos no escuchar. La palabra en Proverbios 27:6 dice, más confiables son las heridas del amigo que abundantes los besos del enemigo. Y eso es cierto. Yo aprecio los amigos que me dicen, mira, Eric, quiero hablar con vos. Vieras que la vez pasada yo sentí que vos hiciste esto y no está bien, me parece. No aquellos que siempre andan adulando. Los amigos verdaderos te apoyan, disfrutan tus triunfos y tus éxitos, pero también son capaces de llamarte la atención si estás equivocado porque te aman. Mientras que los enemigos
busca más bien la forma y

0: manera para que caigas. Hermanos, hay heridas que destruyen, pero también hay heridas que sanan. Una corrección hecha con amor puede doler en el momento, pero puede salvar una vida espiritual. A mí me ha tocado decirle a alguien, mira, lo que hiciste está mal. A Dios no le agrada eso. Y si sigues así, no tendrás oportunidad de estar en el cielo. Y les he caído mal. Y más Dios me ha dicho, ¿qué se cree usted? Pero yo les he dicho, yo no digo esto solo por decirlo. Lo digo con amor porque yo no quiero que usted se pierda, que usted se extravíe, que usted sea parte de la verdad. Y tal vez con el tiempo se dieron cuenta que lo que yo les dije o les compartí fue para que volvieran al Señor y lo agradecen. Pero de momento muchas veces usted puede caerle mal a un amigo o una amiga que está en pecado. Y usted los oye decir, y mi pareja, y mi pareja, y mi pareja, y es que mi pareja y yo, y le pregunta a uno, ¿cómo es eso? ¿Su pareja vive con usted? Y esa persona le dice, pues sí, nos juntamos. Bueno, Dios quiere que arreglen. Dios quiere que usted se case. Dios quiere que usted se convierta en matrimonio. Ah, no, no, es que nosotros no. Un papel no hace la diferencia. Sí, un papel hace la diferencia. Una firma hace la diferencia. Porque estás viviendo en fornicación. A mí me ha tocado hablarlo y decirlo. Y muchas veces no ha gustado. Pero después la gente entiende que es lo mejor y lo correcto. Hermanos, preguntémonos, ¿cómo reacciono cuando también alguien me corrige? Porque a veces hay gente que no le gusta que la corrijan. Y tal vez es algo que tiene que aprender a decir, mira, voy a escuchar a esa persona. Tal vez lo que me está diciendo me pueda hacer mejor persona. ¿Cómo reaccionas cuando alguien te corrige? ¿Te enojas inmediatamente? ¿Usted se justifica? ¿O buscamos culpables? ¿O tengo la humildad de preguntarme, Señor, qué quieres enseñarme por medio de esto que me están diciendo? Y también debemos examinarnos cuando corregimos a otros. Ahora, ¿estoy corrigiendo para restaurar o para demostrar que tengo la razón? Porque hay gente que quiere corregir para decir, ve, yo te lo dije, muchas veces te lo dije. O usted corrige para decirle a esa persona, bueno, te equivocaste, pero yo estoy contigo. Hay que volver al camino, hay que volver a la senda. Hay que seguir el lugar que Dios ha señalado para nuestra familia, nuestra casa y nuestro hogar. Pero hay gente que corrige para demostrar que tenía razón. Y eso no está bien. Sino que es importante que usted pueda compartir con alguien, corregirlo y decirle, mira, este es el camino de nuevo. Vamos por este camino. Puedes volver. Puedes salir de esa condición en la que estás. La disciplina cristiana tiene un propósito, hermanos. Restaurar. Pablo dice, para él es suficiente el castigo que le impuso la mayoría en 2 Corintios 2:6. La iglesia había ejercido disciplina sobre la persona involucrada, pero ahora Pablo considera que había llegado el momento de avanzar hacia la restauración. Y esto es muy importante. La disciplina bíblica nunca debe convertirse en una especie de venganza espiritual. Yo he visto personas que las han ridiculizado frente a muchos y esa persona no se restauró y hasta se apartó. La iglesia no disciplina para destruir al pecador, sino para restaurarlo. Disciplina para confrontar el pecado y conducir al pecador al arrepentimiento, pero también a la restauración. Por eso Jesús enseñó este principio en Mateo 18, 15 y 17. Cuando habló acerca de confrontar al hermano que ha pecado. El objetivo final no es humillar. El objetivo es, si te hace caso, has ganado a tu hermano. Qué lindo, hermanos, poder saber que una persona que está mal o está en pecado, usted le habla y le dice, mira, quiero hablar contigo. Tú eres conocedor de la palabra. Tú estuviste en la senda. ¿Qué pasó contigo? ¿Dónde perdiste el rumbo? ¿Dónde te separaste de Dios? Yo quiero recordarte que Él está deseoso de que vuelvas al camino. Es lo que dice la palabra, hermanos, en Mateo 18, 15. Y lo vemos. Si tu hermano peca contra ti, ve a solas con él y haz de ver su falta. Si te hace caso, has ganado a tu hermano. Pero si no, lleva contigo a uno o más, o dos, para que todo asunto se resuelva mediante el testimonio de dos o tres testigos. Y ahí da una pauta de cómo se debe tratar a la persona bíblicamente frente a un inconveniente, frente a una discusión, frente a una pelea, frente a un resentimiento, frente a una contienda. Usted puede leer el proceso adecuado que se debe llevar antes de mandar a la gente al infierno, como más de uno dice, no, a ese no lo quiero ver, pero ni en pintura. Bueno, hay un debido proceso y está planteado por Jesús. Cuando leemos la palabra de Dios, qué hermosa expresión nos dice, has destruido a tu hermano. No, dice, has ganado a tu hermano, es lo que dice ese pasaje. Has ganado a tu hermano. La meta es recuperar a la persona que se alejó, que se equivocó, que está actuando mal. No condenarla a la destrucción. Ahora, después de la disciplina, viene el perdón. Por eso Pablo continúa en 2 Corintios capítulo 2, versículo 7. Más bien deberían perdonarlo y consolarlo para que no sea consumido por la excesiva tristeza. Me encanta oír esta expresión de Pablo. Hay gente que sirve para llamarle la atención a alguien, para señalarle todo lo malo que ha hecho. Ahora sí, muérase de tristeza porque usted es una escoria de la vida. Usted es lo peor que existe en este mundo. En cambio, Pablo le dice, bueno, ya le dijeron. Ya, perdónenlo. Consuélenlo. Para que no sea consumido por la excesiva tristeza. Qué linda la palabra, ¿verdad? Aquí encontramos una verdad preciosa, hermanos. Una persona puede arrepentirse genuinamente y sin embargo seguir viviendo bajo una condena que Dios ya no le está imponiendo. Y puede suceder que nosotros digamos, sí, Dios te perdonó, pero yo no. Entonces, ¿cómo estamos? Si puedes volver a la iglesia, pero nunca volverás a ser aceptado. Hay gente que le dice eso a otro. Sí, vuelve a la iglesia, pero ahí nadie te va a saludar. Sí, te perdono, pero jamás olvidaré lo que me hiciste. Eso no representa plenamente el corazón del evangelio. Pablo dice, perdónenlo y consuélenlo. Ay, hermanos, ¿qué es lo que hizo? La palabra dice perdónenlo y consuélenlo. No solamente perdonar, también consolar. Porque existe una tristeza que si no es acompañada por la gracia, puede aplastar a una persona. También está el peligro de la culpa excesiva. Pablo dice algo muy serio. Para que no sea consumido por la excesiva tristeza. La palabra utilizada comunica la idea de ser abrumado o devorado por una tristeza profunda. Aquí parece que hay un peligro espiritual. ¿Sabe que el enemigo puede utilizar incluso nuestro pecado y nuestro arrepentimiento para mantenernos alejados de la gracia de Dios? La persona puede pasar de reconozco que hice mal a soy un fracaso como cristiano. Después, Dios jamás va a poder perdonarme y finalmente no tengo remedio. Pero el evangelio anuncia otra realidad. La palabra de Dios en Romanos 8:1 dice, por lo tanto ya no hay ninguna, escuche muy bien, no hay ninguna condenación para los que están unidos a Cristo Jesús. Pero el diablo quiere separarnos de Cristo Jesús y hacernos que nos consumamos en la tristeza, haciéndonos creer que somos unos fracasados y que ya lo que yo hice ya me condenó a lo peor. Hay convicción de pecado, pero también hay gracia. Hay arrepentimiento, pero también hay restauración. Hay disciplina, pero también hay perdón. Hay lágrimas, pero también esperanza. Imagínense, no sé, imaginemos a un médico que descubre una enfermedad, ¿verdad? Una enfermedad grave en el paciente. El médico no le dice, vea, como usted tiene una enfermedad tan grave, usted ya es una persona inútil. No, el médico no le dice eso. El médico, ¿qué es lo que le dice a ese paciente que tiene una enfermedad grave? Le dice, tenemos que tratar esto. El diagnóstico puede ser doloroso, pero también tiene un propósito, sanar. Así funciona, hermano, la verdadera corrección espiritual. La confrontación dice, esto está mal, pero la gracia dice, pero puedes volver. La disciplina dice, debes arrepentirte, y el perdón dice, ahora levantémonos y caminemos nuevamente. Por eso es que hay que reafirmar el amor. Pablo hace una petición extraordinaria en 2 Corintios 2:8. Por eso les ruego que reafirmen su amor hacia él. No basta con dejar de castigar. Hay que amar a esa persona, hay que reafirmarla en el amor. A veces perdonamos a alguien, pero mantenemos una distancia emocional que comunica, ya no eres bienvenido. Y Pablo pide algo más profundo, que después del arrepentimiento debe existir una oportunidad real de restauración. La palabra en Gálatas capítulo 6, versículo 1 dice, Hermanos, si alguien es sorprendido en pecado, ustedes que son espirituales deben restaurarlo con una actitud humilde. Observemos la palabra restaurarlo, no aplastarlo, no exhibirlo, no recordarle eternamente su fracaso, restaurarlo. La iglesia debe ser un lugar donde el pecador arrepentido encuentre la verdad, pero también encuentre gracia. El perdón es una expresión de obediencia. Pablo dice, con este propósito les escribí, para ver si pasan la prueba de la completa obediencia. Aquí descubrimos que perdonar no depende exclusivamente de cómo nos sentimos, es también una cuestión de obediencia. Jesús dijo, si perdonan a otros sus ofensas, también los perdonaré a ustedes, su Padre Celestial. Y esto lo dice en Mateo 6:14. Y en Efesios 4:32 nos recuerda la palabra, sean bondadosos, compasivos unos con otros y perdónense mutuamente, así como Dios los perdonó a ustedes en Cristo. ¿Me va a decir que a usted no le gusta ser perdonado, que Cristo lo haya perdonado? Pues es obediencia perdonar a aquellos que nos han faltado. La medida de nuestro perdón no es cuánto merece esta persona. La medida es cuánto me ha perdonado Dios a mí. ¡Wow! Un montón de veces, un montón de cosas. Entonces yo tengo que actuar igual si soy hijo de Dios. Cuando comprendemos la magnitud de la gracia que hemos recibido, esto va a cambiar, hermano, nuestra manera de tratar al que ha fallado. Por eso Pablo perdona en presencia de Cristo. Lo he perdonado por consideración a ustedes en presencia de Cristo, lo dice en 2 Corintios 2:10. Y esta frase es fundamental. Pablo no está perdonando simplemente porque la persona lo merezca. Está perdonando en presencia de Cristo. Eso significa que el perdón cristiano tiene fundamento en la obra de Jesús. Cristo nos enseñó el camino del perdón. Recuerda lo que dijo Jesús en la cruz. Perdónalos porque no saben lo que hacen, Padre. Lo dice Lucas. Así debemos actuar nosotros. Recordemos que Pedro había negado al Señor 3 veces, pero después de la resurrección, Jesús no lo descartó. Así que, ¿quiénes somos nosotros para descartar a las personas? Jesús lo restauró. En Juan 21, Jesús se acerca a Pedro, conversa con él y vuelve a encomendarle una misión. El fracaso no tuvo la última palabra sobre Pedro. Y tampoco tiene que tenerla sobre nosotros cuando existe un arrepentimiento genuino. El perdón también protege a la iglesia. Pablo concluye, para que Satanás no se aproveche de nosotros, pues no ignoramos sus artimañas. Lo dice en 2 Corintios 2:11. Ese es el texto que hemos leído el día de hoy. El enemigo puede aprovecharse de dos cosas, del pecado no confrontado y de la falta de perdón. Así que si usted está en alguna de estas dos situaciones, no deje que el enemigo se aproveche de eso. Porque si toleramos el pecado, la comunidad se enferma. Pero si después del arrepentimiento nos negamos a perdonar, también abrimos una puerta para la división, para el resentimiento y también para la destrucción. Satanás quiere dividir, recuerde. Quiere sembrar amargura, quiere que recordemos permanentemente lo que nos han hecho las personas. Quiere que una persona arrepentida crea que ya no tiene lugar. Quiere que la iglesia se convierta en un tribunal permanente en lugar de ser una comunidad llena de gracia y llena de verdad. Por eso Pablo dice, no ignoramos sus artimañas. El creyente debe conocer cómo opera el enemigo. La palabra de Dios en Efesios 4:26 en adelante dice, no dejen que el sol se ponga estando aún enojado ni den cabida al diablo. El resentimiento prolongado puede convertirse en el terreno fértil para la división. Y aquí hay una verdad central en este pasaje. La corrección debe conducir al arrepentimiento. El arrepentimiento debe conducir al perdón. Y el perdón debe conducir a la restauración. Ese es el corazón del pasaje. Pablo no minimiza el pecado, pero tampoco convierte el pecado arrepentido en una sentencia eterna. Hay gente que tiene a otros en sentencia eterna por algo que hizo, pero Dios los perdona, Jesús los perdona, porque usted no lo perdona. Usted no dice, ¿cómo fallaste? El Señor no te dice, fallaste, quedas marcado para siempre. El Señor dice que debemos perdonar y consolar a aquel que ha fallado. Esto es el Evangelio que nos enseña el pasaje del día de hoy. Debemos aprender a corregir con amor, y no toda verdad debe decirse de cualquier manera. La verdad sin amor también puede convertirse en crueldad, y hay gente cruel. Efesios 4:15 nos llama a hablar la verdad con amor, y debemos aprender a aceptar la corrección, hermanos. Así que el día de hoy, la humildad espiritual no consiste en pensar que nunca nos equivocamos. Consiste en estar dispuestos a reconocer nuestros errores. La palabra en Proverbios enseña que quien ama la disciplina ama el conocimiento. Debemos saber cuándo dejar atrás la disciplina. Si hubo arrepentimiento genuino, no debemos mantener a la persona permanente en bajo castigo. Hay un momento para confrontar, pero también hay un momento para abrazar. Debemos reafirmar nuestro amor. El perdón no debe quedarse solamente en palabras. A veces una persona necesita escuchar un te perdono, un te amo, un puedes volver a levantarte, vamos a caminar nuevamente. Debemos cuidar nuestro corazón de la amargura. Hebreos advierte que no debemos dejar que la amargura crezca en nuestros corazones, porque una ofensa guardada puede terminar afectando nuestra relación con Dios, nuestra relación con la iglesia y nuestra relación con las demás personas. Debemos recordar que nuestra identidad está en Cristo, y nuestro peor error no tiene autoridad para definirnos cuando Cristo nos ha redimido. Pedro fue restaurado, David experimentó el perdón después de su arrepentimiento, y Pablo mismo, quien había perseguido a la iglesia, fue transformado en apóstol de Jesucristo, porque la gracia de Dios es mayor que nuestro fracaso. Cuando la herida está abierta, necesita ser limpiada, ¿verdad? Limpiarla puede doler, pero nadie limpia una herida con el propósito de mantenerla abierta. La limpia para que sane. Después queda una cicatriz, y la cicatriz recuerda que hubo una herida, pero también demuestra que hubo sanidad. Así debería funcionar la restauración cristiana, hermanos. No debemos negar la herida, no debemos glorificar la herida, debemos permitir que Cristo sane la herida. Y cuando Dios restaura aquello que antes era motivo de vergüenza, puede convertirse en un testimonio de su gracia. Hágase estas preguntas el día de hoy. ¿Hay alguien a quien necesito perdonar? ¿Hay alguien a quien necesito pedirle perdón? ¿Estoy utilizando un error pasado de alguien como un arma contra esa persona? ¿Cuando corrijo, lo hago desde el amor o desde el orgullo? ¿Estoy viviendo bajo una culpa que Cristo ya llevó en la cruz? Quizá hoy Dios te está diciendo, ya es suficiente. Ya fue suficiente disciplina, ya fue suficiente culpa, ya fue suficiente resentimiento, ya fue suficiente recordar el pasado. Ahora viene el tiempo de restaurar. Este pasaje nos lleva directamente al corazón del Evangelio. Todos nosotros hemos fallado. Todos necesitamos corrección, pero también todos necesitamos la gracia de Dios. La cruz demuestra que Dios no ignoró nuestro pecado. Lo confrontó, pero también demuestra que Dios no quiso destruirnos, por eso envió a Cristo para salvarnos. Él demuestra su amor por nosotros, que aún siendo pecadores, Cristo murió por nosotros. El día de hoy, Pablo tenía razones para estar herido, tenía razones para sentirse decepcionado, tenía razones para tomar distancia, pero su corazón no estaba gobernado por el resentimiento, estaba gobernado por el amor de Cristo. Por eso escribió con lágrimas. Corrigió porque amaba, permitió la disciplina porque había que tratar el pecado. Pero cuando llegó el momento, pidió, perdónenlo y consuélenlo. Este es el corazón del Evangelio. Dios no llama a su iglesia a ignorar el pecado, pero tampoco la llama a convertirse en una comunidad que destruya al pecador arrepentido. La iglesia debe ser el lugar donde la verdad se confronte, donde el arrepentimiento sea recibido, donde el perdón, hermano, sea practicado y donde las vidas sean restauradas. Porque nosotros, usted y yo, somos producto de esa gracia. Si Cristo nos perdonó, aprendamos a perdonar. Si Cristo nos restauró, aprendamos a restaurar. Si Cristo tuvo misericordia de nosotros, aprendamos a tener misericordia. Y nunca olvidemos que el enemigo quiere aprovecharse de la herida. Cristo quiere convertirla en una historia de restauración. Padre, hoy reconocemos delante de ti que necesitamos tu gracia. Gracias porque no ignora nuestro pecado, pero tampoco nos abandonas en nuestro pecado. Gracias, Señor, por todo lo que has hecho, y dame un corazón humilde. Te lo pido en el nombre de Jesús. Que el Señor te bendiga hoy, mañana y siempre.
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1: Cuando estábamos recién casados con mi esposa solíamos salir a cenar con más frecuencia que ahora porque tenemos tres niños y bueno, las salidas ya no son tan frecuentes o por lo menos no tienen el mismo tenor romántico que en aquel entonces. Pero me acuerdo que cada vez que salíamos algo le llamaba la atención a Liliana. Le producía mucha curiosidad ver otras mesas contiguas y detenerse en el comportamiento de otras parejas. A ella le despertaba curiosidad que algunas ni se dirigían la palabra en toda la cena. Siempre había como matrimonios que parecía que no tenían nada que hablarse. Y a nosotros no nos alcanzaban las horas, no solo para hablar, sino para mirarnos, como si fuese la primera vez que lo hacíamos. Y Liliana me decía, ¿cuándo nos va a suceder eso a nosotros? Y yo le decía, ¿a qué te referís? Y a que no tengamos nada que decirnos. ¿Cuándo dejaremos de atraernos? Y yo le decía, bueno, pero no tiene por qué pasarnos a nosotros eso. Y ella decía, sí, pero ellos pensaban lo mismo seguramente, pero un día todo se volvió rutinario. Y hoy son desconocidos en la misma mesa. Y tenía razón, porque uno miraba alrededor y uno veía que la rutina, lo cotidiano, les había destruido la pasión. Algunos, no sé, intercambiaban algunas que otras palabras cuando ordenaban algo en el menú. Y luego él leía el periódico, o ella observaba otras mesas, o él escribía con su celular mensaje de texto. Y nosotros decíamos, ¿cuándo se va a acabar nuestra pasión? No me refiero a que se acabe el amor, ¿no? Sino a la pasión, a la llama sagrada. Nosotros decíamos, va a llegar el momento en que nuestro fuego se extinga. Esto nos preguntábamos hace 20 años atrás. Teníamos temor de que llegara el momento en que estuviésemos a decir esa frase que solían decir nuestros padres, ¿no? Bueno, después el fuego se extingue y queda otro tipo de amor, más el compañerismo. Y a mí me pareció siempre una frase patética disfrazada de galantería. Nosotros no queríamos ser compañeros, ¿no? Para eso uno se busca un amigo. Nosotros queríamos conservar esa pasión. Y si eres soltero, seguramente estarás preguntándote lo mismo. ¿Llega un momento en la vida de un matrimonio en donde él camina en ropa interior por la habitación y ella dice, por favor, que se acueste rápido por mi salud mental, que salga de mi vista? ¿O que ella salga envuelta en una toalla del baño y que te dé lo mismo estar mirándola a ella que a un hipopótamo? Digo, ¿cuándo uno pierde la atracción en la luna de miel? ¿Después que haces el amor muy seguido? ¿Cuando vienen los primeros hijos? Sería muy cruel pensar que el fuego se hace cenizas cuando a ella le empieza a cambiar su cuerpo. O cuando él va perdiendo el cabello, le crece la panza, o cuando llegan los niños. No, sería muy cruel pensar que es eso. Afortunadamente nosotros descubrimos cuándo ocurre eso, cuándo se pierde la pasión, y voy a darte la solución en este mismo instante. La pasión comienza a apagarse exactamente en el momento que se te olvida qué fue lo que te atrajo de la otra persona la primera vez. O sea, hay un instante en la vida cotidiana donde pierdes la pasión de lo que te había traído, ¿no? Te olvidas qué fue lo que te enamoró. Te olvidas exactamente qué fue lo que te atrajo. Y lo vas perdiendo. Y justamente lo que te llamaba la atención hoy ya te parece algo natural, algo normal. Algo similar sucede con nuestra relación con Dios. Muchísima gente no alcanza su destino porque olvidó qué fue lo que lo atraía del Señor. Gente que va a la iglesia y no se acuerda por qué va. Gente que perdió la llama sagrada, se quedaron sin el fuego. Escuchan una canción de moda, dan dos, tres gritos de júbilo, dicen y se vuelven a casa y no saben ni siquiera por qué están ahí, abúlicos. Se sientan a la mesa de Dios y como dos desconocidos no saben ni qué orar, porque siempre repiten lo que el pastor les pide que repita. Ahí están, trabajan en la célula, en la alabanza, predican, pero no tienen relación íntima con Dios. Y por favor no digas, ay, pero yo sirvo mucho al Señor. Pero eso es una tontería, eso es como decir, bueno, yo no tengo cenas románticas con mi esposa, pero nunca le he hecho faltar nada. Eso es machismo. Y el machismo no puede ser llevado mucho menos a la relación con Dios. No se trata de hacer cosas para Dios. No se trata de sumar puntos, se trata de amor. Se trata de recordar qué fue lo que nos atrajo, qué fue lo que nos enamoró. Porque si recordamos qué fue lo que nos enamoró de Dios, si recordamos ese primer amor que la Biblia menciona, entonces habremos rescatado el fuego. Y el fuego nos habrá extinguido, y por consecuencia lo habremos avivado, y Dios podrá seguirnos usando como aquella primera vez. En la línea directa al corazón.
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10: Buenos días, linda mañana de jueves. Gracias por premiarnos con su atención. La frase de hoy dice: soltar lo que duele es el primer paso para abrazar lo que viene.
11: Hay momentos en los que la vida parece cambiar de color. Lo conocido deja de ser suficiente. El futuro no está claro. Y debemos avanzar sin tener todas las respuestas. Purple Rain o Lluvia Púrpura de Prince puede recordarnos precisamente esos periodos de transformación.
10: No siempre podemos controlar lo que viene, pero sí decidir cómo atravesarlo. A veces crecer consiste en aceptar la incertidumbre, seguir caminando y descubrir que también bajo la tormenta podemos encontrar nuestro propio camino.

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1: Después de la pausa comercial, continuamos con otro tema de interés en Panorama.
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1: Continuamos con más de Panorama.
2: Las mujeres tienen un papel cada vez más relevante en la dinámica económica de Costa Rica.
1: Por esa razón, Coopenae Wink comparte 5 decisiones para fortalecer la autonomía financiera de las mujeres.
2: Primero, convierta sus sueños en metas financieras. Defina qué quiere lograr, cuánto necesita y en cuánto tiempo espera alcanzarlo es el primer paso para hacer realidad todos sus proyectos.
1: Segunda recomendación, convertir el ahorro en un hábito. No es necesario comenzar con grandes cantidades. Separar periódicamente una parte de los ingresos, de acuerdo con las posibilidades de cada persona, ayuda a desarrollar constancia y construir recursos para objetivos futuros.
2: Tercer consejo de Coopenae para las mujeres. Cree un respaldo para imprevistos. Construya progresivamente un fondo de emergencia que le permita contar con recursos ante situaciones inesperadas y disminuir la necesidad de recurrir inmediatamente al endeudamiento.
1: Y como cuarta decisión, conocer y administrar las deudas. El crédito puede apoyar determinados objetivos cuando se utiliza responsablemente. Conocer cuotas, tasas, plazos y el impacto de cada obligación sobre el presupuesto permite tomar decisiones con más información y valorar la capacidad real de pago antes de asumir nuevos compromisos.
2: Y en el punto número 5, planifique el futuro financiero. Ahorre para el retiro, fortalezca conocimientos, desarrolle nuevas capacidades profesionales o construya patrimonio. Estas son decisiones que amplían las posibilidades económicas a largo plazo.
1: En Costa Rica, el sobrepeso y la obesidad afectan cada vez más a niños y poblaciones.

0: Una estrategia centrada en modificar el peso. Correr, bailar, saltar, jugar o practicar deporte son experiencias fundamentales para el desarrollo físico, emocional y social. Cuando el movimiento se asocia con disfrute, juego y bienestar, aumentan las posibilidades de que se convierta en un hábito sostenible.
1: También recuerde que hablar constantemente del peso o hacer comentarios sobre la apariencia puede generar vergüenza, malestar emocional e insatisfacción corporal. En cambio, hablar de cuidado, energía, descanso, juego, emociones y bienestar permite fortalecer la autoestima y favorecer una relación más saludable con la alimentación.
0: Escuchemos a Grace Chacón Chacón, vocera del Colegio de Profesionales en Psicología.
2: Es importante que le enseñemos a nuestros hijos a escuchar su cuerpo. Cuando constantemente estamos controlándonos y diciéndoles que no coman X alimentos porque los puede engordar o que no debería comer de más, que no debe repetir, esto hace que los niños pierdan la conexión con sus señales de saciedad y de hambre. En cambio, si usamos frases como ¿cómo te sientes luego de haber comido esto? ¿Realmente tienes hambre o es que estás aburrido? Cuéntame qué te pasa porque quieres estar repitiendo las comidas. Esto hace que el niño no desarrolle una dependencia a estímulos externos y que aprenda a autorregularse y que aprenda a cuidar su cuerpo y a escucharlo.
1: Si usted quiere informarse más y mejor sobre el tema, lo invitamos a que ingrese a cuidémonosnutritivamente.com.
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6: 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Cuando las palabras ponen a prueba la democracia. Las democracias no suelen morir con el estruendo de los tanques. Muchas veces comienzan a debilitarse con algo mucho más silencioso: las palabras. Una expresión desafortunada, una acusación irresponsable o un discurso construido para desacreditar al adversario pueden erosionar poco a poco la confianza ciudadana en las instituciones que sostienen el Estado de Derecho. Por esto, cuando la Presidente de la República afirma públicamente, acompañada de diputados oficialistas, que el Poder Judicial ha gestado un golpe de Estado, el país no está frente a una simple diferencia de criterios. Está frente a una acusación extraordinariamente grave que trasciende la coyuntura política y alcanza el corazón mismo de nuestra democracia. En cualquier sociedad democrática es legítimo disentir de una resolución judicial. Ningún poder público está exento del escrutinio ciudadano. Sin embargo, existe una diferencia fundamental entre cuestionar un fallo y atribuirle a todo un poder de la República la intención de quebrantar el orden constitucional. Más preocupante aún es el contexto en que estas declaraciones se producen. La política parece haberse convertido con demasiada frecuencia en un espectáculo permanente donde la frase más estridente obtiene más atención que el argumento mejor construido. El aplauso inmediato de las redes sociales ha comenzado a desplazar la prudencia que exige el ejercicio del poder. Pero el mundo ya no observa a Costa Rica con la lentitud de otras épocas. Cada declaración presidencial recorre el planeta en segundos. La escuchan inversionistas que evalúan la estabilidad jurídica del país.

0: organismos internacionales que monitorean la salud de nuestras instituciones, gobiernos aliados y ciudadanos que han visto en Costa Rica un referente democrático en América Latina. Resulta inevitable preguntarse, ¿qué está ocurriendo cuando en apenas 100 días de gestión el país acumula episodios de confrontación, descalificaciones y declaraciones que parecen responder más a una estrategia de polarización que a un ejercicio responsable del liderazgo? Gobernar implica tomar decisiones difíciles, aceptar controles institucionales y comprender que ningún poder está por encima de la Constitución. Surge otra pregunta incómoda, pero necesaria. ¿Quién está marcando realmente el rumbo político del gobierno? De una licenciada en ciencias políticas, la ciudadanía espera independencia de criterio, capacidad de análisis y una comprensión profunda del delicado equilibrio que sostiene una democracia constitucional. Los mayores retrocesos democráticos comienzan con discursos que desacreditan jueces, cuestionan la legitimidad de los órganos de control y presenta cualquier límite al poder como una conspiración. Esa narrativa puede resultar políticamente rentable en el corto plazo, pero termina debilitando la confianza pública, que es el verdadero cemento de toda democracia. El liderazgo no se demuestra elevando el volumen de la voz, se demuestra elevando la calidad del debate. La autoridad moral no nace de la confrontación permanente, sino de la capacidad de gobernar con serenidad, prudencia y respeto por las reglas que sostienen la República. Las palabras seguirán teniendo poder. La pregunta es si serán utilizadas para fortalecer nuestras instituciones o para debilitarlas. De esa decisión dependerá, en buena medida, la calidad de la democracia que heredaremos a las próximas generaciones.
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0: Este fue un comentario de Alexander Hernández Camacho.
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7: 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Lindo día.
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1: 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El reloj marca 7:32 minutos. Recordarle que a las 7:40 viene el tiempo con Dios con el pastor Carlos Umaña. A las 8, Joyce Mayer, para que no te pierdas esta posibilidad de escuchar una buena palabra también. Y recordarte que a las 10 de la mañana tendremos un programa especial para el Día de las Madres. A las 10 de la mañana en Interalive. Los espero y que sea un tiempo de buena música y de muchos saluditos también. 10 de la mañana, Interalive. 8 de la mañana, Joyce Mayer. Y en breves minutos, tiempo con Dios.
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1: Vamos a disfrutar de Miel San Marcos. La canción se llama Agradecido. Buenos días, feliz mañana.

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3: En mi tiempo con Dios de hoy, Ezequiel capítulo 39, versos del 11 al 20. Yahvé prometió dar una sepultura adecuada a los soldados muertos de Gog y sus aliados. Y aunque esto pudiera parecer un gesto de compasión, la Escritura lo mira con otra luz. No se trata de indulgencia tardía hacia la violencia, sino de limpieza santa. El motivo es espiritual y práctico a la vez. La tierra no debía quedar profanada por cuerpos insepultos, porque la presencia de Dios renueva todo lo que toca y su pueblo renovado no puede convivir con lo que deshonra la santidad del Señor. Por eso la sepultura no es mero trámite humano, sino una señal visible de que el juicio no deja caos, sino orden, no deja inmundicia, sino restauración. La escena sugiere que el número de muertos sería tan grande que el lugar mismo parecería llenarse de cuerpos, convirtiendo el camino cotidiano en un obstáculo, y así el juicio revela que la derrota del impío no es solo derrota militar, sino desmonte de su proyecto. Cuando Dios humilla, también desbarata la falsa seguridad de quienes creían poder transitar el mundo a su manera, como si su paso quedara garantizado por su fuerza. Y, sin embargo, el paso de Dios es más seguro. Su palabra fija el destino, aun cuando los cadáveres podrían hablar por sí mismos. El trabajo de recoger, encontrar y enterrar no es espontáneo. Se vuelve una tarea organizada, exhaustiva y sostenida. Un esfuerzo que toma 7 meses, de modo que la victoria de Dios no se reduce a un instante, sino que despliega consecuencias hasta en el cuidado del suelo. La duración del proceso muestra 2 verdades, la inmensidad de las fuerzas de Gog y la completa victoria del Señor. Pero también enseña algo más profundo. Los israelitas no contribuyen en el combate que condena al enemigo, solo limpian el campo donde el juicio ya fue declarado. Así, el creyente aprende que hay victorias que Dios obra sin que nosotros las fabricamos, y que nuestra respuesta puede ser fidelidad y obediencia, limpiar, ordenar, volver a la santidad, no presumir. Allí enterrarán a Gog y a toda su multitud, y lo llamarán el valle de Hamón Gog. La memoria queda tallada en un nombre. El valle recibe identidad por la carnicería, pero en ese mismo acto se ve que el juicio también tiene propósito pedagógico. Lo que el enemigo intentó usar como dominio termina sirviendo como testimonio de la ruina de su arrogancia. Por eso el valle se nombra de acuerdo con lo que pasó y con lo que Dios demuestra que es. El Señor no permite que el mal gobierne la historia, sino que lo obliga a confesar su límite. En el verso 17, el tono se vuelve estremecedor, como si el cielo quisiera que nadie minimizara la gravedad del pecado. El lenguaje de aves y fieras no es espectáculo gratuito, es la culminación de una inversión moral. Cuando Gog se alzó para destruir, no comprendió que el juicio de Dios transforma incluso el lenguaje de la guerra en un banquete grotesco para los que devoran restos. La victoria divina no solo detiene el mal, también lo exhibe como vacío. El poder del impío no termina como triunfo, termina como alimento de carroñeros. La profecía usa imágenes familiares del sacrificio y las aplica para mostrar que, aunque Gog creía haber conquistado como señor, en realidad fue tomado como víctima en manos del santo. Así, los ejércitos invasores quedan tratados como animales ofrecidos, pero no para honra de Dios en la adoración humana, sino para dar testimonio del juicio merecido. La palabra anuncia que Dios no solo derriba, sino que clasifica, no solo derrota, sino que revela qué lugar ocupa realmente el orgullo humano cuando se opone al Señor. Lo que impresiona es la medida: tantos cuerpos, tanto derramamiento, tanta consumación, que la imagen excede la capacidad natural de las fieras. Esto habla de la plenitud del juicio. La justicia de Dios no queda a medias, y la destrucción del impío no es una advertencia pequeña, sino una sentencia final. El creyente aquí aprende a no romantizar la maldad ni a relativizar sus consecuencias. Dios no puede ser desobedecido con impunidad, y su santidad no se negocia. Mi mesa es una figura poderosa, no es el banquete del hombre, sino el banquete que Dios declara. La guerra termina siendo mesa de Dios, y eso significa que el orden final no pertenece al más fuerte, sino al que gobierna con rectitud. Por eso esta escena llama al temor reverente, a la sobriedad y a la confianza. Cuando Dios habla, el futuro ya está decidido, y el corazón que responde a tiempo no necesita esperar al banquete final del juicio, porque el mismo Dios que derriba también llama a la obediencia para que la vida encuentre su destino en su santidad, no en la ruina del que se cree invencible. Soy el pastor Carlos Umaña. Seguimos aprendiendo de este hermoso libro profético de Ezequiel.
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2: Un mensaje de enfoque a la familia. Existe una idea equivocada que cuidarnos a nosotros mismos es un acto de egoísmo. Pero Mateo 22:39 nos enseña que debemos amarnos primero para poder amar a los demás. Una persona que no se cuida vive agotada, estresada o desconectada de sí misma. Y tarde o temprano comienza a relacionarse desde el cansancio y el enojo. No cuidarnos también deteriora nuestros vínculos con los demás. Piense en las instrucciones de seguridad de un avión. Primero debe colocarse la mascarilla de oxígeno y luego ayudar a los demás. El autocuidado funciona igual. No es ponernos por encima de otros, sino cuidarnos para poder cuidar a los demás. Cuidarnos significa reconocer nuestros límites, escuchar las señales de nuestro cuerpo y nuestras emociones y atenderlas antes de que se conviertan en enfermedad o en ruptura. Cuando usted se cuida, no solo se protege a usted mismo, protege a su familia, su trabajo y su proyecto de vida. Envíe la palabra equilibrio al WhatsApp 8788-9211 e inscríbase en el curso breve gratuito Una Vida en Equilibrio, donde recibirá consejos prácticos para manejar las diferentes áreas de su vida y poner en su lugar cada una de sus emociones. Soy Ana Leonor Jiménez.

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A menudo se habla de la adoración como el arrodillarse. Pero pensé que era interesante que la definición empieza diciendo, básicamente vamos a tratar de definir esto, pero déjeme decirles, nadie puede definir la adoración porque no se define en la Biblia. Necesitamos alabar y dar gracias y adorar. Y les diré una cosa, nosotros decimos Dios es digno de ser alabado y no nos damos cuenta de la verdad que decimos. ¿Tenemos alguna idea de lo que significa decir que tenemos íntima relación con Dios? El Todopoderoso, que hablamos con Dios, que Él nos escucha y contesta nuestras oraciones y que no hay ni una sola palabra que salga de nuestra boca que ya Él no sepa lo que vayamos a decir y que cada pensamiento que vamos a pensar, ya de antemano Él conoce lo que vamos a pensar. Romanos 4. Voy a hablar sobre la alabanza por un minuto. Porque todo el tiempo oímos la declaración que dice, hay poder en la alabanza. Y wow, todos digan eso, hay poder en la alabanza. ¿Por qué piensan que cuando vienen a una conferencia como esta y cantan esos cánticos de alabanza y que luego adoran a Dios se sienten mejor? Porque hay un alivio. Hay un alivio de las cargas. La adoración y alabanza es guerra espiritual, derrota al diablo. Déjeme decirles algo, usted puede derrotar a Satanás mucho más rápido cantando que preocupándose. ¿Por qué piensan que la Biblia dice que cantemos al Señor un cántico nuevo? Canten en la medianoche un cántico nuevo. ¿Qué hacían Pablo y Silas a la medianoche? Cantaban. Es cierto, hay algo grande en esto. ¿Por qué puso Dios música en nosotros y un cántico en nosotros? Porque hay poder en la alabanza y adoración. Yo necesito la alabanza y adoración. Antes de subir a hablar, yo necesito eso. Amén. Porque no solo venimos a entretener a la gente, necesitamos alabar y adorar a Dios. Lo necesitamos. Y también quiero decir, y por favor no malentiendan lo que digo, yo creo que la alabanza y adoración es más que solo cantar un par de cánticos. Pienso que tenemos que derramar en ello el corazón. Amén. Amo estas escrituras sobre Abraham. Amo leer estos pasajes y enseñarlo a la gente. Alabanza y adoración pueden quebrantar el temor de usted y la duda. Verso 18 de Romanos 4. Abraham, al terminar humanamente toda esperanza, esperó en fe que llegaría a ser el padre de muchas naciones. Él no tenía razón, pero creyó en esperanza contra esperanza. No se debilitó en la fe cuando consideró la impotencia de su propio cuerpo. Miraba sus circunstancias, pero no se daba por vencido, porque su cuerpo ya estaba muerto como de 100 años. Y cuando miraba a Sara, cuya matriz estaba estéril, tampoco dudó a causa de la incredulidad sobre la promesa que Dios le había dado, sino que se fortaleció en la fe mientras hacía ¿qué cosa? Mientras daba alabanza y gloria a Dios. ¿Qué sucede cuando alabamos a Dios? Somos fortalecidos. Nuestra fe se incrementa y esas cosas que vienen contra nosotros tratando de derrotarnos se disipan porque hemos alabado a Dios. Por eso tiene que tener música de alabanza y adoración y escucharla y tocarla y aprender cánticos y cantarlos y en cada oportunidad alabar y adorar a Dios. ¿Les estoy diciendo la verdad? Hebreos 13, 15. Una de las cosas que dice el diccionario griego sobre la alabanza es que es contar una historia, una narración. Es básicamente volver a contar en voz alta las grandes cosas que Dios ha hecho. Aun si se sienta a almorzar con otros y hablan sobre algunas de las grandes cosas que Dios ha hecho para usted, está alabando a Dios. La Biblia dice que a Dios le agradan esas conversaciones y Él saca su libro de memorias y las graba. Él no graba nuestra murmuración, rezongos y quejas, pero graba eso. Y mire, póngase a pensar lo que sucedería si a escondidas observara a sus hijos y dos, estando sentados en su cuarto, usted los escucha hablando así. Oh, mira, mamá, ella es la mejor. Yo creo que no hay una mamá tan grandiosa, porque ¿verdad que mamá y papá son maravillosos? Ellos son, wow, y usted estaría alegre. No podría poder aguantarse el bendecirlos y premiarles.
¿Pero qué si entrar en el cuarto y estarían? ¡Ay, estoy harto de papá y mamá! ¡Nunca hace nada por nosotros! ¡Ay, no veo nada! ¡Ña, ña, ña, ña, ña! Pienso que deberían hacer esto y no lo hacen. Es lo mismo, la misma cosa. Somos los hijos de Dios. ¿De qué quiere Él escucharnos hablar? ¿Cuán grande Él es? ¿Lo que Él ha hecho? ¿Cuán maravilloso es? ¿Lo que puede hacer? ¿Lo que hará? ¿Lo que probablemente está haciendo y no vemos? Hebreos 13:15 dice, así que ofrezcamos siempre a Dios. ¿Cuándo? ¿Cuándo? ¿Cuándo? Ofrezcamos siempre a Dios sacrificio de alabanza. Déjeme decir una palabra sobre el sacrificio de alabanza, porque a veces pensamos que es alabar a Dios al no sentirlo. Y eso puede ser un tipo de sacrificio, pero creo que lo que Él está diciendo es que la alabanza, como en el Antiguo Testamento requería un sacrificio de animales, ahora el sacrificio que Dios desea son palabras de nuestra boca que lleguen hasta el trono como los sacrificios de animales. El humo, el olor y la esencia subían ante el trono de Dios. Y Él dijo, el sacrificio que quiero ahora es el fruto de sus labios, reconociéndome con agradecimiento a mí. Y yo me pregunto, ¿cuántas veces al día deberíamos dar gracias a Dios por algo? No sé. ¿Cuántas veces al día deberíamos decirle a Dios que le amamos? ¡Ay, Señor! ¡Aleluya! Gracias, Señor. Gracias por el agua caliente. ¡Gloria a Dios! Amén. Cuando tengo sed, le doy gracias a Dios por el agua fría. ¡Gracias! Debemos dar gracias por todo. Y yo pensaba en eso. Siempre debemos dar gracias, óigame, por la gente que Él pone en nuestra vida para darnos apoyo y para hacer cosas para nosotros. La gente que son nuestros amigos. Gente que son parte de nuestras vidas. Hay una joven que me ayuda y yo viajo mucho y Dios lo ha hecho más fácil para mí. Y la gente dice, ¿cómo hace todo lo que hace? Y a veces yo les digo, Dios me da la gracia, pero ¿sabe qué? No solo Dios me da la gracia, Él me da gente maravillosa que me ayudan. Y la gente que Dios nos da para ayudarnos son algunas de las personas más valiosas en nuestras vidas. Y puede pensar, gloria a Dios, yo no tengo a nadie que me ayude. Bueno, yo tengo una respuesta para usted. Siembre semilla y ayude a otros y Dios traerá una cosecha a su vida. No se siente a quejarse sobre lo que no tiene. Ayude a otro y siembre semilla. Incluso quizás tenga que ayudar a otros antes que Dios le ayude. Pues usted siembra y luego recoge. Tiempo de siembra y cosecha. Aleluya. Cualquier cosa que quiera y que no tenga en su vida, siembre algo de ello. Usted tiene autoridad para creer a Dios para una cosecha. No tenemos autoridad para creer a Dios por una cosecha en cualquier área donde no estamos dispuestos a sembrar. Ni aún trate de creer a Dios por amigos si usted no es amigable. Hay una joven que viaja antes de nosotros, se anticipa al equipo. Ella llega a la ciudad el día anterior y luego los camiones traen el equipaje. O sea que tenemos un sistema. Empacamos todo en recipientes. Ellos traen la ropa nuestra. Y yo viajo siempre. Llevo mi máquina de hacer cappuccino. Llevo lo que quiero. Si voy a estar viajando, voy a llevar lo que quiero. Así que ellos lo traen todo y lo llevan de regreso. Amén. Yo traigo mi colchón de goma en caso de que las camas sean duras. O sea, que tengo un sistema. Y cuando salgo estoy completa. Lo que sea que pueda necesitar, lo tengo. Y ella llega antes y desempaca todas estas cosas. Así que cuando llego al hotel, entramos. Y es como estar en casa, lejos de casa. ¿Y sabe qué? Hoy pensé, Señor, gracias por Eva. Estoy tan agradecida porque necesitamos no solo disfrutar lo que Dios provee y tomarlo como un hecho, sino dar gracias a Dios por gente que Él pone en nuestras vidas. ¿Sabe qué? Una persona agradecida es una persona que se pone a sí misma en posición, oiga, para recibir más. Si no agradece lo que tiene, ¿por qué le daría a Dios algo más para que murmure?
Filipenses 4:6 dice, por nada estén afanosos si no sean conocidas sus peticiones delante de Dios en toda oración y súplica con acción de gracias. Cuando oramos debemos orar con un corazón agradecido, no un corazón que murmura, sino agradecido. Ofrezcamos constantemente sacrificios a Dios de alabanza. ¿Qué he dicho? Que la alabanza le librará de la duda. Si usted canta cánticos de alabanza, le animará, le levantará y echará fuera el espíritu de temor. Tenemos que practicar esto en casa. Vienen pensamientos de temor. Te alabo, Señor, y ensalzo tu nombre. Tú eres digno. Gracias, Señor, y eres maravilloso. Cuando hace eso, es guerra espiritual. ¿Están de acuerdo? Dios nos dice en Juan 4:23, Dios está buscando verdaderos y genuinos adoradores que le adoren a Él. Interesante. Él no sea que cualquiera le adore, Él quiere adoradores que le adoren a Él. Una de las cosas que yo pienso es un poquito lamentable con esa escritura es que Dios dice que les busca. Es una lástima que tiene que buscarlos. Debería haber en abundancia. Mateo 15. Los adoradores son gente poderosa. Los que alaban son gente poderosa. Los quejosos son débiles. Y los gruñones también. Obviamente no todos los que parecen que están adorando son genuinos.

0: No se enoje, solo digo que si va a usar libros de oración o si su iglesia es una donde tienen liturgia y lee la misma cosa cada domingo en la mañana, realmente debe asegurarse que lo hace de corazón. De otro modo es inútil, porque puedo repetir la oración del Padre Nuestro y no pensarlo. Quiero que entiendan que su corazón debe estar conectado a Dios, si no, no va a ser alabanza y adoración.
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¿En quién confiarías cuando todos tienen una razón para mentir? 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
2: Un mensaje de enfoque a la familia. Existe una idea equivocada que cuidarnos a nosotros mismos es un acto de egoísmo. Pero Mateo 22:39 nos enseña que debemos amarnos primero para poder amar a los demás. Una persona que no se cuida vive agotada, estresada o desconectada de sí misma. Y tarde o temprano comienza a relacionarse desde el cansancio y el enojo. No cuidarnos también deteriora nuestros vínculos con los demás. Piense en las instrucciones de seguridad de un avión. Primero debe colocarse la mascarilla de oxígeno y luego ayudar a los demás. El autocuidado funciona igual. No es ponernos por encima de otros, sino cuidarnos para poder cuidar a los demás. Cuidarnos significa reconocer nuestros límites, escuchar las señales de nuestro cuerpo y nuestras emociones y atenderlas antes de que se conviertan en enfermedad o en ruptura. Cuando usted se cuida, no solo se protege a usted mismo, protege a su familia, su trabajo y su proyecto de vida. Envíe la palabra equilibrio al WhatsApp 8788-9211 e inscríbase en el curso breve gratuito Una Vida en Equilibrio, donde recibirá consejos prácticos para manejar las diferentes áreas de su vida y poner en su lugar cada una de sus emociones. Soy Ana Leonor Jiménez.

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buenos días amigos, gracias por estar en sintonía de Life FM 895, les saluda Eric Alejandro, y bueno, estamos fuera del aire en 89.5, pero estamos en internet por medio de www.lifemedios.com. Vamos a ver quién llegó de primero, de segundo y de tercero. El día de hoy vamos a disfrutar de muchas canciones, pero sobre todo de esos mensajes que ustedes quieran dar a mamita. Y en la posición número uno aparece Doris Cantón. Doris llega en la posición número uno. Número dos aparece nuestro amigo Eduardo Cerdas, el hombre de plata, y Mauricio Curling, el hombre de bronce el día de hoy. Así que saludos especiales también para Eliezer Cortés, también para Francisco Alfonso Castellón. Llegan a posición número 4, así que saludos especiales en esta mañana. Gracias a los que están en full sintonía con Life FM 895. Bueno amigos, muy contentos de poder arrancar en nuestra programación. El día de hoy vamos a tener música del Día de la Madre combinada con música regular de la programación. Me gustaría saber cuál es esa frase de mamá que acostumbraba a decirte muy continuamente, tal vez cuando usted no hacía lo que ella quería o no le obedecía. Así que el día de hoy puedes escribirme desde acá, desde 89.5 frecuencia modulada estéreo digital. Queremos compartirte un día muy especial al poder escuchar sus comentarios, sus mensajes de sus mamitas, esos mensajes que les gustaría enviarle usted a su mamá, a esa persona importante en su vida, a esa persona que Dios usó para que usted tenga la posibilidad de haber llegado a este mundo. Así que el día de hoy vamos a arrancar con una canción lindísima para mamá. Póngale volumen a su radio y disfrute de canciones que estoy seguro que le van a gustar muchísimo, que es parte de nuestra programación. Así que si el día de hoy usted me quiere escribir, lo puede hacer al 88-895-895. ¿Cuál es esa frase de mamá que vos no olvidas? Vamos con Vico C y esto se llama Mami.

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1: Bueno, en esta mañana quiero saludar muy afectuosamente, dice

acá, muy buenos días, reportando sintonía, siempre tarde, pero seguro. Gracias, Dios te bendiga. Un abrazo enorme a nuestro hermano Lisandro. Lisandro, muchas gracias por el reporte de sintonía. Ahorita estamos fuera en FM, pero estamos en www.lifemedios.com, donde mucha gente también nos escucha. Eric, vieras que fui a ver la obra Hasta que demuestre lo contrario el domingo pasado con mi hija. Excelente presentación, la producción, los actores y el mensaje. Una maravillosa atención en Life House, finos anfitriones. Lo recomiendo a todos. ¡Qué bonito! Y tuve la oportunidad de conocer al pastor Carlos Umaña y platicar con él unos minutos. Una gran bendición ese día. Nos alegramos montones. Un abrazo a nuestro hermano y amigo Eduardo, que dice que la pasó muy bien viniendo a Life House a ver Hasta que se demuestre lo contrario. Lisandro, gracias, Lisandro. También dice amén, amén, amén. Todo el mundo escribiéndonos aquí al 88-895-895. Me gustaría que alguno de ustedes me cuente alguna de esas frases de mamá que usted recuerda con cariño, que la tiene en mente y que incluso usted la aplica hasta el día de hoy. Bueno, vamos a disfrutar de una canción interpretada por Manuel Bonilla, ya que estamos en programa de celebración a las mamitas. Esto se llama Gracias, Mamá.

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2: Bueno, amigos, gracias por su reporte de sintonía al 88-895-895. Quiero saludar muy afectuosamente a Migue allá en la zona de Quepos. Vamos a ver qué dice Migue. Se nos perdió aquí el mensaje. Aquí está, dice: desde Parrita, mi madre me decía, qué raro, tenía que ser usted. Qué tremendo este Migue, ¿eh? Saludos especiales. ¿Cuáles son esas frases que no olvidas? Yo me acuerdo una frase que decía mi mamá, decía: espere, cuando me jalaba una travesura, espérese, porque yo sé que tiene que venir. Aquí tiene que dormir, en cualquier momento vas a volver a entrar a esta casa. Bueno, amigos, una canción que yo desearía complacerles y ponerles, porque ustedes también la piden. Es una canción que exactamente este año cumple 20 años. Tengo 20 años de haberla grabado. 20 años. Ya dos décadas cumple esta canción, que a lo largo de todos estos años suena en las radios cristianas, pero también suena en radios que son comerciales. Y eso me alegra mucho, porque la idea es que esta canción se vuelva icónica y que esta canción quede en el corazón de muchas mujeres, de muchas personas que amamos. Por ejemplo, yo ya, en el caso de mi mamita falleció hace 4 años y hoy hacía un post en mi Instagram y ponía que la extraño mucho, que no hay día que yo no piense en mi mamá, sinceramente. Yo no puedo decir que yo era un hijo que era mamitis, ¿verdad? No, sino que me refiero a que siempre de alguna manera conversaba con ella, hablaba con ella, si necesitaba un consejo le preguntaba, y ella siempre dichosa a aconsejarme, pero sobre todo eso de cómo está, cómo me le ha ido. Ahí le dejé un gallito para que se coma. Hijo, oro por ti para que te vaya bien. Te escucho ahí en el devocional. Qué bendición fue ese mensaje. Entonces, son cosas que yo definitivamente no puedo olvidar de mi mamita. Me hace mucha falta hablar con ella, abrazarla, darle un besito. Y esta canción la grabé hace 20 años, se llama Madre Mía. Le hicimos un video a la canción, gracias a los amigos de Canal 7, hicimos un video que está ahí en YouTube. Pero esta canción también está en las diferentes plataformas, como Spotify, como Apple Music, etcétera, etcétera, etcétera. Y lo bonito es saber que todavía en las radios que no son cristianas, son comerciales, la canción suena y gusta mucho. Por eso, esta canción se la dediqué a mi mamá, y mi mamá sale en el video, de hecho. Y, lógicamente, 20 años antes, estaba más jovencita. Y doy gracias a Dios porque me dio la oportunidad de grabarle una canción en vida, que ella escuchó, que ella disfrutó, que ella le alegró el corazón. Pero esta canción va extendida también a todas las mamitas del mundo y a todas las madres de Costa Rica en su día. Así que quiero compartirles una canción de nuestra autoría que se llama Madre Mía. Espero que la disfruten y que también la puedan dedicar a todas esas mamitas lindas que usted conoce. Los dejo con Madre Mía.

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2: Bueno, en este momento le lo marca 10 de la mañana, 35 minutos. Y a esta hora queremos recordarle el versículo del día que dice así, Mateo 5:44. Pero yo les digo, amen a sus enemigos y oren por quienes persiguen. ¿Quiénes los persiguen? Oiga, esto no es fácil, ¿verdad? El evangelio siempre es contrario a lo que el mundo nos dicta. El mundo nos dice, odiemos a nuestros enemigos y ni siquiera ore. Pero la palabra nos dice que más bien oremos por los enemigos, que los amemos y oremos por ellos. Es impresionante, ¿verdad? Seguimos con más de la buena música que te pone la FM 895 y vamos con un cantante nacional que se llama Noroem y también él hizo una canción que se llama Luchadora de Mil Batallas, así que vamos a disfrutar de este tema y por supuesto lo vamos alternando con canciones que ustedes escuchan regularmente acá en la radio, en la FM 895. Vamos con Luchadora de Mil Batallas de Noroem y Praise the Lord.
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Bueno, amigos, en este momento el reloj marca 10:44 minutos. La verdad, qué alegría, qué bendición poder estar junto a ustedes escuchando estas canciones para mamita. Y ya saben, si ustedes tienen alguna frase de esas que mamá decía, les decía muy continuamente, la pueden compartir al 88-895-895. Linda y hermosa mañana. Seguimos con más música, claro que sí. Vamos a disfrutar de un tema que se llama Madre Mía, la interpreta Ani Puelo desde República Dominicana. Y seguimos con Let the Church Say Amen de Citizen Way, porque combinamos la música de mamita con la música regular de la programación. Vamos a disfrutar de estos dos temas y prácticamente venimos para compartirles la cápsula de vida. Así que no le cambien.

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3: Bueno, amigos, llegamos a una parte importante de esta programación y es dejar algo en el corazón de cada uno de ustedes. Hoy estamos jueves 13 de agosto. Dice Proverbios 24:16, 7 veces cae el justo y vuelve a levantarse. Como hemos visto en los últimos días, la voluntad del Señor es buena, agradable y también perfecta. Porque no querría alguien servir a un Dios como ese. Sin embargo, sabemos lo difícil que puede ser mantenerse en la senda cuando las circunstancias son confusas y dolorosas como sacrificios vivos. Estamos tentados a escaparnos del altar y huir hacia las colinas. No es fácil presentarnos por completo a Dios. Es más, no hay nada más retador en la vida que eso. Por tanto, es importante entender que ofrecernos como sacrificios vivos no es una experiencia de una sola vez. Me gustaría que así fuera, pero esa no es la realidad de nuestra naturaleza humana, caída o del mundo en que vivimos. Mientras existamos en la tierra, estaremos tentados a volver a tomar el control. Por tanto, cuando caiga, no se desespere ni huya de Dios. En lugar de eso, renueve su compromiso con Él. Vuelva a subirse al altar y dispóngase a permitir que Jesús obre en su mente, corazón y vida, y porque la verdadera prueba de la piedad no es evitar la caída, sino volver a encaminarse. Así que levántese y entreguen al Señor todo lo que ustedes esperan hacer. Jesús, le puedes decir el día de hoy, Jesús, me presento completamente a ti y te pertenezco. La palabra en Romanos 12:1 dice, por eso, hermanos míos, ya que Dios es tan bueno con ustedes, les ruego que dediquen toda su vida a servirle y a hacer todo lo que a Él le agrada, así como se le debe adorar. Amén.
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3: Bueno, y despedimos esta hora de programación con esta canción para mamita, María del Sol, Soy Mamá. Gracias, amigos. Será hasta el próximo lunes en un programa de Interalife de 10 a 11 de la mañana. Buenos días.

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2: Mis amados hermanos, continuando nuestro recorrido por el libro de los Hechos de los Apóstoles, llegamos hoy al capítulo 27. En este capítulo tenemos a Pablo en su viaje a Roma, pasando por una tempestad y un naufragio. Ahora, creemos que este podría llamarse el cuarto viaje misionero de Pablo. Pablo estuvo tan activo cuando viajó hacia Roma como lo fue con sus otros viajes. Ejerció la misma libertad, hizo igual número de contactos y testificó con la misma fidelidad. Las cadenas no le estorbaron, aunque todo este viaje lo hizo encadenado. Recordemos que en su segunda carta a Timoteo, capítulo 2, verso 9, dijo: "Por este evangelio soporto sufrimientos, incluso al estar encadenado como un criminal". Pero la palabra de Dios no está encadenada. Y en su carta a los Filipenses, capítulo 1 y verso 12, dijo que las cosas que le habían sucedido habían ayudado más bien para el progreso del evangelio. Dios, pues, estaba presente en todas aquellas circunstancias. Este viaje sería un poco diferente a los anteriores, y por supuesto que sus gastos correrían a cargo del gobierno romano, porque Pablo era su prisionero. Esta era, pues, la respuesta a la oración de Pablo y a la oración que pidió que los romanos elevaran para que él pudiera ir a Roma. Ahora, cuando Pablo apeló su caso al César, fue apartado de la jurisdicción de Festo, el gobernador, y del rey Agripa, y como dijo Agripa, podría ser este hombre puesto en libertad si no hubiera apelado a César. Pues bien, ellos ya no podían hacer nada en cuanto a él y tenían que enviarlo directamente a Roma. En este capítulo 27 del libro de los Hechos tenemos el relato de este viaje a Roma. Lo que tenemos aquí podría llamarse el diario de navegación. Y este relato del capítulo 27 ha sido considerado como la mejor descripción que se tenga de un viaje por mar en el mundo antiguo. Se considera la mejor descripción que la historia registra hoy en día. El famoso arqueólogo británico Sir William Ramsay hizo un estudio de la narración del doctor Lucas y la considera como una obra maestra y la descripción más exacta de este tipo de literatura que jamás se haya escrito. De modo que todo indica que hemos llegado a otro gran capítulo de la Biblia. Si usted ha estudiado César en latín, quizá pueda recordar el relato de la construcción de un puente. Ese siempre ha sido un pasaje que resalta en la memoria de todos los que han estudiado el latín, porque tienen tantas nuevas palabras latinas. Esto es porque dichas palabras son técnicas y tienen que ver con la construcción de un puente. En realidad, este capítulo del libro de los Hechos corresponde a una situación similar que corresponde al idioma griego. Hay muchos términos técnicos que el doctor Lucas usa para describir este viaje que tienen que ver con el mar y con la navegación. Vamos entonces a salir ahora con el apóstol Pablo y vamos a hacer un viaje por mar hacia Roma. Tenemos el diario de viaje aquí en este capítulo 27 y esperamos que usted esté disfrutando de estos viajes que estamos haciendo en este libro de los Hechos de los Apóstoles. Primer versículo de este capítulo 27 que nos introduce a el próspero viaje de Pablo a Roma. Dice el verso 1. Cuando se decidió que habíamos de navegar para Italia, entregaron a Pablo y a algunos otros presos a un centurión llamado Julio, de la compañía Augusta. Este es el principio del viaje a Italia. Pablo, junto con los demás presos, fue entregado a ese ciudadano, o a ese al cuidado de ese centurión llamado Julio. Ahora, creemos que es cierto que Pablo era el único de los presos que era ciudadano romano. Los otros eran criminales que probablemente estaban siendo enviados a Roma para su ejecución. Muchos de ellos llegarían a ser gladiadores y servirían de comida.

0: comida para las fieras. En aquel entonces había un flujo continuo de seres humanos de todas partes del imperio que suplía las necesidades de este centro del vicio público que era el Coliseo en Roma. Estos presos, pues, eran hombres completamente desesperados. ¿Qué oportunidad tuvo Pablo para traer el Evangelio de Esperanza a esta clase de hombres? Usted recordará que el Señor Jesús mismo dijo que uno de sus motivos, o los motivos de su venida, era para poner en libertad a los oprimidos. Serían puestos en libertad espiritualmente, es decir, librados de sus pecados y de su culpa. Nos imaginamos que este centurión Julio era un pagano muy cortés, como veremos más tarde en la narración en su trato con Pablo. Ahora, el verso 2 del capítulo 27 del libro de los Hechos dice: nos embarcamos en una nave del puerto de Adramitio que iba a tocar los puertos de Asia y zarpamos. Estaba con nosotros Aristarco, macedonio de Tesalónica. Una vez más, quisiéramos decirle, mi amado amigo, que le resultaría útil seguir este viaje misionero en un mapa. La mayoría de las Biblias tienen mapas al final. Ahora, fíjese usted que su rumbo entonces era paralelo a la costa de Israel. En otras palabras, no navegaron directamente hacia alta mar desde el punto de partida para luego llegar a Roma. El barco siguió su ruta, siguiendo cerca de la costa de Israel, y el verso 3 dice: al otro día llegamos a Sidón, y Julio, tratando humanamente a Pablo, le permitió que fuera a los amigos para ser atendido por ellos. Sidón es un lugar familiar para nosotros. Tiro y Sidón estaban en la costa de Fenicia, en lo que hoy es el país del Líbano. Ahora, vemos la libertad que se le dio al apóstol Pablo. Creemos que aquí tenemos a un oficial romano al cual Pablo alcanzó con el Evangelio. Su trato para con Pablo fue atento y humano. Incluso un hombre como Pablo necesitaba del compañerismo y alivio de encontrarse con sus hermanos cristianos. Ninguno de nosotros está exento de esta necesidad. Necesitamos la comprensión y el estímulo de los demás creyentes en momentos de soledad y en las circunstancias más extremas de nuestra vida. Ahora leamos los versos 4 y 5 de este capítulo 27. Y haciéndonos a la vela desde allí, navegamos protegidos del viento por la isla de Chipre, porque teníamos al viento en contra. Habiendo atravesado el mar frente a Cilicia y Panfilia, llegamos a Mira, ciudad de Licia. Ya hemos viajado por esta ruta antes. Estaban abordando la costa de Asia Menor, y dice el verso 6 de este capítulo 27, allí el centurión halló una nave alejandrina que zarpaba para Italia y nos embarcó en ella. Ahora, mirando el mapa, usted podría ver a Mira, que era un lugar apropiado para pasar a una nueva etapa, y fue allí donde cambiaron de nave. El centurión halló una nave de Alejandría que había llegado de África del Norte y que iba en dirección a Italia. El verso 7 y 8 dicen: navegamos despacio muchos días y habiendo llegado a duras penas frente a Cnido, porque nos lo impedía el viento, navegamos a sotavento de Creta, frente a Salmón. Después de costearla con dificultad, llegamos a un lugar que llaman Buenos Puertos, cerca del cual de la cual estaba la ciudad de Lasea. Ahora, dirigieron su rumbo hacia la isla de Creta. Al parecer también tenían dificultades en navegación. Los vientos contrarios causaban grandes dificultades a las naves en aquellos tiempos. Y vemos entonces que ellos pasaron al otro lado, al sur de la isla, y llegaron a Lasea, que queda en la orilla sureña de Creta. Verso 9 dice: como habíamos perdido mucho tiempo y era ya peligrosa la navegación por haber pasado ya el ayuno, Pablo los amonestaba. Ahora, esto significa que aquella temporada estaba bastante avanzada y que se acercaba el invierno. Habían esperado llegar a Roma antes de la época de tormentas, de las tempestades y de los vientos que ya empezaban a soplar. Y es interesante notar aquí que Pablo asumió un ascendente moral, y cuando la navegación se puso peligrosa, Pablo los amonestó diciéndoles, y esto fue lo que dijo en los versos 10 y 11, diciéndoles: veo que la navegación va a ser con prejuicio y mucha pérdida, no solo del cargamento y de la nave, sino también de nuestras vidas. Pero el centurión daba más crédito al dueño y al capitán de la nave que a lo que Pablo decía. Bueno, era fácil en realidad comprender el modo de pensar del centurión. Después de todo, era de esperar que el capitán de la nave supiera más que Pablo acerca de navegación. Vemos aquí a Pablo pasando por una verdadera prueba. Hizo una sugerencia aquí y más tarde descubrirían que debían haber seguido su consejo. Creemos que en este momento se reveló la superioridad espiritual de Pablo, la cual de paso fue muy evidente en estos momentos. No había ninguna confusión en la vida de Pablo, ni ninguna incertidumbre, ni frustración. Tenía lo que llamaríamos una personalidad con aplomo. Pablo conocía el camino y sabía dónde iba, y podemos observar estas cualidades en su conducta durante el viaje. Pablo vivió su vida como un hombre que estaba en contacto con Dios. Y continuemos lo que dice, escuchando lo que dice el verso 12 de este capítulo 27. Y como el puerto era incómodo para invernar, la mayoría acordó zarpar de allí e intentar llegar a Fenice, puerto de Creta, que mira al nordeste y sudeste, e invernar allí. Creta es una isla que queda cerca de la costa de Asia Menor y también cerca de Grecia. Es la isla más grande y tiene varios puertos buenos. Ahora, los eventos que siguieron confirmaron que Pablo tenía razón. Durante todo este viaje, el capitán, los soldados y los marineros dependían solo de la especulación humana. Pablo, en cambio, dependía de Dios. Veamos lo que dice el verso 13 de este capítulo 27 del libro de los Hechos de los Apóstoles. Y como comenzó a soplar una brisa del sur, les pareció que podían continuar el viaje, entonces levaron anclas y fueron costeando Creta. Para los marinos, este viaje estaba basado en conjeturas. El piloto de la nave era un hombre que confiaba en sí mismo y en su sabiduría humana. Pablo, en cambio, como ya dijimos, acudió a Dios. Más tarde Pablo podría decir a estos hombres: yo confío en Dios, como lo veremos en el verso 25. La vida, mi amado amigo, es como un gran mar y nuestras vidas como unos botes pequeños con los que podemos navegar según las suposiciones humanas, si así lo deseamos. Y así quedarnos expensas de cualquier vendaval o tempestad que se presente. La tragedia es que en medio de la confusión, el caos mundial y la oscuridad, desafortunadamente, la mayoría conduce su bote simplemente guiándose por especulaciones. Hay miles de planes humanos y todos diferentes para la construcción de un mundo mejor. Sin embargo, donde quiera que miremos, vemos el fracaso. Hoy en día, lo que necesitamos, mi amado amigo, son hombres que conozcan a Dios y bajo su inspiración reciban sabiduría para interpretar su voluntad en el curso de la historia. Vemos, pues, lo que ocurrió aquí en el verso 14 de este capítulo 27 del libro de los Hechos, que inicia un párrafo que titulamos La Tempestad. Dice el verso 14: pero no mucho después dio contra la nave un viento huracanado llamado Euroclidón. Ahora, ¿qué es un Euroclidón? El doctor Lucas utilizó aquí un término técnico de navegación de aquel entonces. Tenía que ver con el aquilón, un viento procedente del norte que en realidad soplaba allí generalmente desde el cuadrante nordeste. En otras palabras, esta tempestad provenía de Europa. Ya era invierno, la estación de las tempestades. Este era un viento huracanado que sopló sobre Pablo y todos aquellos que estaban con él en la nave. Sin darse cuenta, habían navegado directamente hacia el centro de una furiosa tempestad. Deseamos ahora detenernos aquí por un momento para destacar un detalle interesante. Recordemos que cuando Pablo estuvo en Éfeso, en una hora de triunfo para el Evangelio, expresó su gran deseo de visitar a Roma. Este era el anhelo de su corazón. Dijo en el capítulo 19 del libro de los Hechos, verso 21: pasadas estas cosas, Pablo se propuso en su espíritu ir a Jerusalén. Después de recorrer Macedonia y Acaya, decía él, después de que haya estado allí, me será necesario ver también a Roma. Pero pareció como si una hora de tinieblas oscureciera el ánimo de Pablo en Jerusalén. Le pareció que ya no podría ver a Roma como lo había deseado, y en esa hora de abatimiento, de desesperación, incluso derrota, Dios se le presentó para tranquilizarlo, como vimos en el verso 23 de los Hechos, verso 11, donde leemos que a la noche siguiente se le presentó el Señor y le dijo: ten ánimo, Pablo, pues como has testificado de mí en Jerusalén, así es necesario que testifiques también en Roma. Él, pues, le había asegurado a Pablo que él iría a Roma. Pero entonces continuemos leyendo los versos del 15 al 18. La nave era arrasada y al no poder poner proa al viento, nos abandonamos a él y nos dejamos llevar. después de pasar por detrás de una pequeña isla llamada Clauda, donde el viento nos soplaba con tanta fuerza, con dificultad pudimos izar el bote salvavidas. Una vez subido a bordo, usaron de refuerzos para asegurar las amarras de la nave y, por temor de dar en la sirte, arriaron las velas y quedaron a la deriva. Pero siendo combatidos por una furiosa tempestad, al día siguiente empezaron a deshacerse de la carga. Allí estaban, en el mar Mediterráneo, siendo impulsados por el viento hacia el occidente desde la isla de Creta. Parecía casi seguro que naufragarían en la isla de Clauda, una isla muy pequeña al sur de Creta. Pero tuvieron que dejar que el viento llevara la nave. Echaron al mar todo el cargamento para aligerar el peso de la nave, como dice el verso 19. Y al tercer día, con nuestras propias manos, arrojamos los aparejos de la nave. Quitaron de la nave todo lo que tenía algún peso. Y el verso 20 continúa diciendo: al no aparecer ni sol ni estrellas por muchos días y acosados por una tormenta no pequeña, ya habíamos perdido toda esperanza de salvarnos. El doctor Lucas nos vuelve a decir una vez más que la tempestad era no pequeña, o sea, les acosó una gran tempestad. Y ya hemos visto en otras ocasiones que el doctor Lucas le gusta hacer el uso de ese diminutivo, como lo hizo en muchas ocasiones y como lo hizo aquí. Quería que en realidad se entendiera que era una gran tempestad, a tal punto que no creían poder salvarse de un naufragio. Y fue en medio de esa tempestad que la voz del Señor fue oída por medio de labios del apóstol Pablo. Después de pasar 14 días de olas y viento, los tripulantes y pasajeros del barco creyeron que no escaparían con vida. Sin embargo, recordemos que el Señor le había presentado a Pablo, se le había presentado y le había asegurado que él iba a ir a Roma. Y con esta seguridad, Pablo le fue posible levantarse en medio de todos ellos y decirles lo que aparece en los versos del 21 al 26. Entonces Pablo, como hacía ya mucho que no comíamos, puesto en pie en medio de ellos, dijo: habrá sido por cierto conveniente haberme oído y no zarpar de Creta, tan solo para recibir este prejuicio y pérdida. Pero ahora les exhorto a tener buen ánimo, pues no habrá ninguna pérdida de vida entre nosotros, sino solamente de la nave, pues esta noche ha estado conmigo el ángel de Dios, de quien soy y a quien sirvo, y me ha dicho: Pablo, no temas, es necesario que comparezcas ante César. Además, Dios te ha concedido todos los que navegan contigo. Por tanto, tened buen ánimo, porque yo confío en Dios que será así como se me ha dicho. Con todo, es necesario que demos en alguna isla. Es fácil comprender que esta fuera una palabra alentadora para todos los que estaban a bordo de esa nave. En realidad, estas eran las únicas palabras animadoras y de esperanza en aquel horizonte negro. Observemos lo extraordinario del testimonio del apóstol Pablo, y bien pudo él decir: el Dios de quien yo soy y a quien sirvo. Su confianza estaba depositada en Dios, y añadió: tengan buen ánimo, porque yo confío en Dios que así será como me lo ha dicho. Le fue revelado también al apóstol Pablo que serían arrojados en alguna isla. Más tarde veremos que sería la isla de Melita, que estaba situada al sur de Sicilia. Así que viajaron una distancia considerable a través del Mediterráneo desde la isla de Creta. Melita es la misma isla que hoy conocemos como la isla de Malta. Y el verso 27 dice: al llegar a la 14ª noche y siendo llevados a través del mar Adriático, a la medianoche los marineros sospechaban que estaban cerca de tierra. El mar Adriático está situado entre Italia y Macedonia, o sea, Grecia, y al parecer habían sido impulsados por el viento de un lado al otro del mar Adriático, pasando entre las islas de Creta y Sicilia. En otras palabras, ahora se encontraban en las profundidades, en alta mar. Pero entonces, la 14ª noche, alrededor de la medianoche, se dieron cuenta que estaban acercándose a tierra. Los versos 28 y 29 continúan diciendo: echaron la sonda y hallaron que la profundidad era de 36 metros. Y pasando un poco más adelante, volvieron a echar la sonda y hallaron que estaba a 27 metros de profundidad. Temiendo dar con los escollos, echaron cuatro anclas por la popa y ansiaban que se hiciera de día. La sonda indicó que se estaban acercando cada vez más a la tierra, y aquí veremos que se iban cumpliendo todas las previsiones anunciadas por Pablo. Al ver al gran apóstol prisionero en aquel barco que se dirigía a Roma, no podemos dejar de admirar su temple, su calma en medio de la situación caótica de un barco que está a punto de naufragar y su forma de hablar con autoridad, opinando y dando sugerencias ante los veteranos marineros allí presentes, a quienes la situación se les había ido de las manos. No imaginamos a Pablo simplemente quedándose sin hacer nada, él firmemente puesto en pie, a pesar de los movimientos violentos del barco, hizo resonar su voz y debió superar al viento y a las olas. Recordemos sus palabras que le trajeron paz y confianza a él y a sus compañeros. Esta noche ha estado conmigo el ángel de Dios, de quien soy y a quien sirvo. Por tanto, tengan buen ánimo, porque yo confío en Dios, que será así como se me ha dicho. Mi amado amigo, solo Dios puede hacer sentir su presencia en una manera muy real para infundir confianza en aquellos hijos suyos que atraviesan una situación que, humanamente hablando, no ofrece solución ni esperanza alguna. La vida del gran apóstol Pablo se aproximaba a la meta que Dios había fijado para él al final de su vida y de su ministerio. Si hubiéramos podido verlo allí en el barco, imponiendo la calma en medio de la tempestad, inevitablemente habríamos recordado a aquel a quien Pablo debía su salvación y a quien sirvió. Por supuesto, me refiero a Jesucristo. También él en una ocasión estuvo en una barca sacudida violentamente por las olas, rodeado de hombres temerosos por la inminencia de un naufragio que gritaron desesperadamente: Señor, sálvanos que perecemos. Y el maestro pudo responder: ¿Por qué tienen miedo, hombres de poca fe? A continuación dio la orden y el viento y el mar y todo quedó completamente con calma. En este programa dijimos que nuestras vidas se parecen a pequeños y frágiles botes que surcan los mares de este mundo. Mi amado amigo, su embarcación necesita la presencia de un capitán. Y nadie, sino aquel que creó el universo, que sustenta su creación y que controla los vientos y los mares, puede evitar el naufragio. La catástrofe del alma que, sin Dios, está inevitablemente perdida, no puede hacer nada. Por todo ello, yo le invito a dar un paso de fe y a dejar entrar en su vida al Señor y Salvador, quien para poder ofrecerle la salvación murió por usted y resucitó al tercer día para darnos la esperanza de la vida eterna. Solo Él puede darnos la vida eterna. Solo Dios puede transformar un naufragio, una catástrofe humana, en un nuevo comienzo, en una nueva etapa, en una nueva vida, en un anticipo del cielo. Si le abres tu corazón y le aceptas a Él, Él estará gustoso de entrar en tu corazón, de darte una nueva vida, de darte una nueva esperanza y de salvarte del naufragio que estás en el mundo. Ábrele tu corazón a Jesús. Será lo mejor que puedas hacer en toda tu vida. Hasta aquí nuestro tiempo de hoy. Mañana, si Dios nos lo permite, continuaremos estudiando este capítulo 27 del libro de los Hechos de los Apóstoles. Por ahora, siga disfrutando de la buena programación que hemos preparado para usted aquí en la 89.5. Bendiciones.
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1: Un tiempo en el que nos encontramos para escuchar a Dios hablar. Entre tanto que llego, dedícate a la lectura pública de las Escrituras y a enseñar y animar a los hermanos. A continuación, escucharemos fragmentos de la Biblia en la Nueva Traducción Viviente.
2: El libro de Salmos, Salmo 92, versículos 1 al 7.
3: Es bueno dar gracias al Señor, cantar alabanzas al Altísimo. Es bueno proclamar por la mañana tu amor inagotable y por la noche tu fidelidad, al son de un instrumento de 10 cuerdas. Un arpa y la melodía de la lira. Todo lo que has hecho por mí, Señor, me emociona. Canto de alegría por todo lo que has hecho. ¡Oh, Señor, qué grandes son tus obras y qué profundos son tus pensamientos! Solo un simplón no sabría y solamente un necio no entendería que aunque los malvados broten como maleza y los malhechores florezcan, serán destruidos para siempre.
2: El libro de Job, capítulo 22.
4: Entonces, Elifaz el temanita respondió:
5: ¿Puede una persona hacer algo para ayudar a Dios? ¿Puede aún el sabio ser de ayuda para él? ¿Saca algún provecho el Todopoderoso con que tú seas justo? ¿Y si fueras perfecto, le sería de beneficio? ¿Acaso él te acusa y trae juicio contra ti porque eres tan piadoso? No, se debe a tu maldad. Tus pecados no tienen límite. Por ejemplo, debes haber prestado dinero a tu amigo y le exigiste alguna prenda como garantía. Sí, lo dejaste desnudo. Debes haber negado agua a quien tenía sed y comida al hambriento. Probablemente pienses que la tierra le pertenece a los poderosos y que solo los privilegiados tienen derecho a ella. Debes haber despedido a las viudas con las manos vacías y acabado con las esperanzas de los huérfanos. Por eso estás rodeado de trampas y tiemblas de temores repentinos. Por eso no puedes ver en la oscuridad y olas de agua te cubren. Dios es grande, más alto que los cielos. Está por encima de las estrellas más lejanas. Pero tú respondes: por eso Dios no puede ver lo que hago. ¿Cómo puedes juzgar a través de las densas tinieblas? Pues densas nubes se arremolinan a su alrededor y no puede vernos. Él está allá arriba, caminando en la bóveda del cielo. ¿Seguirás en las antiguas sendas por donde anduvieron los malvados? Ellos fueron cortados en la flor de la vida, los cimientos de su vida arrasados como por un río. Pues dijeron a Dios: déjanos en paz. ¿Qué puede hacernos el Todopoderoso? Sin embargo, él era quien llenaba sus hogares de cosas buenas, así que yo no tendré nada que ver con esa forma de pensar. Los justos se alegrarán al ver la destrucción de los malvados, y los inocentes se reirán con desprecio. Dirán: miren cómo han sido destruidos nuestros enemigos. Los últimos fueron consumidos en el fuego. Sométete a Dios y tendrás paz. Entonces te irá bien. Escucha las instrucciones de Dios y guárdalas en tu corazón. Si te vuelves al Todopoderoso, serás restaurado. Por lo tanto, limpia tu vida. Si renuncias a tu codicia del dinero y arrojas tu precioso oro al río, el Todopoderoso será tu tesoro. Él será tu plata preciosa. Entonces te deleitarás en el Todopoderoso y levantarás tu mirada a Dios. Orarás a Él y te escuchará, y cumplirás los votos que le hiciste. Prosperarás en todo lo que decidas hacer, y la luz brillará delante de ti en el camino. Si la gente tiene problemas y tú dices: ayúdalos, Dios los salvará. Hasta los pecadores serán rescatados. Serán rescatados porque tienes las manos puras.
2: El libro de Job, capítulo 23.
4: Entonces, Job volvió a hablar.
6: Hoy mi queja todavía es amarga y me esfuerzo por no gemir. Si tan solo supiera dónde encontrar a Dios, iría a su tribunal, expondría mi caso y presentaría mis argumentos. Luego escucharía su respuesta y entendería lo que me dijera. ¿Usaría su inmenso poder para discutir conmigo? No. Él me daría un juicio imparcial. Las personas sinceras pueden razonar con él, así que mi juez me absolvería para siempre. Voy hacia el oriente, pero él no está allí. Voy hacia el occidente, pero no puedo encontrarlo. No lo veo en el norte, porque está escondido. Miro al sur, pero él está oculto. Sin embargo, él sabe a dónde yo voy. Y cuando me ponga a prueba, saldré tan puro como el oro. Pues he permanecido en las sendas de Dios. He seguido sus caminos y no me he desviado. No me he apartado de sus mandatos, sino que he atesorado sus palabras más que la comida diaria. Pero una vez que él haya tomado su decisión, ¿quién podrá hacerlo cambiar de parecer? Lo que quiere hacer, lo hace. Por lo tanto, él hará conmigo lo que tiene pensado. Él controla mi destino. Con razón estoy tan aterrado ante su presencia. Cuando lo pienso, el terror se apodera de mí. Dios me ha enfermado el corazón. El Todopoderoso me ha aterrado. No me han destruido las tinieblas que me rodean, ni la densa e impenetrable oscuridad que está por todas partes.
2: El libro de Job, capítulo 24.
6: ¿Por qué el Todopoderoso no trae a juicio a los malvados? ¿Por qué los justos deben esperarlo en vano? La gente malvada roba tierras moviendo los límites de propiedad. Roba animales y los pone en sus propios campos. Los malos le quitan el burro al huérfano y a la viuda le exigen el buey como garantía por un préstamo. A los pobres los echan del camino. Los necesitados tienen que esconderse juntos para estar a salvo. Igual que los burros salvajes en los lugares desolados, los pobres pasan todo su tiempo buscando comida. Hasta en el desierto buscan alimento para sus hijos. Cosechan un campo que no es suyo y recogen las sobras en los viñedos de los malvados. Pasan la noche desnudos en medio del frío, sin ropa ni abrigo para cubrirse. Las lluvias de la montaña los empapan y se amontonan contra las rocas en busca de refugio. Los malvados a la viuda le arrebatan del pecho a su hijo y toman al bebé como garantía de un préstamo. El pobre tiene que andar desnudo, sin ropa. Cosecha alimentos para otros mientras él mismo se muere de hambre. Prensa el aceite de oliva, pero no le permiten probarlo, y pisa las uvas en el lagar mientras pasa sed. Los gemidos de los moribundos se elevan desde la ciudad, y los heridos claman por ayuda. Sin embargo, Dios no hace caso a sus lamentos. La gente malvada se rebela contra la luz, se niega a reconocer los caminos de la luz y a permanecer en sus sendas. El asesino se levanta de madrugada para matar al pobre y al necesitado. Por la noche es un ladrón. El adúltero espera el anochecer porque piensa, nadie me verá. Esconde su cara para que nadie lo reconozca. Los ladrones entran a las casas de noche y duermen durante el día. No están familiarizados con la luz. La noche oscura es su mañana. Hacen alianza con los terrores de la oscuridad. No obstante, ellos desaparecen como espuma en el río. Todo lo que poseen está maldito y tienen miedo de entrar en sus propios viñedos. La tumba consume a los pecadores tal como la sequía y el calor consumen la nieve. Sus propias madres se olvidan de ellos. Los gusanos los encontrarán dulces al paladar. Nadie se acordará de ellos. Los malvados son quebrantados como un árbol en medio de la tormenta. Engañan a la mujer que no tiene hijo que la defienda y se niegan a ayudar a la viuda necesitada. Dios, en su poder, arrastra a los ricos. Puede ser que lleguen lejos, pero no tienen asegurada la vida. Quizás se les permita vivir seguros, pero Dios siempre los vigila. Aunque ahora son importantes, en un momento habrán desaparecido como todos los demás, cortados como las espigas del grano. ¿Puede alguien decir lo contrario? ¿Quién puede demostrar que estoy equivocado?
2: El libro de Job, capítulo 25.
4: Entonces, Bildad el Suhita respondió:
7: Dios es poderoso y temible. Él impone la paz en los cielos. ¿Quién puede contar su ejército celestial? ¿No brilla su luz en toda la tierra? ¿Cómo puede un mortal ser inocente ante Dios? ¿Puede alguien nacido de mujer ser puro? Dios es más glorioso que la luna. Brilla con más intensidad que las estrellas. Comparadas con Él, las personas son gusanos. Nosotros los mortales somos simples lombrices.
2: El libro de Job, capítulo 26.
4: Entonces, Job habló de nuevo.
6: ¡Qué manera de ayudar a los indefensos! ¿Cómo salvas a los débiles? ¿Cómo has iluminado mi estupidez? ¿Qué consejo tan sabio has ofrecido? ¿De dónde sacaste esas frases tan sabias? ¿El espíritu de quién habla por medio de ti? Tiemblan los muertos, los que habitan debajo de las aguas. El averno está desnudo en presencia de Dios. El lugar de destrucción está al descubierto. Dios extiende el cielo del norte sobre el espacio vacío y cuelga a la tierra sobre la nada. Envuelve la lluvia con sus densas nubes y las nubes no estallan con el peso. Él cubre el rostro de la luna y la envuelve con las nubes. Él creó el horizonte cuando separó las aguas. Estableció los límites entre el día y la noche. Los cimientos del cielo tiemblan, se estremecen ante su reprensión. El mar se calmó por su poder. Con su destreza aplastó al gran monstruo marino. Su espíritu hizo hermosos los cielos y su poder atravesó a la serpiente deslizante. Eso es solo el comienzo de todo lo que él hace. Apenas un susurro de su poder. ¿Quién podrá entonces comprender el trueno de su poder?
2: La primera carta de Pablo a los Corintios, capítulo 10, versículos 1 al 17.
8: Amados hermanos, no quiero que se olviden de lo que les sucedió a nuestros antepasados hace mucho tiempo en el desierto. Todos fueron guiados por una nube que iba delante de ellos, y todos caminaron a través del mar sobre tierra seca. Todos ellos fueron bautizados en la nube y en el mar como seguidores de Moisés. Todos comieron el mismo alimento espiritual, y todos bebieron la misma agua espiritual. Pues bebieron de la roca espiritual que viajaba con ellos, y esa roca era Cristo. Sin embargo, Dios no se agradó con la mayoría de ellos, y sus cuerpos fueron dispersados por el desierto. Esas cosas sucedieron como una advertencia para nosotros, a fin de que no codiciemos lo malo como hicieron ellos, ni rindamos culto a ídolos como hicieron algunos de ellos. Como dicen las Escrituras, el pueblo celebró con abundante comida y bebida y se entregó a diversiones paganas. Y no debemos cometer

0: voces y no murmuren como lo hicieron algunos de ellos, y luego el ángel de la muerte los destruyó. Esas cosas les sucedieron a ellos como ejemplo para nosotros. Se pusieron por escrito para que nos sirvieran de advertencia a los que vivimos en el fin de los tiempos. Si ustedes piensan que están firmes, tengan cuidado de no caer. Las tentaciones que enfrentan en su vida no son distintas de las que otros atraviesan. Y Dios es fiel. No permitirá que la tentación sea mayor de lo que puedan soportar. Cuando sean tentados, Él les mostrará una salida para que puedan resistir. Por lo tanto, mis queridos amigos, huyan de la adoración a los ídolos. Ustedes son personas razonables. Juzguen por sí mismos si lo que digo es cierto. Cuando bendecimos la copa en la mesa del Señor, ¿no participamos en la sangre de Cristo? Y cuando partimos el pan, ¿no participamos en el cuerpo de Cristo? Aunque somos muchos, todos comemos de un mismo pan, con lo cual demostramos que somos un solo cuerpo.
1: 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Esperamos que la palabra de Dios haya cobrado vida en tu corazón. 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
1: Corría el año 1918, antes de la buena medicina y antes de los médicos especialistas, y ciertas enfermedades en aquel entonces podían acabar con la vida de los niños. Estamos hablando de 1918, principios del siglo pasado. La tasa de mortalidad infantil era muy alta. Y una mujer cruzó la vereda con su niño enfermo a pedir oración a quienes sabía que eran pastores, puesto que su hijo se estaba muriendo, estaba muy enfermo. Y ella, cuando cruzó la vereda, esta madre oró y dijo: Señor, si tú lo sanas, yo te prometo que lo dedicaré al ministerio. Su sueño era que su hijo fuera abogado, arquitecto, ingeniero, etc. Pero en aquel entonces, cuando sentía que su hijo se estaba muriendo, dijo: yo me ocuparé de que vaya al seminario, de que estudie la Biblia y de que se dedique a ti. Quería darle un nombre profético aún desde que ese hijo naciera. De hecho, se lo dio. Su nombre significa literalmente hablar en voz alta. Eso significa su nombre. Pero el niño, desde que nació o desde que empezó a balbucear sus primeras palabras, tenía una tartamudez terrible. Casi no podía pronunciar ninguna palabra seguida, ninguna frase con cierto sentido. No solo eso, sino que a los 17 años, aun cuando ella, luego de cruzar la vereda y prometerle que ese niño sería del Señor y Dios lo sanó, a los 17 años se empeoró. No solo por su estado de tartamudez, sino porque jugando al baloncesto se desplomó. No sabían qué tenía y en la ambulancia descubrieron de que otra vez su vida corría peligro y el diagnóstico era tuberculosis. Así que, debilitado, sin apetito, casi a punto de morir, otra vez su madre le seguía recordando a Dios que si lo levantaba, si le quitaba la tartamudez y le quitaba la tuberculosis, ese muchacho iba a servir al Señor. Ella reclamó el pacto. Pasó 160 días en cama, el muchacho, 160 días en cama, muy debilitado, y ella se entera de que a la ciudad había llegado un evangelista con una carpa. Había milagros, sanidades, así que recuerda a la madre, o lo escribiría más tarde en su biografía, que cargó al muchacho sobre un colchón, lo recostó sobre un colchón en la parte trasera de una camioneta y lo llevó a la campaña aquella noche. Aquella noche oraron por el muchacho y el muchacho, esa misma noche que oraron, sintió que su cuerpo se volvió a fortalecer. Su tartamudez se fue, empezó a hablar de manera absolutamente fluida, y no solo eso, sino que por primera vez él sintió que estaba vivo. Mientras tanto, él luego confesaría de que había sido un muerto en vida hasta esa noche. Ese hombre predicó a miles a partir de ese momento. Ese muchacho construyó la universidad cristiana más famosa en los Estados Unidos y vivió 74 años después de su curación, falleciendo a los 91 años. Su nombre era Oral Roberts. Fue sanado porque su madre persistió y su madre se negó a renunciar su voto a Dios. A lo largo de los 66 libros de la Biblia hay muchos ejemplos de hombres que oraron. En los 66 libros, hombres que oraron, que clamaron, y también veo muchos ejemplos de oraciones que fueron retrasadas o directamente denegadas por Dios. Puedo recordar ahora a David pidiéndole a Dios que sanara a su hijo, aunque era el producto del pecado, y Dios responde: no, ese hijo ha de morir. Puedo ver al Señor negando oraciones que hombres piadosos hicieron. Sin embargo, no hay un solo ejemplo en la Biblia de una mujer que haya llorado alguna vez y no haya recibido la atención de Dios, que Dios no le haya contestado. Por alguna razón, no hay una sola mujer en la Biblia que oró y Dios retrasó la respuesta o, en su defecto, se la denegó, le dijo que no. Es un detalle extraordinario que uno descubre en las Escrituras. Y creo que esto se debe a que hay un gran significado en la mujer que resiste a Satanás. Hay un gran significado. Porque cuando la serpiente tentó a Eva, Dios estableció un odio, una brecha entre las mujeres y Satanás, entre los hijos de las mujeres y Satanás. Dios le dice a Eva, le dice a la serpiente: pondré enemistad entre ti y la mujer, entre tu simiente y la simiente suya. Ella te herirá en la cabeza y tú la herirás en el talón. Hay una enemistad entre la mujer. No dice que esa hostilidad iba a ocurrir entre Adán y la serpiente. Dice que va a ocurrir entre Eva y la serpiente. Los hombres solemos ser más terrenales y las mujeres suelen ser más espirituales. Nos guste o no nos guste, machistas. Las mujeres suelen percibir más el mundo espiritual. Cuando nosotros decimos, una vez vino Kevin, mi hijo, y me dijo, hoy me contaron en el colegio lo del huerto de Adán y Eva. Estaba enojadísimo. Le digo, ¿qué pasó? Dice, por culpa las mujeres estamos acá. Porque se comió la fruta. ¿Y por qué no la echaron a ella con la fruta? ¿Por qué al marido lo tuvieron que echar? Estaba enojado. Le digo, entonces dije, acá vamos, estamos procreando un machista si no le explico. Entonces le expliqué, entre otras cosas, que lo que quiso tener la mujer es más conocimiento. Lo que la mujer la tentó es tener más conocimiento. Yo creo que cualquier mujer acá no resista que se le diga, tengo algo para contarte. Pero no comas este árbol. O sea, al varón, a mí me sorprendía siempre papá, porque uno podía, a papá era tan fácil engañarlo en casa. Uno podía esconder un elefante en la casa. Mi papá salía del baño y decía, permiso para hablar al elefante, y se iba a la cama, no preguntaba. Cuando uno quería sorprender a mamá con un regalo, sea que el regalo sea chiquitito, en los tiempos de cuando yo era chico, las madres planchaban. Licuaban. Cocinaban. Madres de antes. Y los regalos eran eso. Hagan memoria. Licuadoras. Planchas. Yo me casé y me pusieron bien claro una constitución con unas enmiendas. No plancha, no licuadora, nada para trabajar. Mi mamá era, toma mamá, para que me planches mi ropa mejor. Para que me cocines mejor. Esas eran las cosas, los regalos eran ollas. Y mamá decía, ay, cómo necesitaba esa sartén, cómo sabías que el otro sartén se pegaba todo. Y mami, por el olor y los huevos quemados. Pero engañar a mamá siempre fue una misión imposible. Ella entraba a la casa y decía, algo raro hay acá. ¿Qué me están ocultando? Nada, me están ocultando. Nunca la pudimos sorprender. Nunca podíamos cuchichear, o sea, susurrar sin que ella no escuchara todo. ¿Están hablando algo? ¿Qué quiero saber? Acá no hay secretos en la familia, decía la vieja. Con papá, mamá decía. El viejo hacía. O sea, nunca tuvo hambre de conocimiento. Él quería que lo dejen dormir la siesta. Él dijo, si hay algo grave, seguro me van a avisar. Si no es grave, no me van a avisar. Creo que los hombres somos más terrenales, más sujetos a lo cotidiano, a proveer el pan. Por eso Dios maldice al hombre y le dice, vas a ganarte el pan con el sudor de tu frente. Nuestro problema es abrir surcos en la tierra hasta el día de hoy. Nuestro problema es sembrar, nuestro problema es cosechar. La mujer tiene un odio, una separación, una brecha con Satanás, porque es una maldición que viene desde el huerto. Pondrá enemistad entre los hijos de ella y entre tus hijos, entre los hijos de Satanás y los hijos de las siervas de Dios. Le pone como una hostilidad. Entonces entiendo a través de esto que la mujer es quien debe defender su semilla de la serpiente. Ustedes dirán, pero el hombre no. Sí, pero hay una responsabilidad, hay más que una responsabilidad, voy a decirlo de esta forma, hay un poder, un manto especial sobre la mujer, una autoridad para defender la semilla, para defender su semilla desde los tiempos bíblicos. A cada mujer Dios le dio una capacidad en persistir en la oración y aguantar hasta que se produzca la victoria. Eso no lo tenemos los varones. Por eso cuando llamamos a la oración o en cualquier iglesia que tiene un grupo de oración, por lo general hay más mujeres que varones. Y no es porque no tengan nada que hacer, sino porque las mujeres son persistentes en la oración. Los varones solemos orar una, dos, tres veces y después que sea la voluntad de Dios. Hay un amigo nuestro, un hombre de Dios, que tuvo un stroke, un ataque de alta presión, y eso produjo algo en su cerebro cuando estaba a punto de tomarse un avión para ir a una cruzada y cayó ahí al lado de la nevera y lo llevaron al hospital y a la semana ya lo querían desconectar porque le dijeron, este hombre va a quedar como un vegetal. Nosotros fuimos a verlo, fueron muchos pastores a verlo y efectivamente se notaba que el hombre respiraba por la máquina, no reconocía sus órganos, todos empezó como un efecto dominó, porque cuando eso pasa es como que el mother de una computadora se rompe o se quiebra y eso produce problemas en los huesos, en los riñones, dejaron de funcionar los riñones, dejó de funcionar el hígado, el corazón empezó a latir mal y dijeron va a tener una pésima calidad de vida. Y en esa familia hay varones y también muchos de los varones que fuimos que dijimos ojalá que permitan que Dios se lo lleve, ya vivió una buena vida, pero en esa familia también hay mujeres, hay hijas, y hay una de las hijas que estaba teniendo una carrera brillante, a punto de graduarse, detuvo su carrera, pidió una prórroga en su trabajo y dijo, yo me voy a ocupar de papá. Su mujer, la mujer de este hombre, dijo, yo te voy a levantar, viejo. Vos no te vas a morir porque me prometiste estar junto hasta la muerte, así que o me llevás o revivís. Así que se ponían en la clínica a tocarle el acordeón y le cantaban, el justo florecerá como la palmera. Y los médicos decían, váyanse. Había uno que odiaba a los evangélicos. Le dijo, no quiero que hagan escándalos acá, llévenselo. Finalmente lo querían desconectar. Dijo, no, porque Dios decide cuándo él va a morir. Así que le decía, mirá papá. Y yo veía que él no reaccionaba. Los médicos le dijeron, no podemos tenerlo aquí más en la clínica. Si quiere, váyase a morir en paz a la casa. Ténganlo cómodo, confortable.

0: lograron esto.
1: Es que una mujer no se rinde, y menos una argentina, dice esta. No se rinde. No se rinde.
0: Y cuando uno va a la historia de testimonios de hombres de Dios, uno descubre hombres que estaban tan intoxicados que no podían volver a sus casas, de droga, de alcohol. Otros sintieron la muerte en una sala de emergencia, rodeado de paramédicos, en una ambulancia. Otros chocados contra el asfalto después de estrellar su automóvil. Y cuando uno los reúne a todos y les pregunta ¿cómo fue que la mano de Dios intervino para rescatarlos del valle de sombra y de muerte? Hay un cordón que conecta todas las respuestas, y es las oraciones de mi madre. Las oraciones de mi madre. Billy Graham dice: las oraciones de mi madre hicieron el hombre que yo soy. Oral Roberts, hasta sus últimos días, hasta los 91 años, decía: mi madre no se dio por vencida conmigo, no solo cuando cruzó la vereda con un niño enfermo, sino cuando me subió a una camioneta y dijo: tú vas a vivir, porque hice un voto con Dios que tú le servirías. Yo soy también el resultado de las oraciones de mi madre, se los he contado varias veces. El día que te destapes, decía la vieja, y oraba por mí. Y decía: Dante, tú eres un hombre especial, tú eres una persona especial. No eres que eres feo, eres exótico. No eres tímido, algún día te vas a destapar, y la gente que es buena se guarda y un día se destapa de golpe. Porque tenía todos los problemas yo: introvertido, feucho, flaco, horrible, no era popular, ni siquiera era nerd, porque hay algunos que no son populares pero son estudiosos. Yo era feucho y burro, así que o por lo menos no el más destacado. Pero mamá dijo: va, algún día vas a servir al Señor, algún día Dios te va a usar. Y oraba. Ella decía: yo estoy orando por ti. Ella decía: yo sé cuando estás bien o cuando estás mal por los ojitos. No me gustan cuando tus ojos están muy bailarines, decía. Yo te miro los ojos y sé si estás bien o mal. Y cuando no le gustaba que yo tenía los ojos, no porque yo no tomaba alcohol ni nada de eso, pero de repente ella podía verme, leerme el alma a través de mis ojos, así que se ponía, se arrodillaba, y estoy seguro que levantaba un vallado en contra del infierno. Estoy seguro que Satanás muchas veces no pudo lograr su cometido porque ella estaba orando, porque la Biblia dice, registra que Dios no resiste las oraciones de las mujeres. Y las mujeres no pueden resistir comunicarse con Dios. Las mujeres oran. Los varones somos más duros para orar. Las mujeres no tienen problema para orar. Y yo he reflexionado muchas veces por qué las oraciones de las mujeres tienen la facultad de mover el corazón de Dios, de cambiar sus designios, de atraer más rápido el favor de Dios que los hombres. Insisto, creo que los hombres oramos solo un par de veces y decimos: bueno, será que Dios no lo quiere hacer. Pero las mujeres persisten, no se dan por vencidas hasta que el milagro ocurre. Dice: yo no voy a dejar hasta que el milagro ocurre. Creo que Dios fue muy sabio en que los varones no tengamos que parir. Porque nosotros digamos: puje, ya puje. ¿Será que no quiere salir? Déjelo ahí. No, yo ya está. Dejemos la voluntad de Dios. Cesárea, duérmanme. Los varones solemos darnos por vencido en cosas que las mujeres persisten. En cosas, las mujeres son las que averiguan. Cuando notan que su hijo no está en los cánones normales de estudios o notan alguna anomalía. No estoy hablando de un niño que a simple vista se nota un defecto o algo diferente. Las mujeres notan a veces algo pequeño, algo en la vista del niño, en la forma de actuar, y dice: no me gusta, y va, consulta con un psicólogo, con un psicopedagogo, con un terapeuta. Los varones, ¿qué decimos? Que se haga hombre, ya está. Sí, pero tiene el ojito un poquito desviado. Y bueno, desvíale el otro para acá para que quede. ¿Te diste cuenta? No estabas casado con un bestia, es un varón. En cambio, la naturaleza de la mujer es no aceptar un no como respuesta final. De esa determinación habla la Biblia en Lucas 18, donde un juez dice el Señor: no temía ni a hombre, no tenía temor a hombre, no le tenía temor a Dios. Sin embargo, hay una mujer, dice, había una viuda persistente que decía: juez, yo quiero que me haga justicia.

0: esto en versión popular diría, y la mujer lo volvió loco al juez. Una y otra vez, una y otra vez. ¿Qué haría un varón? Ya fui, ¿qué te dijo? Que no va a ser justicia, así que hay que probar con otro. Ella dijo, me vas a hacer justicia, me vas a hacer justicia, me vas a hacer justicia, necesito que me haga justicia. Cuando él salía de su mansión, ella decía, justicia, justicia, justicia, justicia. Cuando volvía la noche, justicia, justicia. Y el hombre dijo, esta vieja no me la saco más de encima, le voy a hacer justicia. Aunque no le tengo temor a Dios, aunque no le tengo temor a los hombres, le voy a hacer justicia para que me deje en paz. Y si un juez injusto, dijo el Señor, puede ser importunado por una mujer, imagínese lo que es un juez justo. Lo que está diciendo, mujeres, si esta viuda pudo importunar a un hombre malo, ¿cómo no vas a cambiar los designios de Dios? ¿Me están oyendo? Díganme amén. Entonces uno como varón puede orar, pero siempre digo a las mamis, ustedes tienen más poder que cualquier ungido, que cualquier pastor, tienen una autoridad especial y una persistencia para mantener a los hijos alejados del infierno. El Señor lo dijo en Lucas 18, la mujer que importuna al juez. No hay nada. Yo sé que si tuviéramos que identificar a las mujeres, diríamos son persistentes. Y las mujeres cuando quieren algo, cuando se proponen algo acá y acá, ellas dicen, está bien, puedo esperar. Mentira. Porque lo quieren. Y cuando una mujer quiere algo y se propone algo, lo va a lograr. Los varones decimos, no, también somos persistentes, pero es la mujer la que permanece, la que mantiene, la que sigue, la que permanece con la visión. Cuando los hombres queremos bajar los brazos, son las mujeres las que siempre ven más allá, las que tienen ese llamado mesiánico, digamos, de llevar, o ese llamado que tuvo Moisés, de llevar a sus hijos a la tierra prometida. Porque las madres son una suerte de Moisés. Preparan a sus hijos para una tierra que posiblemente no van a ver. Los hombres solemos siempre pensar en lo inmediato, en lo próximo, en lo que podemos ver. Las mujeres están pensando, yo quiero educar a mi hija para que sepa cocinar el día de mañana. Quiero educar a mi hija para que sea una mujer limpia. O sea, está trabajando para el yerno sin saberlo. Después los yernos dicen, a la suegra. Sin embargo, trabajan para entregarle a ese muchacho, a ese desgraciado que la va a venir a llevar, una mujer que sepa cocinar, que sepa atender, que sepa hacer los quehaceres de la casa, porque ella dice, quiero prepararla para el futuro, ni hablar con los hijos varones, quiero que sea un hombre de bien. Nuestras madres nos han dicho, quiero que estudies. Nunca mi mamá me dijo, bueno, si tu padre no estudió, no tienes tampoco que estudiar, mira que a él le va bien. Ella me decía, no quiero verte tapado de aserrín y con las manos deshechas por la sierra en una carpintería, y no porque la carpintería sea un trabajo de menor calidad. Ella dijo, porque yo quiero algo mejor. Si después te gusta la carpintería, yo te apoyo, pero que no sea por falta de estudios, que no sea por falta de capacidad. Lee, lee, lee. Teníamos un televisor blanco y negro. El chapulín era gris. Pero mamá lo apagaba. Yo tenía restringida. No era como ahora 24 horas de Cartoon Network de Nickelodeon. Había media hora en todo el día la Pantera Rosa, lo único que podía ver. Y mi mamá decía, o no hace la tarea o no se enciende la televisión. Y no se encendía, y con libros, pilas de libros, y que después me lo vas a contar. Porque la vieja me engañó. Ella me decía, me lees el libro Sandokan de Emilio Salgari y luego quiero que me des el resumen y me lo cuentes, y ojo que yo lo leí antes y lo sé todo, no me vengas a mentir. Y yo me lo leía, ¿y qué pasó con el pirata? Pero y ella parecía que tenía una memoria. Digo, ¿cuándo leíste el libro? Dice, cuando era chica. ¿Qué pasó? Y cuando se encontró con Barba Azul, ¿qué hizo con el barco? Y yo decía, ¿lo dejó ahí? No. ¿Qué pasó con el barco? Lo secuestró. Yo decía, ¿cómo se acuerda? Y luego de vieja le digo, ¿cómo te hacías para acordar? Y dice, no, yo ni los leí, pero sabía cuando me mentías. Increíble. Yo no necesitaba leer los libros. Te conozco a vos. Te conocía, así que sabía cuando me estabas mintiendo. Luego me hizo leer La cabaña del tío Tom, Tom Sawyer, todas las obras de Mark Twain. Hasta había un libro llamado Juvenilia, no sé si se acordaron. Juvenilia, que era unas chicas que vivían en un orfanato. Lo tuve que leer. Yo decía, Juvenilia, es de chica, lea Juvenilia porque le va a servir. No sé para qué me sirvió, pero lo tuve que leer. Mamá preparaba a un hombre entre otras cosas, para cuando ella ya tuviera Alzheimer, cuando ella ya no reconociera más a su hijo, cuando no pudiera estar en la primera fila de su iglesia para celebrar, le predicara a otra gente, a ustedes hoy. Mamá trabajó para que yo estuviera hoy aquí. Y has hecho un buen trabajo, vieja. Lo has hecho bien. Yo creo que las mujeres de Dios son el sistema inmunológico de la iglesia, de la nación. Mantienen a la iglesia unida. Las madres tejen un cordón de fe que se extiende a lo largo de la descendencia, como el cordón escarlata que salvó a una nación entera, a una familia entera, perdón, de la destrucción y de la muerte, y estableció un destino para la descendencia. El cordón escarlata que ustedes deben recordar cuando justamente Josué va a tomar la tierra prometida, como nosotros cuando llegamos aquí a la ruina. Un breve repaso de la historia. Josué finalmente llega, luego del éxodo de 40 años a cargo de Moisés, ahora Josué está al mando de la tropa y ve los muros de Jericó y tiene que acceder a los muros, pero no sabe qué hay del otro lado. ¿Qué tal si hay hombres, gigantes, ejércitos armados? ¿Qué tal si es una emboscada? Así que envía dos espías, dos hombres que se infiltran entre el mercado, entre la ciudad. Se presume que estos hombres son solteros y como solteros los ha de enviar en un lugar donde no levantan sospechas, la casa de una prostituta. Porque los transeúntes, los turistas, puede que sea sospechoso que entren a la casa de cualquier familia. Pero decide enviarlos a la casa de una ramera, alguien que cobra por los favores sexuales que dispensa a los hombres pasajeros, así que allí nadie va a sospechar. Por otra parte, una prostituta sabe los secretos de todos y no habla. Pero quizás con algún dinero, quizás sobornándola, ella podría decirle qué es lo que pasa dentro del riñón de la ciudad. Así que no sé si ellos ya saben que irán a la casa de la prostituta, o tal vez lo descubrieron apenas entraron a la ciudad, porque dice la Biblia que la casa de esta mujer, Rahab, estaba en el muro de la ciudad, en la parte más alta de la ciudad. Así que quizás fue el primer lugar que pudieron entrar sin correr demasiados riesgos. Así que ellos pernoctan en la casa de esta mujer y les dicen, queremos información, somos del ejército de Israel. No sé cómo llegan a esa confesión, pero se lo dicen a la mujer. Y la mujer dice, yo lo único que pido es clemencia para mi familia. Pido que cuando ustedes invadan esta ciudad, no nos maten ni a mí, ni a mis hermanos, ni a mis hermanas, ni a mis padres. No tiene cónyuge, casi por sentido común, esta mujer. Luego la tradición judía dirá que uno de esos muchachos fue el que se casó con la prostituta y le dio dignidad. Se cree que fue Salmón, el hombre que se casó con ella. Pero aparte de esto, lo sorprendente de la historia es que ella les da información y les dice, miren, aquí están todos temblando de miedo a causa de ustedes. Todo Jericó habla del Dios de Israel. Hemos oído de cómo abrió el mar, cómo cruzaron por tierra seca, cómo el Jordán se abrió, del maná que cayó durante 40 años. Hemos oído tanto y que Dios pelea las batallas por ustedes, que este pueblo tan pronto ustedes peguen dos gritos, se va a amedrentar y se van a orinar encima, no tienen ni que pelear. Les da buena información, les da una información misionera a estos dos muchachos. Y solo pide a cambio, por favor, cuando tomen la ciudad, no nos maten. No nos hagan nada, intercede por su familia. Otra vez, una mujer intercediendo por la familia.
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2: Un mensaje de enfoque a la familia. Existe una idea equivocada que cuidarnos a nosotros mismos es un acto de egoísmo. Pero Mateo 22:39 nos enseña que debemos amarnos primero para poder amar a los demás. Una persona que no se cuida vive agotada, estresada o desconectada de sí misma. Y tarde o temprano comienza a relacionarse desde el cansancio y el enojo. No cuidarnos también deteriora nuestros vínculos con los demás. Piense en las instrucciones de seguridad de un avión. Primero debe colocarse la mascarilla de oxígeno y luego ayudar a los demás. El autocuidado funciona igual. No es ponernos por encima de otros, sino cuidarnos para poder cuidar a los demás. Cuidarnos significa reconocer nuestros límites, escuchar las señales de nuestro cuerpo y nuestras emociones y atenderlas antes de que se conviertan en enfermedad o en ruptura. Cuando usted se cuida, no solo se protege a usted mismo, protege a su familia, su trabajo y su proyecto de vida. 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Soy Ana Leonor Jiménez.

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Llegamos a las 12 de la tarde en punto. Muchísimas gracias por estar en sintonía de Life FM, su radio. 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
1: Mis amados hermanos, continuando nuestro recorrido por el libro de los Hechos de los Apóstoles, llegamos hoy al capítulo 27. En este capítulo tenemos a Pablo en su viaje a Roma, pasando por una tempestad y un naufragio. Ahora, creemos que este podría llamarse el cuarto viaje misionero de Pablo. Pablo estuvo tan activo cuando viajó hacia Roma como lo fue con sus otros viajes. Ejerció la misma libertad, hizo igual número de contactos y testificó con la misma fidelidad. Las cadenas no le estorbaron, aunque todo este viaje lo hizo encadenado. Recordemos que en su segunda carta a Timoteo, capítulo 2, verso 9, dijo: "Por este evangelio soporto sufrimientos, incluso al estar encadenado como un criminal". Pero la palabra de Dios no está encadenada. Y en su carta a los Filipenses, capítulo 1 y verso 12, dijo que las cosas que le habían sucedido habían ayudado más bien para el progreso del evangelio. Dios, pues, estaba presente en todas aquellas circunstancias. Este viaje sería un poco diferente a los anteriores, y por supuesto que sus gastos correrían a cargo del gobierno romano, porque Pablo era su prisionero. Esta era, pues, la respuesta a la oración de Pablo y a la oración que pidió que los romanos elevaran para que él pudiera ir a Roma. Ahora, cuando Pablo apeló su caso al César, fue apartado de la jurisdicción de Festo, el gobernador, y del rey Agripa, y como dijo Agripa, podría ser este hombre puesto en libertad si no hubiera apelado a César. Pues bien, ellos ya no podían hacer nada en cuanto a él y tenían que enviarlo directamente a Roma. En este capítulo 27 del libro de los Hechos tenemos el relato de este viaje a Roma. Lo que tenemos aquí podría llamarse el diario de navegación. Y este relato del capítulo 27 ha sido considerado como la mejor descripción que se tenga de un viaje por mar en el mundo antiguo. Se considera la mejor descripción que la historia registra hoy en día. El famoso arqueólogo británico Sir William Ramsay hizo un estudio de la narración del doctor Lucas y la considera como una obra maestra y la descripción más exacta de este tipo de literatura que jamás se haya escrito. De modo que todo indica que hemos llegado a otro gran capítulo de la Biblia. Si usted ha estudiado César en latín, quizá pueda recordar el relato de la construcción de un puente. Ese siempre ha sido un pasaje que resalta en la memoria de todos los que han estudiado el latín, porque tienen tantas nuevas palabras latinas. Esto es porque dichas palabras son técnicas y tienen que ver con la construcción de un puente. En realidad, este capítulo del libro de los Hechos corresponde a una situación similar que corresponde al idioma griego. Hay muchos términos técnicos que el doctor Lucas usa para describir este viaje que tienen que ver con el mar y con la navegación. Vamos entonces a salir ahora con el apóstol Pablo y vamos a hacer un viaje por mar hacia Roma. Tenemos el diario de viaje aquí en este capítulo 27 y esperamos que usted esté disfrutando estos viajes que estamos haciendo en este libro de los Hechos de los Apóstoles. Primer versículo de este capítulo 27 que nos introduce a el próspero viaje de Pablo a Roma. Dice el verso 1. Cuando se decidió que habíamos de navegar para Italia, entregaron a Pablo y a algunos otros presos a un centurión llamado Julio, de la compañía Augusta. Este es el principio del viaje a Italia. Pablo, junto con los demás presos, fue entregado a ese ciudadano, o a ese al cuidado de ese centurión llamado Julio. Ahora, creemos que es cierto que Pablo era el único de los presos que era ciudadano romano. Los otros eran criminales que probablemente estaban siendo enviados a Roma para su ejecución. Muchos de ellos llegarían a ser gladiadores y servirían de comida para las fieras. En aquel entonces había un flujo continuo de seres humanos de todas partes del imperio que suplía las necesidades de este centro del vicio público que era el Coliseo en Roma. Estos presos, pues, eran hombres completamente desesperados. ¿Qué oportunidad tuvo Pablo para traer el evangelio de esperanza a esta clase de hombres? Usted recordará que el Señor Jesús mismo dijo que uno de sus motivos, o los motivos de su venida, era para poner en libertad a los oprimidos. Serían puestos en libertad espiritualmente, es decir, librados de sus pecados y de su culpa. Nos imaginamos que este centurión Julio era un pagano muy cortés, como veremos más tarde en la narración en su trato con Pablo. Ahora, el verso 2 del capítulo 27 del libro de los Hechos dice: nos embarcamos en una nave del puerto de Adramitio, que iba a tocar los puertos de Asia, y zarpamos. Estaba con nosotros Aristarco, macedonio de Tesalónica. Una vez más, quisiéramos decirle, mi amado amigo, que le resultaría útil seguir este viaje misionero en un mapa. La mayoría de las Biblias tienen mapas al final. Ahora, fíjese usted que su rumbo entonces era paralelo a la costa de Israel. En otras palabras, no navegaron directamente hacia alta mar desde el punto de partida para luego llegar a Roma. El barco siguió su ruta, siguiendo cerca de la costa de Israel, y el verso 3 dice: al otro día llegamos a Sidón, y Julio, tratando humanamente a Pablo, le permitió que fuera a los amigos para ser atendido por ellos. Sidón es un lugar familiar para nosotros. Tiro y Sidón estaban en la costa de Fenicia, en lo que hoy es el país del Líbano. Ahora, vemos la libertad que se le dio al apóstol Pablo. Creemos que aquí tenemos a un oficial romano al cual Pablo alcanzó con el evangelio. Su trato para con Pablo fue atento y humano. Incluso un hombre como Pablo necesitaba del compañerismo y alivio de encontrarse con sus hermanos cristianos. Ninguno de nosotros está exento de esta necesidad. Necesitamos la comprensión y el estímulo de los demás creyentes en momentos de soledad y en las circunstancias más extremas de nuestra vida. Ahora leamos los versos 4 y 5 de este capítulo 27. Y haciéndonos a la vela desde allí, navegamos protegidos del viento por la isla de Chipre, porque teníamos al viento en contra. Habiendo atravesado el mar frente a Cilicia y Panfilia, llegamos a Mira, ciudad de Licia. Ya hemos viajado por esta ruta antes. Estaban abordando la costa de Asia Menor, y dice el verso 6 de este capítulo 27: allí el centurión halló una nave alejandrina que zarpaba para Italia y nos embarcó en ella. Ahora, mirando el mapa, usted podría ver a Mira, que era un lugar apropiado para pasar a una nueva etapa, y fue allí donde cambiaron de nave. El centurión halló una nave de Alejandría que había llegado de África del Norte y que iba en dirección a Italia. El verso 7 y 8 dicen: navegamos despacio muchos días, y habiendo llegado a duras penas frente a Cnido, porque nos lo impedía el viento, navegamos a sotavento de Creta, frente a Salmón. Después de costearla con dificultad, llegamos a un lugar que llaman Buenos Puertos, cerca del cual, de la cual estaba la ciudad de Lasea. Ahora, dirigieron su rumbo hacia la isla de Creta. Al parecer también tenían dificultades en navegación. Los vientos contrarios causaban grandes dificultades a las naves en aquellos tiempos. Y vemos entonces que ellos pasaron al otro lado, al sur de la isla, y llegaron a Lasea, que queda en la orilla sureña de Creta. Verso 9 dice: como habíamos perdido mucho tiempo y era ya peligrosa la navegación por haber pasado ya el ayuno, Pablo los amonestaba. Ahora, esto significa que aquella temporada estaba bastante avanzada y que se acercaba el invierno. Habían esperado llegar a Roma antes de la época de tormentas, de las tempestades y de los vientos que ya empezaban a soplar. Y es interesante notar aquí que Pablo asumió un ascendente moral, y cuando la navegación se puso peligrosa, Pablo los amonestó diciéndoles, y esto fue lo que dijo en los versos 10 y 11, diciéndoles: veo que la navegación va a ser con prejuicio y mucha pérdida, no solo del cargamento y de la nave, sino también de nuestras vidas. Pero el centurión daba más crédito al dueño y al capitán de la nave que a lo que Pablo decía. Bueno, era fácil en realidad comprender el modo de pensar del centurión. Después de todo, era de esperar que el capitán de la nave supiera más que Pablo acerca de navegación. Vemos aquí a Pablo pasando por una verdadera prueba. Hizo una sugerencia aquí, y más tarde descubrirían que debían haber seguido su consejo. Creemos que en este momento se reveló la superioridad espiritual de Pablo, la cual de paso fue muy evidente en estos momentos. No había ninguna confusión en la vida de Pablo, ni ninguna incertidumbre, ni frustración. Tenía lo que llamaríamos una personalidad con aplomo. Pablo conocía el camino y sabía dónde iba, y podemos observar estas cualidades en su conducta durante el viaje. Pablo vivió su vida como un hombre que estaba en contacto con Dios. Y continuemos lo que dice, escuchando lo que dice el verso 12 de este capítulo 27. Y como el puerto era incómodo para invernar, la mayoría acordó zarpar de allí e intentar llegar a Fenice, puerto de Creta, que mira al nordeste y sudeste, e invernar allí. Creta es una isla que queda cerca de la costa de Asia Menor y también cerca de Grecia. Es la isla más grande y tiene varios puertos buenos. Ahora, los eventos que siguieron confirmaron que Pablo tenía razón. Durante todo este viaje, el capitán, los soldados y los marineros dependían solo de la especulación humana. Pablo, en cambio, dependía de Dios. Veamos lo que dice el verso 13 de este capítulo 27 del libro de los Hechos de los Apóstoles. Y como comenzó a soplar una brisa del sur, les pareció que podían continuar el viaje, entonces levaron anclas y fueron costeando Creta. Para los marinos, este viaje estaba basado en conjeturas. El piloto de la nave era un hombre que confiaba en sí mismo y en su sabiduría humana. Pablo, en cambio, como ya dijimos, acudió a Dios. Más tarde Pablo podría decir a estos hombres: yo confío en Dios, como lo veremos en el verso 25. La vida, mi amado amigo, es como un gran mar y nuestras vidas como unos botes pequeños con los que podemos navegar según las suposiciones humanas, si así lo deseamos. Y así quedarnos expensas de cualquier vendaval o tempestad que se presente. La tragedia es que en medio de la confusión, el caos mundial y la oscuridad, desafortunadamente, la mayoría conduce su bote simplemente guiándose por especulaciones. Hay miles de planes humanos y todos diferentes para la construcción de un mundo mejor. Sin embargo, donde quiera que miremos, vemos el fracaso. Hoy en día, lo que necesitamos, mi amado amigo, son hombres que conozcan a Dios y bajo su inspiración reciban sabiduría para interpretar su voluntad en el curso de la historia. Vemos, pues, lo que ocurrió aquí en el verso 14 de este capítulo 27 del libro de los Hechos, que inicia un párrafo que titulamos La Tempestad. Dice el verso 14: pero no mucho después dio contra la nave un viento huracanado llamado Euroclidón. Ahora, ¿qué es un Euroclidón? El doctor Lucas utilizó aquí un término técnico de navegación de aquel entonces. Tenía que ver con el aquilón, un viento procedente del norte que en realidad soplaba allí generalmente desde el cuadrante nordeste. En otras palabras, esta tempestad provenía de Europa. Ya era invierno, la estación de las tempestades. Este era un viento huracanado que sopló sobre Pablo y todos aquellos que estaban con él en la nave. Sin darse cuenta, habían navegado directamente hacia el centro de una furiosa tempestad. Deseamos ahora detenernos aquí por un momento para destacar un detalle interesante. Recordemos que cuando Pablo estuvo en Éfeso, en una hora de triunfo para el Evangelio, expresó su gran deseo de visitar a Roma. Este era el anhelo de su corazón. Dijo en el capítulo 19 del libro de los Hechos, verso 21, pasadas estas cosas, Pablo se propuso en su espíritu ir a Jerusalén. Después de recorrer Macedonia y Acaya, decía él, después de que haya estado allí, me será necesario ver también a Roma. Pero pareció como si una hora de tinieblas oscureciera el ánimo de Pablo en Jerusalén. Le pareció que ya no podría ver a Roma como lo había deseado, y en esa hora de abatimiento, de desesperación, incluso derrota, Dios se le presentó para tranquilizarlo, como vimos en el verso 23 de los Hechos, verso 11, donde leemos que a la noche siguiente se le presentó el Señor y le dijo: ten ánimo, Pablo, pues como has testificado de mí en Jerusalén, así es necesario que testifiques también en Roma. Él, pues, le había asegurado a Pablo que él iría a Roma. Pero entonces continuemos leyendo los versos del 15 al 18. La nave era arrasada y al no poder poner proa al viento, nos abandonamos a él y nos dejamos llevar. Después de pasar por detrás de una pequeña isla llamada Clauda, donde el viento nos soplaba con tanta fuerza, con dificultad pudimos izar el bote salvavidas. Una vez subido a bordo, usaron de refuerzos para asegurar las amarras de la nave y, por temor de dar en la sirte, arriaron las velas y quedaron a la deriva. Pero siendo combatidos por una furiosa tempestad, al día siguiente empezaron a deshacerse de la carga. Allí estaban, en el mar Mediterráneo, siendo impulsados por el viento hacia el occidente desde la isla de Creta. Parecía casi seguro que naufragarían en la isla de Clauda, una isla muy pequeña al sur de Creta. Pero tuvieron que dejar que el viento llevara la nave. Echaron al mar todo el cargamento para aligerar el peso de la nave, como dice el verso 19. Y al tercer día, con nuestras propias manos, arrojamos los aparejos de la nave. Quitaron de la nave todo lo que tenía algún peso. Y el verso 20 continúa diciendo, al no aparecer ni sol ni estrellas por muchos días y acosados por una tormenta no pequeña, ya habíamos perdido toda esperanza de salvarnos. El doctor Lucas nos vuelve a decir una vez más que la tempestad era no pequeña, o sea, les acosó una gran tempestad. Y ya hemos visto en otras ocasiones que el doctor Lucas le gusta hacer el uso de ese diminutivo, como lo hizo en muchas ocasiones y como lo hizo aquí. Quería que en realidad se entendiera que era una gran tempestad, a tal punto que no creían poder salvarse de un naufragio. Y fue en medio de esa tempestad que la voz del Señor fue oída por medio de labios del apóstol Pablo. Después de pasar 14 días de olas y viento,

Entonces Pablo, como hacía ya mucho que no comíamos, puesto en pie en medio de ellos, dijo: habrá sido por cierto conveniente haberme oído y no zarpar de Creta tan solo para recibir este prejuicio y pérdida. Pero ahora les exhorto a tener buen ánimo, pues no habrá ninguna pérdida de vida entre nosotros, sino solamente de la nave, pues esta noche ha estado conmigo el ángel de Dios, de quien soy y a quien sirvo, y me ha dicho: Pablo, no temas, es necesario que comparezcas ante César. Además, Dios te ha concedido todos los que navegan contigo. Por tanto, tened buen ánimo, porque yo confío en Dios que será así como se me ha dicho. Con todo, es necesario que demos en alguna isla. Es fácil comprender que esta fuera una palabra alentadora para todos los que estaban a bordo de esa nave. En realidad, estas eran las únicas palabras animadoras y de esperanza en aquel horizonte negro. Observemos lo extraordinario del testimonio del apóstol Pablo, y bien pudo él decir: el Dios de quien yo soy y a quien sirvo. Su confianza estaba depositada en Dios, y añadió: tengan buen ánimo, porque yo confío en Dios que así será como me lo ha dicho. Le fue revelado también al apóstol Pablo que serían arrojados en alguna isla. Más tarde veremos que sería la isla de Melita, que estaba situada al sur de Sicilia. Así que viajaron una distancia considerable a través del Mediterráneo desde la isla de Creta. Melita es la misma isla que hoy conocemos como la isla de Malta. Y el verso 27 dice: al llegar a la 14ª noche y siendo llevados a través del mar Adriático, a la medianoche los marineros sospechaban que estaban cerca de tierra. El mar Adriático está situado entre Italia y Macedonia, o sea Grecia, y al parecer habían sido impulsados por el viento de un lado al otro del mar Adriático, pasando entre las islas de Creta y Sicilia. En otras palabras, ahora se encontraban en las profundidades, en alta mar. Pero entonces, la 14ª noche, alrededor de la medianoche, se dieron cuenta que estaban acercándose a tierra. Los versos 28 y 29 continúan diciendo: echaron la sonda y hallaron que la profundidad era de 36 metros. Y pasando un poco más adelante, volvieron a echar la sonda y hallaron que estaba a 27 metros de profundidad. Temiendo dar con los escollos, echaron cuatro anclas por la popa y ansiaban que se hiciera de día. La sonda indicó que se estaban acercando cada vez más a la tierra, y aquí veremos que se iban cumpliendo todas las previsiones anunciadas por Pablo. Al ver al gran apóstol prisionero en aquel barco que se dirigía a Roma, no podemos dejar de admirar su temple, su calma en medio de la situación caótica de un barco que está a punto de naufragar, y su forma de hablar con autoridad, opinando y dando sugerencias ante los veteranos marineros allí presentes, a quienes la situación se les había ido de las manos. No imaginamos a Pablo simplemente quedándose sin hacer nada. Él, firmemente puesto en pie, a pesar de los movimientos violentos del barco, hizo resonar su voz y debió superar al viento y a las olas. Recordemos sus palabras que le trajeron paz y confianza a él y a sus compañeros: esta noche ha estado conmigo el ángel de Dios, de quien soy y a quien sirvo. Por tanto, tengan buen ánimo, porque yo confío en Dios que será así como se me ha dicho. Mi amado amigo, solo Dios puede hacer sentir su presencia de una manera muy real para infundir confianza en aquellos hijos suyos que atraviesan una situación que, humanamente hablando, no ofrece solución ni esperanza alguna. La vida del gran apóstol Pablo se aproximaba a la meta que Dios había fijado para él al final de su vida y de su ministerio. Si hubiéramos podido verlo allí en el barco, imponiendo la calma en medio de la tempestad, inevitablemente habríamos recordado a aquel a quien Pablo debía su salvación y a quien sirvió. Por supuesto, me refiero a Jesucristo. También él en una ocasión estuvo en una barca sacudida violentamente por las olas, rodeado de hombres temerosos por la inminencia de un naufragio, que gritaron desesperadamente: Señor, sálvanos que perecemos. Y el maestro pudo responder: ¿por qué tienen miedo, hombres de poca fe? A continuación dio la orden y el viento y el mar, y todo quedó completamente con calma. En este programa dijimos que nuestras vidas se parecen a pequeños y frágiles botes que surcan los mares de este mundo. Mi amado amigo, su embarcación necesita la presencia de un capitán. Y nadie, sino aquel que creó el universo, que sustenta su creación y que controla los vientos y los mares, puede evitar el naufragio. La catástrofe del alma que, sin Dios, está inevitablemente perdida.

0: hacer nada. Por todo ello, yo le invito a dar un paso de fe y a dejar entrar en su vida al Señor y Salvador, quien para poder ofrecerle la salvación murió por usted y resucitó al tercer día para darnos la esperanza de la vida eterna. Solo Él puede darnos la vida eterna. Solo Dios puede transformar un naufragio, una catástrofe humana, en un nuevo comienzo, en una nueva etapa, en una nueva vida, en un anticipo del cielo. Si le abres tu corazón y le aceptas a Él, Él estará gustoso de entrar en tu corazón, de darte una nueva vida, de darte una nueva esperanza y de salvarte del naufragio que estás en el mundo. Ábrele tu corazón a Jesús. Será lo mejor que puedas hacer en toda tu vida. Hasta aquí nuestro tiempo de hoy. Mañana, si Dios nos lo permite, continuaremos estudiando este capítulo 27 del libro de los Hechos de los Apóstoles. Por ahora, siga disfrutando de la buena programación que hemos preparado para usted aquí en la 89.5. Bendiciones.
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2: Definitivamente súper puntuales, aquí estamos 4 de la tarde en punto, muchísimas gracias por estar en sintonía de la programación, estamos en esta tarde de jueves, tarde que nos acerca el fin de semana también, y a partir de ese momento es como damos inicio a las complacencias, por eso es que a partir de ese momento también habilitamos nuestra mensajería de WhatsApp 88-895-895 para que forme parte de nosotros y desde luego nos diga cuáles son esas canciones que vamos a poner a sonar, así es, cuáles son esos temas que vamos a poner a sonar en la programación rápidamente 88-895-895, pero antes, preste atención.
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2: Así es, estamos en tarde de jueves, tarde de 2x1. ¿Cuáles son esas dos canciones? 88-895-895, para que se unen a la programación y nos reporten sintonía. Vamos a ver acá qué nos dicen. Ok. un millón de más vida es. Vamos a ver, no me suena tanto esa canción. Vamos a ver si aparece por acá, porque no me suena. Eduardo Cerda, son dos. Son dos canciones, entonces no sé. Voy a buscar mientras tanto, dígame cuál es la otra. Vamos a ver si aparece por acá un millón. Estoy acá buscando rápidamente. Si aparece un millón. Vamos a ver qué hay ahí. No, me aparece otro. No me aparece, se la cambio, no aparece. Es así, la de un corazón sí aparece. Pero un millón de amigos. Un millón, es que no sé. Lo escribí así en letras y no me aparece nada. De música más vida. No sé. La segunda sí la tengo. Eduardo, me falta una. Son dos canciones. voy a buscar la segunda que sí me aparece. No sé, tendría que revisar mejor, pero no me aparece. No me aparece, así que se la cambio porque... no sé. ¿Cuál? Miel de Israel Vale. No, cada vez pide canciones más raras, pero bueno, vamos a tratar. Vamos a ir con esta y vamos a ver cómo nos va con esas canciones de Eduardo que están rarísimas hoy, pero bueno. 4 de la tarde, 3 minutos. 88-895-895, tarde de 2x1.

Llegamos a las 4 de la tarde, 10 minutos, estamos en las complacencias, tarde de 2x1, ya lo sabe, 88-895-895. Saludos para el señor Don Roy Cruz, conectadísimo a la radio, con full cafecito también, un cafecito ahí medio complicado también, ¿verdad? Medio conversado, como se dice, pero bueno, al fin café. Ahí está disfrutando de la programación, dice que quiere escuchar Feeling If to Forgiven. Forgive, más bien esa es la canción, las canciones que nos están solicitando Roy, que está disfrutando a esa hora de la radio. Mientras suenan esos dos temas, porque les recuerdo que estamos en el 2x1, el 88-895-895 sigue disponible para que nos diga cuáles son a esta hora sus canciones, los temas musicales que va a poner a sonar en la programación de Life FM.

Llegamos a las 4 de la tarde, 20 minutos más de la programación en tarde de 2x1 por medio del 88-895-895. Saludos para David Zamora, que está también conectadísimo a la radio. Dice que sí, que deliciosísimo un café a esta hora. Excelente, definitivamente la mejor opción, un buen cafecito para disfrutar de la buena música también que nos están solicitando en la programación. Dice David que quiere escuchar a Bride y también a Tourniquet, así que vamos de una vez con dos canciones más solicitadas en esta tarde de jueves. Además, es una tarde que nos acerca al fin de semana y usted la disfruta con lo mejor de la música.

0: Llegamos a las 4 de la tarde con 29 minutos, más de la programación, más mensajitos que nos ingresan al 88-895-895, gracias a Cindy que se reporta en este espacio y nos está solicitando a Forrest Frank, el 2x1 de Forrest Frank, así que de una vez vamos a la música y seguimos disfrutando la tarde de jueves aquí en Life FM.
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Seguimos disfrutando de cada una de las canciones que nos están solicitando al 88-895-895. Teníamos el 2x1 de Forrest Frank con God is Good y también con OK. Son los dos temas que acabamos de escuchar a esta hora en la programación. Bueno, no sé si ahí están mandándonos un mensajito. Andrés está escuchando, Andrés Durán. Saludos para Andrés Durán si está escuchando. Dice así el mensajito: el martes Andrés lo invitó a venir a Guápiles, pero tiene que ser mínimo 4 días. Uno solo para pasar el Surquí, 2 para conocer y otro para irse para San José, porque ese Surquí se pone pesadísimo, nos dicen por acá. Nos dice José Pablo, es el mensajito que nos manda José Pablo ahí. Entonces, Andrés, para que se vaya preparando, porque son serían 2 días en Guápiles. Entonces, uno que voy, otro que vuelvo y 2 que me quedo por allá. Entonces, para que se vaya preparando Andrés, porque el asunto ya se le complicó un poquito más, Andrés. Ya no es solo un día, sino 2, dice José Pablo. Para que lo tome en cuenta y todavía está a tiempo de arrepentirse. Todavía está a tiempo de arrepentirse, Andrés. Aquí me están diciendo que está complicadísimo. Entonces, un día para llegar a Guápiles y otro para devolverse. Entonces, y 2 que me quedo por allá. En total son 4. Lo que no sé es cómo, lo que no sé es dónde voy a conseguir esos 4 días. Eso es lo que no sé. Puedo solo con 2. Pero no, está bien. Entonces ahí, Andrés, para que lo tome en cuenta, todavía tiene tiempo para decir no, ya no. Entonces qué bien, qué bonito. Ya tenemos solucionado es que todo tiene solución, ¿verdad? Todo tiene solución. Qué barbaridad, qué bonito, así es. Dice Andrés, aquí lo esperamos y lo atendemos muy bien los días que yo quiera. Voy a ver si me voy en vacaciones. qué bueno. Muchas gracias, Andrés. Esa era la intención. Estábamos probando los corazones. Sí, estábamos probando los corazones. Entonces Andrés dijo que no hay ningún problema. Venga los días que quiera, no pasa nada. Aquí lo esperamos. Excelente. Anotado, entonces. Nos dicen acá 2x1 de Ricardo Montaner. 2x1 de Ricardo Montaner. Vamos entonces con esas 2 canciones buenísimas para seguir disfrutando la tarde aquí en Live FM 895.

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Solamente 13 minutos, ya nos están separando de las 5 de la tarde. Aquí estamos disfrutando del 2x1 por medio del 88-895-895. Andrés, le dice Roy que si yo voy tiene que ir al súper primero porque yo como niño en desarrollo, dice Roy. Entonces, sí tiene que ir al supermercado, entonces. Para ser 2 días era, ¿verdad? Sí, para 2 días, imagínense, ¿no? Qué barbaridad. Fíjate, ya tiene que ir preparándose para en el supermercado, Andrés, porque si no, qué barbaridad. O Roy lo que anda buscando es que no me vuelvan a invitar, ¿eh? No, eso no se vale, Roy, así no. Seguimos con más de la programación. Por acá nos escribe Javier y nos está solicitando el 2x1 de POD, así que vamos de una vez con POD sonando a esta hora, tarde de jueves, en la programación, tarde de 2x1. Vamos de una vez a la buena música solicitada en Life FM.

Solamente 5 minutos, ya separándonos de las 5 de la tarde, finalizando esta hora de programación, finalizando las complacencias. Muchísimas gracias por la sintonía y desde ya quiero invitarle para que se quede con nosotros, para que no se vaya a desconectar de Life FM, porque le vamos a seguir acompañando en el recorrido de Ruta 895, en esta oportunidad disfrutando la tarde nubladita. Sí, tarde nubladita, ha llovido, sí, como al mediodía, un buen aguacerito por acá, la tarde bochornosa, nubladita. Por ahí estaba viendo que zona norte y el Caribe está lloviendo bastante hoy, entonces bueno, a tener muchísima precaución porque pues fuertes aguaceritos se han estado presentando durante las últimas horas, principalmente en algunas zonas de la parte norte de Costa Rica y también en el Caribe de nuestro país. Saludos para Yanni, que también está reportándose, y también saludos para Mario, que ahí desde carretera se une a la programación. Muchísimas gracias por la sintonía. Vamos a finalizar con esta canción de Cristín Diclario y se llama Tantas Historias. Y en un ratito nada más nos encontramos una vez más acá en Life FM 895.

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Llegamos a las 5 de la tarde, 7 minutos, y así es como damos inicio a este recorrido, este jueves, acá en Ruta 895. Aquí estamos acompañándole. Muchísima gente ya sintonizándonos a esta hora desde carretera, y para nosotros un privilegio poder disfrutar y compartir a esta hora con usted. Y desde luego todos los que ya se unen a la programación también empiezan a reportarse. Ya nuestro WhatsApp 88-895-895 está disponible para todos los que ya van sintonizándonos desde las diferentes rutas de nuestro país, enfrentándose a los congestionamientos, enfrentándose a las presas que se generan a esta hora, pero eso sí, súper conectados, bien conectaditos a la programación de Ruta 895, la original. Lo que nos dice el Instituto Meteorológico Nacional es que para este viernes van a continuar los vientos alisios moderados sobre la cuenca del Mar Caribe, favoreciendo el transporte de humedad hacia el país. Durante la madrugada se estima nubosidad de parcial a total, con lluvias en la zona norte y lluvias aisladas también en el Caribe. Durante la mañana se prevén lluvias aisladas en el Caribe y zona norte, así como lloviznas en las montañas del Valle Central. Durante la tarde las lluvias se van a concentrar principalmente en las zonas montañosas del país, con posibilidad de aguaceros y tormenta eléctrica en el Pacífico Sur. Y durante las primeras horas de la noche, estas condiciones podrían extenderse hacia sectores costeros del Pacífico Central y Sur, así como hacia los alrededores de la península de Nicoya, aunque con una disminución gradual de intensidad.

Disfrutamos junto a ustedes ese recorrido, disfrutamos también de la buena música que vamos seleccionando, así que no importa dónde nos esté escuchando, dónde esté disfrutando, la invitación es para que se quede con nosotros y juntos disfrutar de el recorrido de Ruta 895 y desde luego los nuevos sonidos que se incorporan también a la programación.

Ahí tenemos a Factor de Cambio en la programación de este recorrido de Ruta 895 con esta canción que se llama Toda la Tierra. Desde luego son nuevos sonidos en la programación, temas musicales que puedes seguir solicitando al 88-895-895 en la programación regular de Life FM. La tarde sigue avanzando 5:16 minutos y nosotros desde luego le seguimos acompañando con más de la buena música que a esta hora estamos seleccionando para acompañarle en su recorrido.

Yo espero que ustedes estén disfrutando montones este recorrido de jueves acá en Ruta 895, acompañándole con nuestra programación. Y bueno, ya son las 5 de la tarde, 23 minutos, y tenemos más canciones para esta hora. Y aquí está Renova y Marcos Yaroide. Esto se llama Lamento en Baile.

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2: 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Aquí vamos a tratar un tema hermoso, ¿verdad? 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
1: Bueno, y hoy lo vamos a descubrir en gran manera. Nos escuchamos a las 7 de la noche, si Dios lo permite.
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4: Cuando estábamos recién casados con mi esposa solíamos salir a cenar con más frecuencia que ahora porque tenemos tres niños y bueno, las salidas ya no son tan frecuentes o por lo menos no tienen el mismo tenor romántico que en aquel entonces. Pero me acuerdo que cada vez que salíamos algo le llamaba la atención a Liliana. Le producía mucha curiosidad ver otras mesas contiguas y detenerse en el comportamiento de otras parejas. A ella le despertaba curiosidad que algunas ni se dirigían la palabra en toda la cena. Siempre había como matrimonios que parecía que no tenían nada que hablarse. Y a nosotros no nos alcanzaban las horas, no solo para hablar, sino para mirarnos, como si fuese la primera vez que lo hacíamos. Y Liliana me decía, ¿cuándo nos va a suceder eso a nosotros? Y yo le decía, ¿a qué te referís? Y a que no tengamos nada que decirnos. ¿Cuándo dejaremos de atraernos? Y yo le decía, bueno, pero no tiene por qué pasarnos a nosotros eso. Y ella decía, sí, pero ellos pensaban lo mismo seguramente, pero un día todo se volvió rutinario. Y hoy son desconocidos en la misma mesa. Y tenía razón, porque uno miraba alrededor y uno veía que la rutina, lo cotidiano les había destruido la pasión. Algunos, no sé, intercambiaban algunas que otras palabras cuando ordenaban algo en el menú. Y luego él leía el periódico, o ella observaba otras mesas, o él escribía con su celular mensajes de texto. Y nosotros decíamos, ¿cuándo se va a acabar nuestra pasión? No me refiero a que se acabe el amor, ¿no? Sino a la pasión, a la llama sagrada. Nosotros decíamos, va a llegar el momento en que nuestro fuego se extinga. Esto nos preguntábamos hace 20 años atrás. Teníamos temor de que llegara el momento en que estuviésemos a decir esa frase que solían decir nuestros padres, ¿no? Bueno, después el fuego se extingue y queda otro tipo de amor, más el compañerismo. Y a mí me pareció siempre una frase patética disfrazada de galantería. Nosotros no queríamos ser compañeros, ¿no? Para eso uno se busca un amigo. Nosotros queríamos conservar esa pasión. Y si eres soltero, seguramente estarás preguntándote lo mismo. ¿Llega un momento en la vida de un matrimonio en donde él camina en ropa interior por la habitación y ella dice, por favor, que se acueste rápido por mi salud mental, que salga de mi vista? ¿O que ella salga envuelta en una toalla del baño y que te dé lo mismo estar mirándola a ella que a un hipopótamo? Digo, ¿cuándo uno pierde la atracción en la luna de miel? ¿Después que haces el amor muy seguido? ¿Cuando vienen los primeros hijos? Sería muy cruel pensar que el fuego se hace cenizas cuando a ella le empieza a cambiar su cuerpo. O cuando él va perdiendo el cabello, le crece la panza, o cuando llegan los niños. No, sería muy cruel pensar que es eso. Afortunadamente nosotros descubrimos cuándo ocurre eso, cuándo se pierde la pasión, y voy a darte la solución en este mismo instante. La pasión comienza a apagarse exactamente en el momento que se te olvida qué fue lo que te atrajo de la otra persona la primera vez. O sea, hay un instante en la vida cotidiana donde pierdes la pasión de lo que te había traído, ¿no? Te olvidas qué fue lo que te enamoró. Te olvidas exactamente qué fue lo que te atrajo. Y lo vas perdiendo. Y justamente lo que te llamaba la atención hoy ya te parece algo natural, algo normal. Algo similar sucede con nuestra relación con Dios. Muchísima gente no alcanza su destino porque olvidó qué fue lo que lo atraía del Señor. Gente que va a la iglesia y no se acuerda por qué va. Gente que perdió la llama sagrada, se quedaron sin el fuego. Escuchan una canción de moda, dan dos, tres gritos de júbilo, dicen y se vuelven a casa y no saben ni siquiera por qué están ahí, abúlicos. Se sientan a la mesa de Dios y como dos desconocidos no saben ni qué orar, porque siempre repiten lo que el pastor les pide que repita. Ahí están, trabajan en la célula, en la alabanza, predican, pero no tienen relación íntima con Dios. Y por favor no digas, ay, pero yo sirvo mucho al Señor. Pero eso es una tontería, eso es como decir, bueno, yo no tengo cenas románticas con mi esposa, pero nunca le he hecho faltar nada. Eso es machismo. y el machismo no puede ser llevado mucho menos a la relación con Dios. No se trata de hacer cosas para Dios, no se trata de sumar puntos, se trata de amor. Se trata de recordar qué fue lo que nos atrajo, qué fue lo que nos enamoró. Porque si recordamos qué fue lo que nos enamoró de Dios, si recordamos ese primer amor que la Biblia menciona, entonces habremos rescatado el fuego. Y el fuego nos habrá extinguido y por consecuencia lo habremos avivado y Dios podrá seguirnos usando como aquella primera vez. En la línea directa al corazón.
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Solamente 15 minutos, ya nos están separando de las 6 de la tarde. Seguimos junto a usted, acompañándole en este recorrido de Ruta 895, disfrutando de cada una de las canciones que seleccionamos a esta hora para que su recorrido sea el mejor. Aquí está Afro Worship sonando en tu radio y esto se llama Gracias por Hoy.

Solamente 3 minutos, ya nos están separando de las 6 de la tarde y eso quiere decir que vamos finalizando el recorrido de Ruta 895. La hemos pasado muy, pero muy bien, hemos disfrutado de lindas canciones, temas que usted escucha solo acá en la programación de Ruta 895 y desde luego en Live FM. Todo está listo para que a las 7 en punto usted no se vaya a perder el programa Interfaz con Stephanie Campos. Ya Stephanie y sus invitados están preparadísimos para dar inicio al espacio de Interfaz a las 7. No se lo vaya a perder. Y a las 9 en punto le espera Dante Geber con un gran mensaje que tiene que escucharlo una vez más y desde luego decirle a otros que pueden disfrutarlo acá en la programación de Live FM 895. Tenemos excelente música para seguirle acompañando en la siguiente hora, así que siga pegadito a la programación y si Dios así lo permite, nos volvemos a escuchar en otra oportunidad. Te buscaré.

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